0: No, no. Hello.
1: Oh,

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0: Estamos ya al aire acá en esta noche de día martes, que parece lunes, como lo dije en la mañana. Y estamos ya con el Monosexual, el noticiario sexual semanal de la Radio de los Monos, aquí en esta noche mundialista, porque más de seguro que más de alguno está en paralelo también viendo fútbol. Y nosotros acá calentando el ambiente con esto que se llama el Monosexual. Y para aquello justamente estamos, quien les habla acá, el teniente te lo damos, Martelo Sarmiento, junto a ella, la única, inigualable y fanática de Mbappé, Alejandra Fuentes. ¿Cómo estás?
1: Muy bien, querido Telo, ¿cómo estamos? Buenas noches.
0: ¿Cómo le va en la vida?
1: Todo excelente. Qué excelente, bueno. Ahí apurada, pero todo bien.
0: Ya, ¿un rapidín?
1: Un rapidín y estoy aquí.
0: Menos mal.
1: Como aquí me quedé.
0: Ah, ya, menos mal. Oiga, estoy haciendo la publicación en vivo acá para Instagram, que no la había hecho. Estaba viendo los Twitteres. Y vamos a dejar acá listo esto. Y mientras yo estoy conversando contigo y con la gente, y también obviamente con toda la audiencia de esta noche, en que tenemos como siempre el noticiero sexual con todas las informaciones de todo tipo, estudios, análisis, informaciones, a veces algunas que más de algún auditor se va a enojar, porque como no le gusta, nosotros la entregamos igual acá en este programa. Y estamos en, como le digo, ahora ya entrando en el mundial a todo esto. Ahora sí son los partidos de verdad.
1: Uy, sí, yo creo que ahora sí voy a ponerme las pilas y a ver todos los partidos.
0: Y es más, muy entretenido. Es más, Alejandro Fuentes Orrera debería empezar a ver bien a los hombres cómo juegan, ¿eh? Y todos sus cuerpos. Sí. Y ver cuál es mejor.
1: Tengo ganas de ver a los noruegos. Están los noruegos, ¿cierto?
0: Los noruegos pasaron justo hoy día.
1: ¿En serio? Mira, sí. Qué maravilla.
0: Pero pasaron, así que siguen en carrera.
1: Maravilloso. Los japonesitos quedaron fuera, sí, todos los supercampeones quedaron fuera.
0: Y creo que se va a topar Noruega con Brasil, si es que mal no me equivoco. Ahí va a ser interesante ver eso, ¿eh? Así que ya empieza a tazar.
1: Maravilloso.
0: Empieza a tazar.
1: Voy a empezar a ver cómo juegan, por supuesto.
0: Estamos en vivo, en directo, en esta noche de martes. Obviamente usted escucha la retransmisión también. Y a esa hora no está el partido de México con Ecuador. Y usted sabrá que ya está el resultado hecho. Pero nosotros estamos en vivo y están jugando. Y nosotros haciendo el programa. Porque nosotros nos debemos, no a la pelota, a las pelotas. Y por eso estamos...
1: Eso es más interesante para nosotros.
0: Totalmente, mucho más importante.
1: Tienen que ver con nuestro programa.
0: Justamente. 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
0: Y siempre con ustedes. En la jornada de hoy tenemos, como siempre, en el primer bloque nuestras informaciones, y en la segunda parte vamos a entrar. Hoy día vamos a dedicarlo más a la mujer, porque hay algunos mitos que de repente hay que desmitificar o bien hay que aclarar, y para eso Alejandra Fuentes nos va a entregar un informe completo, porque es ella la que principalmente sabe de esto. Yo sé algo nomás, porque yo veo nomás. Paso por ahí.
1: Pasta por ahí nomás, de pasada,
0: meto la cayulla nomás, de pasada nomás. Pero bueno, pero eso, como les digo, va a ser más ratito en el segundo bloque. En el primer bloque entramos solamente con las informaciones que obviamente están para usted en esta noche aquí en la Radio de los Monos, en esto que se llama mono
1: monosexual. Sexual.

0: ahí está haciendo la publicación de Instagram, recién citó, ya estamos ya con toda la información al aire en Instagram. Bueno, a ver, para la gente que está en la sintonía, como siempre, nosotros estamos tratando de explicar a veces, o casi siempre, de las informaciones que hablan, sobre todo en lo que tenga que ver con la sexualidad, y que de repente la gente o no cacha, o no recuerda, o desconoce, de los estudios, o bien en qué situación están los chilenos frente, por ejemplo, a la prevención sexual en Chile. Y es por eso que nosotros siempre decimos en este programa, majaderamente, el cuidado, la protección.
1: Exacto. Siempre el autocuidado.
0: Y siempre el autocuidado. Pero de vez en cuando aparecen ciertos informes, y esos informes nosotros acá lo entregamos. Y por eso Alejandra Fuentes, que le encantan los informes y los uniformes, va a ser la que va a entrar en materia con esto, que tiene que ver con un reporte hecho y que tiene que ver justamente con la prevención sexual en Chile. Alejandra Fuentes, dime tú de qué se trata esto.
1: Te digo inmediatamente, querido Telo, voy a publicar acá. Ya, estábamos también ahí retuiteando.
0: Yo también voy a hacer lo mismo, se me ha olvidado.
1: Sí, por favor. Voy a hacer el tiempo. Y en esta parte, querido Telo, vamos a hablar acerca del condón. ¿Ya?
0: ¿De los zapatos? Sí, ¿de los zapatos? ¿Los cordones?
1: No, es el condón, pues.
0: Oiga. Ah, perdón. Imbécil.
1: Ando mal. No sé, arriba.
0: Ando mal.
1: Vamos a hablar del condón. A lo mejor algo que tienen ahí guardado y que lamentablemente no lo han ocupado, o que no les gusta ocuparlo.
0: Sí, oye, déjame decirte algo que yo, bueno, no, es que, bueno, hemos dicho muchas veces la pareja habitual, que es algo generalmente que es saludable y que obviamente tal vez no hay necesidad, pero es chistoso porque todavía tengo guardado el de la pandemia.
1: ¿Estará vencido?
0: El lifestyle, no sé cuánto duran. Buena pregunta, ¿cuánto duran?
1: Buena pregunta.
0: Voy a tener que revisarlo.
1: Sí. Señor Snoopy, ¿cuánto dura el condón?
0: Ah, también señor Snoopy puede responder. Dice, vence el 30 de junio del 2026.
1: Hoy día. ¿Te imaginas? Ocúpalo, no sé, hace un globito más que sea.
0: Uy, eso, para el cumpleaños.
1: Para el cumpleaños.
0: Ya, para el cumpleaños, parece. Ya, a ver, ¿qué habla este informe, mi querida Alejandra?
1: Te lo digo enseguida, querido Telo. Condón, placer y confianza, las claves que explican las brechas de prevención sexual en Chile. Mira qué curioso, ¿eh? Aquí dice el informe.
0: ¿Ya?
1: Solo el 23% de los chilenos utiliza condón de manera consistente y apenas el 17% se ha realizado un examen de VIH u otra infección de transmisión sexual llamada comúnmente ITS.
0: Oye, bien poco, bien bajo
1: bien el poco porcentaje. Bien poco durante el último año.
0: Bien bajo el porcentaje.
1: Exacto, muy bajo, muy muy bajo.
0: Bajo el porcentaje.
1: Un estudio publicado en la revista científica, qué nombre tan original, Scientific Reports. Así se llama la revista científica.
0: Más lógico.
1: Analizó las razones detrás de estas cifras y concluyó que las decisiones de prevención están determinadas por factores emocionales, sociales y culturales que van más allá del conocimiento sobre los riesgos. La investigación, que analizó datos de más de 20.000 adultos chilenos, ¿tú estabas ahí?
0: No estaba ahí.
1: Y aplicó herramientas de las ciencias del comportamiento. ¿Ya? Revela que conocer la importancia del preservativo o del diagnóstico oportuno no siempre se traduce en acciones concretas. El trabajo en que participaron Salvador Chacón Moscoso, de la Universidad Autónoma de Chile,
0: muy bien,
1: utilizó información de la Encuesta Nacional de Salud, Sexualidad y Género entre el año 2022 y 2023.
0: Muy bien.
1: Sus resultados muestran que el uso del condón y la realización de exámenes están atravesando por factores como las creencias sobre el placer sexual, las dinámicas de pareja, la educación recibida durante la infancia y las barreras de acceso a los servicios de salud. Yo creo que ya está asequible el tema del condón ahora, ya no es como antes que era.
0: Sí, es como son varios factores, como dice acá, pero claro, dice, tiene razón tú, porque yo creo que las barreras han sido más o menos quitadas últimamente, creo.
1: Sí, bastante. Bueno. La percepción del placer y la confianza en la pareja marcan el uso del preservativo. Eso es verdad, porque hay un mito con respecto a eso. Bueno, yo creo que ahí tú también me puedas ayudar. Sí. ¿Que se pierde realmente la sensibilidad? Una buena pregunta. Aunque el 80% de las personas encuestadas identifica la prevención del VIH y otras ITS como la principal motivación para utilizar el condón, claro, que esa es como la mayor preocupación, esa intención no siempre se refleja en la práctica. Solo el 17,5% declaró haberlo usado siempre durante el último año, como una manera de prevenir algún tipo de estas enfermedades, ¿cierto? Una de las principales barreras identificadas por el estudio está relacionado con la percepción del placer sexual. Fíjate tú, mira, querido Telo, el 41,6% de los participantes estuvo de acuerdo o muy de acuerdo. ¿Te acuerdas de esas encuestas que te hacen? ¿Usted está de acuerdo, muy de acuerdo, semi de acuerdo? ¡Oh, qué lateras que son!
0: Sí, me ha tocado.
1: Del 1 al 7, ¿cuánto de
0: acuerdo? ¿Cuánto de acuerdo está usted?
1: Me confunden esas cosas. Ya. El participante estuvo de acuerdo o muy de acuerdo con que los condones reducen el placer sexual en los hombres.
0: Ya.
1: Un 41,6%.
0: Sí.
1: Además, el 43,8% rechazó la idea de que su uso aumente el disfrute sexual. No lo aumenta.
0: Ya.
1: Mientras que el 31,2% consideró que también puede disminuir el placer en las mujeres.
0: Mira, a ver, tratemos de responder por ambos lados.
1: Batemos para ese.
0: Respondamos por ambos. Primero, cuando habla del 41,6, que reducen el placer en los hombres, mira, yo no sé si la palabra tiene que estar tan vinculada a la palabra placer. Porque yo te voy a contar experiencias de algunos que me han contado y la mía personal. A mí me parece que si no estás mentalizado para el momento del coito o el momento de la relación sexual o del encuentro, como queráis llamarlo, y si sabes que vas a estar con alguien que no es tu pareja habitual, que no la conoces, que no sabes cómo es su comportamiento sexual, incluso, digamos, cosas como más íntimas, no sabes si acaso tiene alguna enfermedad venérea, si acaso viene con algún bicharraco.
1: No tiene... Obvio, con sorpresa.
0: O con sorpresa, tú no tenías idea. Entonces, ok, frente a eso, obviamente se te menciona hay que usar preservativo. Perfecto, ya. Pero, a ver, yo la experiencia que he tenido y también la cosa, no es que sea menos placer. Yo creo que hay primero hay mucha gente que no está preparada para eso porque no se prepara ni se concientiza. Entonces, de repente, imagínate que tú estás en un momento dado en la plena, sea la previa o sea la semi-previa, y de repente ustedes, con justa razón y con asertividad, tienen que preguntar, oye, si vamos a darle a que esta noche, quiero saber si acaso tienes condón, porque por último te puedo facilitar yo, porque nos faltan las cabras.
1: Las mujeres también tenemos que andar.
0: Que son más Vivaldi y que de repente pueden tener también ahí uno. Entonces, si ya no vienes mentalizado claramente, no deberíamos hacer ni la pregunta y simplemente actuar nomás, movernos, ir al cajón, no tengo idea, lo que sea. Y hacer todo el ritual. Hay amigos míos que me dicen que les carga el ritual. Primera cosa. Entonces, como les carga el ritual, eso que implica que te desconcentra. Eso implica que te vas un ratito en una especie como de ida, ¿cierto? Para no decir que acabas, porque nada que ver. Como diciendo, ¿sabes qué? Espérate un poco. Si más encima, no quiero pensar en los primerizos, pero quiero pensar en la gente que de repente... Y por eso que en algunas partes, incluso, ¿te acuerdas las jocas? Enseñaban como incluso hasta un plátano ponerle un condón, un plátano. Si tú no sabes cómo colocarlo, entramos en otro problema, porque se va dilatando la acción. Y por muy comprensiva que sea la mujer, o en este caso, tú también te vas desvaneciendo un poco, salvo que seas un semental, weón, que está ahí. Está medio viagraso, así como que esperáis nomás y no tiene problema. No. Te estoy hablando de lo que me han contado. Después te hablo de lo mío. Entonces, dicen que sienten incomodidad y que les cuesta después entrar nuevamente en el camino. Ya, ponte tú que ya lo hicieron, guayaron todo el rato para ponérselo y después entran otra vez. Y ahí en la batalla, algunos se han preocupado de ver que no se salga, algunos se han preocupado incluso de pensar que no se vaya a romper, entonces les sigue la incomodidad.
1: Exacto.
0: ¿Cachai? Les sigue la incomodidad.
1: Entonces, como una desconcentración.
0: Es una desconcentración. Entonces, como que comparar lo que sí con placer, no. Ahora, en el caso mío, en las veces que lo he hecho, yo placer siento igual. Ahora, es la certeza, simplemente la certeza de haber tenido una especie de, no le llamamos clase, pero por lo menos haber tenido práctica. Entonces ya después lo usáis. Ahora, si me pregunté ahora hace mucho tiempo, entonces ya después uno ya pierde la práctica.
1: Bueno, aprovecho de decirte que ese condón que tú tienes dura entre 3 a 4 años según el dato que nos entrega acá, señor Snoopy.
0: Lo voy a revisar.
1: 3 a 5 años, sí. Después pierde como la eficacia.
0: La eficacia, entonces, la pandemia fue el 2020, 2019.
1: Sí.
0: ¡Hay 6 años! Ya, listo, déjame ahí nomás. Entonces.
1: Úlcalo de glóbulo.
0: De glóbulo. Entonces, aquellas personas conmigo me manifestaron por un lado en esa parte, pero por el otro lado, tenemos la convicción clara de que ya, obviamente, con un previo uso, etcétera, etcétera, y vienen, y tremendamente ya uno puede decirse que estoy adaptado a esto. Esto es casi como cuando, voy a hacer una comparación estúpida, pero es como si cuando te dicen la ley de hay que ponerse cinturón de seguridad. Igual manejáis, podéis manejar sin cinturón, claro que podéis manejar sin cinturón de seguridad. Pero la cinturón de seguridad es un asunto de, justamente lo dice el nombre, seguridad, de no tener riesgo. Si es que hay un accidente.
1: Una cosa preventiva.
0: Preventiva. El condón es lo mismo. O sea, te están diciendo que tienes que cuidarte y prevenir. Ahora, eso. Insisto, yo tengo mis resquimores con este informe, cosa que no dudo, más allá de lo otro que se ha hablado, como que el término reduce el placer de los hombres. Es que...
1: Pero, yo creo que eso como es un mito, o sea, como un mito urbano. A mí me gustaría que nuestros amigos auditores comentaran ahí a través del WhatsApp qué opinan ellos con respecto a eso, o sea, los que usan, porque hay algunos que definitivamente no les gusta.
0: Claro, porque, bueno, al final, claro, digamos que nos gusta. Y ahora, y el porcentaje que mencionas tú después más abajo, cuando hablas del 31,2.
1: Claro, de las mujeres.
0: De las mujeres, que dice, considero que también puede disminuir el placer en las mujeres. Pregunta, usted, si lo ha hecho con alguien con condón y también lo ha hecho alguien con sin condón, ¿me podría decir, existe alguna diferencia tan abismante?
1: No. Yo no lo siento así.
0: Claro.
1: Yo por lo menos no lo siento así. Para mí no pasa por eso. De hecho, incluso, yo te diría que cuando los hombres usan condón, uno se siente más segura. Cuando son, como te digo, habitual, o sea, que no es habitual, que no es una pareja, claro, un encuentro fortuito, así, nada.
0: Un touch and go.
1: Ahí uno se siente más segura. Sí, por supuesto, porque como dices tú, no está la confianza para saber si con cuántas estuvo antes, independientemente de que a lo mejor lo conoces.
0: Claro,
1: Perdón,
0: yo ya antes hablaba de ustedes como por pensar desde mi punto de vista, pero obviamente desde el punto de vista de ustedes también tienen que pensar que el otro también puede venir de dónde, de qué tugurio.
1: Sí, por supuesto, porque es un tema de confianza mutua. Él también puede desconfiar de mí, de saber que, no sé, pues con quién estuve antes o cuánto tiempo antes, o si tengo algún... Porque hay que decirlo, las que tenemos mayores enfermedades somos las mujeres, que somos las que le transmitimos al hombre ese tipo de enfermedades.
0: Yes.
1: Somos más nosotras.
0: Claro, entonces,
1: y de hecho, ¿sí? Nosotras nos cuidamos más y nos preocupamos de, entre comillas, nos cuidamos más. De ir al ginecólogo, de hacernos el PAD, de no sé, de hacernos exámenes del ITS, VIH, pero los hombres son más reacios a hacer.
0: No,
1: Como tienen algún tema de desconfianza, ahí recién empiezan a averiguar y cuidarse. Si no,
0: ciertamente, incluso no tengo el estudio acá, yo hasta podría averiguarlo en alguna pausa o que alguien lo quisiera averiguar para darme cuenta, ponte tú, no sé, cuánto es el porcentaje de hombres, ponte tú, que se han hecho la vasectomía. Solamente para calcular si acaso en realidad están integrados a la salud, digo yo, como al sistema, para decir si es que en realidad me gustaría crear mucho de esto.
1: Hace poco yo vi un reportaje con respecto a eso y ha aumentado, pero sustancialmente, el tema de la vasectomía. Cuando hicieron un reportaje acerca de la natalidad de los chilenos y que hemos disminuido, pero sustancialmente, imagínate que somos el cuarto país en el mundo que ha disminuido su natalidad. Tenemos como un 0,01% de nacidos en este último tiempo. Entonces, eso te dice mucho de que los jóvenes están cada vez y los hombres también, cada vez haciéndose más vasectomía.
0: Entonces cuando, como yo no tenía el registro, yo doy por hecho de que más, eso más el preservativo, pensando en el porcentaje este que está declarando este informe, obviamente todas estas son vías para justamente no aumentar la natalidad. No, pues solamente queremos gozarla y pasarla bien. Y esto obviamente hay que considerarlo. Ahora, el estudio, como digo yo, y por eso yo planteaba este porcentaje último, porque ustedes son las que pueden definir si acaso sienten o no placer con un, en este caso, hombre que use condón o no use condón. Eso es algo empírico, es algo práctico, que lo tienes que decir tú. Ahora, el informe sigue teniendo más informaciones.
1: Sí. Los investigadores advierten que estas percepciones pueden influir en la decisión de usar preservativos de manera constante, especialmente cuando se combinan con una imagen negativa del método de prevención. A esto se suman dinámicas dentro de las relaciones estables. En muchos casos, el condón deja de utilizarse porque se asocia a la falta de confianza, lo que estábamos hablando
0: recién. Sospechas
1: de infidelidad o una idea de que el vínculo afectivo es suficiente para reducir los riesgos. Cerca del 30% de los encuestados mostró una postura ambivalente frente a la necesidad de seguir usando preservativos incluso dentro de una pareja estable. Como que ahí ya no se necesita. Hay una brecha clara entre la intención y la conducta real. Las personas quieren protegerse, pero factores emocionales, relacionales y sociales interfieren en el momento de actuar, señala el equipo investigador. Dice también que la falsa sensación de bajo riesgo aleja a las personas del testeo. En el caso de los exámenes de VIH y ITS, la principal dificultad no parece estar en la falta de información, sino en la percepción personal del riesgo. Mira qué buen porcentaje.
0: Qué buena.
1: El 68,3% de quienes no se realizan un examen durante el último año afirmó que no lo hizo porque no se sentía expuesto. No he hecho nada.
0: Que nada se teme.
1: Nada teme. Uy, si no ha pasado ni una cuestión. Entonces, por eso no se hacen exámenes. Esto ocurre pese a que el conocimiento general sobre la prevención es elevado. Más del 85% de los encuestados sabe que el uso del condón reduce la transmisión de VIH y reconoce la importancia de detectar el virus de manera temprana.
0: Ciertamente.
1: Pero así todo igual, les cuesta usar. El estudio también evidenció diferencias importantes entre los hombres y mujeres en el acceso a conversaciones sobre salud sexual. Mientras que el 68,7% de las mujeres señaló haber consultado alguna vez a un profesional de salud sobre la sexualidad o el ITS, entre los hombres esta cifra disminuyó un 24,3%. ¿Ves que lo que yo decía? Exacto. Independientemente de que falta mucho más. Preocupación por el autocuidado, siempre las mujeres vamos como por sobre el hombre en este tipo de cosas.
0: Más avanzado en eso están.
1: Exactamente. Según los investigadores, esta brecha podría explicarse porque las mujeres tienen más contacto, con el sistema sanitario a través de controles ginecológicos y de salud reproductiva. Los hombres, en cambio, suelen contar con menos instancias para recibir orientación, consejería o acceder a pruebas. Yes. Otras diferencias aparecen al analizar el conocimiento sobre nuevas estrategias de prevención. Aunque existe una alta conciencia sobre el VIH, solo el 10,5% de los encuestados afirmó conocer, por ejemplo, la profilaxis, preposición, más conocido como el PrEP, y un medicamento que reduce significativamente el riesgo de adquirir el virus. La educación sexual como base de las decisiones futuras, la creencia sobre el placer, el autocuidado y las relaciones de pareja se empiezan a construir mucho antes del inicio de la vida sexual activa. Para los investigadores, la educación recibida o la ausencia de ella, por supuesto, cumple un papel central en las decisiones posteriores.
0: Yes.
1: El 71,2% de las personas encuestadas señaló que durante su infancia nunca se habló de sexualidad en su familia.
0: Tema que totalmente. Hemos hablado acá abiertamente, ampliamente.
1: Muchas veces. Además, solo el 30,3% recordó haber recibido educación sexual en la enseñanza básica. Y el 52,1% en la enseñanza media.
0: Bajos números.
1: Bajísimos. Entre quienes sí tuvieron acceso a estos contenidos, más del 50% lo evaluó como malos o muy malos. Lo que llegaron a tener conocimiento más encima eran malos,
0: imagínate.
1: Los amigotes.
0: Los amigotes de la revista.
1: Exacto, los que se juntan en la esquina. A esto se suma que solo el 33,4% conversó con su pareja sobre estos temas antes de la primera relación sexual. Los autores plantean que la prevención no comienza únicamente al momento de una relación sexual, sino que se construye desde edades tempranas, mediante conversaciones sobre consentimiento, placer, autocuidado y vínculos activos. Hace una nueva forma de abordar la prevención. Los resultados del estudio plantearon desafíos para las políticas públicas de salud sexual. Para los investigadores, entregar información sobre los riesgos y métodos de prevención no es suficiente si no se consideran los factores emocionales, sociales y culturales que influyen en las decisiones. Yes. Las estrategias centradas exclusivamente en entregar información probablemente son insuficientes.
0: Sí.
1: Se requieren intervenciones que aborden las determinadas emociones sociales y estructurales del comportamiento, señala Francisco Chacón Moscoso, uno de los autores del estudio. El informe propone cambiar la forma en que se aborda el placer asociado al uso de condón, fortalecer la educación sexual desde la infancia y desarrollar estrategias de acceso de salud sexual que incorporen las diferencias de género y las distintas formas en que las personas se relacionan con el sistema sanitario. En materia de prevención de VIH y AIDS, el principal desafío no parece ser la persona que desconozcan qué medidas deben tomar, sino comprender por qué, aún teniendo esta información, muchas veces no logran incorporarlas en sus conductas cotidianas.
0: Ay.
1: Es como que sabemos lo mismo ejemplo que hiciste tú del cinturón. Sabemos que hay que usarlo, sabemos que hay que hacerlo, pero aún así no lo ponemos.
0: Acá es lo mismo.
1: Sabemos que tenemos que ponernos el condón, sabemos todos los beneficios que eso significa, pero aún así no lo ponemos.
0: Mira, voy a hacer otra analogía más, ya que dice la del cinturón de seguridad. Voy a hacer una analogía con, ya que estuvo como noticia la semana pasada y lamentable, del terremoto en Venezuela. La actitud que tenemos nosotros actualmente, de conciencia sísmica y casi expertos, por no decirlo así, en algunas cosas,
1: comparándonos con otros países,
0: esto es producto de generaciones que te van dando a conocer que existen riesgos, que existen cuidados, que hay protecciones y que hay que actuar de tal manera cuando ocurre un terremoto. Y eso tú lo conversas con la gente, por lo menos de nuestra generación, y está súper clarita con el cuento. Lo conversas con uno de una generación un poco menor, llámale, no sé, 40, 30 años, ponte tú, también lo saben manejar. Y posiblemente también los que estén 20 años, posiblemente, digo, yo no me arriesgo a dar la cifra, tal vez también saben manejar ciertas situaciones que son como a nivel básico, por último, de lo que son los cuidados frente al terremoto. Pero si te das cuenta, eso ha sido una campaña generalizada, porque claro, alguien va a decir, sí, pero es que esto es una cuestión de orden público. Bueno, espérate, la salud también es pública. También el VIH también lo tengo que tomar como de manera pública. Entonces, es una política pública de salud. Entonces, Así como nos damos el tiempo para poder aprender sobre los terremotos y cada vez la generación te va trasladando, obviamente, mira, te voy a hablar del 85 para adelante por último para poner una cifra, uh-huh. para no ser más viejito con los del terremoto del 60. Bueno. Uh-huh. Entonces, te van inculcando, te van enseñando. El problema está en que cuando ves la encuesta y vas revisando, por ejemplo, en el momento que ha dado que dijiste que el 71,2, o sea, está cerca del 100%, 71,2 de lo encuestado en la infancia, nunca se le habló de sexualidad en la familia. Acá, ahí es donde nosotros tenemos el quiebre. O sea, tenemos ese quiebre. Nosotros acá, de chiquitito le decimos a los niños, mira, el temblor pasa esto, esto, lo que te está hablando el ejemplo del temblor, de los sismos. Y se va inculcando en la población, se va tomando conocimiento, se va tomando la importancia.
1: Se va haciendo un hábito. Se hace un hábito. Las cosas se van haciendo hábitos.
0: Justamente, se hace un hábito, como dices tú. Entonces, si partimos de la casa que nadie te dice nada, primero, exacto. Y tenés que ir a buscar información. Recuerden que en este programa, incluso un programa hicimos pensando en que los jóvenes de ahora, en vez de consultarle a sus padres o consultarle incluso a sus hermanos, por último, incluso ni profesores, consultan el chat GPT, güey.
1: Claro.
0: Él te da la respuesta, y que te da una respuesta sensata, te da una respuesta lógica.
1: Sí. Pero no en base a experiencia de otra persona. Y uno lo que necesita es una relación social, afectiva, emocional. Con otra persona.
0: Claro, yo estoy seguro que
1: lo que sintió, cómo lo vivió.
0: Claro, estoy seguro que el ChatGPT te va a decir, te va a explicar de pe a pa, de cómo se pone un condón. Si te lo va a explicar. Claro. Bueno, está bien, pues eso es como el tutorial, bueno, de hacer una receta de algo, bueno. O sea, te lo va a decir. Claro. Eso está claro. Pero el problema es lo otro. Como decías tú, lo afectivo, lo que tiene que ver con el acercamiento con las personas, porque somos personas, entonces necesitamos esa interacción. Pero si no existen estas cosas que estamos hablando, pucha, cuesta, y por eso son los porcentajes que entrega este informe. Entonces,
1: yo me acuerdo que cuando estaba en la enseñanza media, habían charlas, entraban a la sala de clase, pedían permiso, ya todos sabíamos que venía una charla de, no sé, de una persona que venía del consultorio, o un médico, un profesional, y te hablaba, y te decía, claro, no faltaba lo que, uno se reía, y con cosas nerviosas, pues, sí. Y todo, pero te daban una educación con respecto al tema. Ahora yo no sé, hace mucho rato que no tengo idea de colegio por el Nicolás, pero no sé cómo va eso, o definitivamente ya lo sacaron de todo contexto, porque con mis hijos no, que no se meta con la discusión, que la sexualidad, que no sé qué.
0: Ah, claro. Entonces, claro. Y ojo, que estamos hablando de establecimientos que pueden ser laicos, que algunos que son religiosos, claro. Otros que son fiscales, netamente. No sé, mira, incluso me da la tarea de ver si averiguo de repente como es la educación, por ejemplo, aquí tengo hijos en básica, entonces todavía, entonces, para saber si acaso algunos le han dicho alguna cosa, le han manifestado algo, etcétera, etcétera. Va a ser bueno averiguarlo. Ya, igual es lapidario el informe.
1: Sí, tremendamente. Después

0: Claro.
1: Así deberían comprarse los condones.
0: Tengamos la esperanza, Alejandra Fuentes, de que en el pasar del tiempo esto se vaya, ajá, se vaya agilizando esta cosa y vaya cambiando. ¿Ah? Y tengamos otra encuesta como información, que es la primera que entregamos en este programa, que nos extendimos porque es un informe completo de este informe. Por más que la empresa sea muy lógica como nombre. Sí, porque igual nosotros estamos súper claros que ellos están velando justamente por investigar detalle por detalle esta red científica llamada Scientific Report, ¿no? que entrega esta información que es como va el titular, ¿no? 23% de los chilenos utilizan condón de manera consistente. Un
1: 23. Nada. Qué poco.
0: Qué poco. Bueno, informaciones como esta seguimos entregando acá en Monosexual, el noticiero sexual de la radio de los monos.

0: Y nos vamos de acá de Chilito con su informe al otro lado del continente o del hemisferio o del planeta. Mejor dicho, voy a hacer un hoyo para caer en China ahora mismo. Vamos a ver si acaso lo logro. Y China, que es tan especial, China. China es muy especial en todo sentido. Un país que se supone que es comunista, pero que tiene una economía social libre de mercado, donde todos trabajan y antes decían que los productos chinos eran malos y ahora todo es chino, güey.
1: Todo es chino
0: y así es una competencia.
1: La baja.
0: Es una competencia abismante con Estados Unidos. En fin, China es especial. Ahora, en el ámbito sexual, mi querida Alejandra Fuentes, te voy a contar sobre esta liberación sexual que tiene un precio que es de 2.100 millones de dólares. Y tú dirás, ¿de dónde y por dónde y para qué y con qué? Te voy a explicar el asunto chino. Es más, nos vamos... Hay que ponerse la buena con China igual. Que está bien con los chinos, entonces vamos a hablar, voy a hablar bien de los chinos. Supongo yo que este informe que nos entregan, esta segunda información que entregamos en esta noche. O tal vez mañana, según si usted está escuchando la retransmisión.
1: Exactamente.
0: Los chinos cochinos pensaban en el pasado que las mujeres no deberían disfrutar del sexo y todos los juguetes sexuales se habían enfocado en el placer de los hombres. O sea, súper, súper feminista. Entonces, tienes tú la oportunidad de decir, a ver, los chinos tienen una cultura, ¿no? Tienen una cultura súper clara de milenios. Y como es una cultura de milenios, esa cultura de milenios, en este caso, no debería extrañarnos. No deberíamos para qué extrañarnos de cómo se comportan los chinos frente al tema. Por lo menos en la antigüedad o hasta no sé cuándo. Porque voy a ver si acaso en estos tiempos los chinos han cambiado o no. Veremos. Sin embargo, un gran número de mujeres mejor educadas en las grandes ciudades está cambiando esta idea anacrónica y de paso toda la industria del entretenimiento para adultos. Claro, porque insisto, esto es casi un imperio, por llamarlo el de China, como el de Japón o todo de Asia, y siempre el predominio de los hombres sobre la mujer en este aspecto es notorio. La creciente liberación sexual entre las mujeres chinas está ayudando a dar forma a una incipiente industria de juguetes sexuales para mujeres, un mercado valorado en 2.100 millones de dólares desde el año 2017 hasta ahora. O sea, las mujeres chinas, para que todos sepan ustedes, o de repente creían que solamente China nos traía los autos, no, están haciendo también el negocio importante y bastante oneroso, por lo que veo, de juguetes sexuales para mujeres, según estimó recientemente la firma de investigación con sede en Beijing Analysis. Hasta ahora, la gran mayoría de los productos para adultos que eran comprados en China estaban diseñados exclusivamente para los hombres, como las muñecas sexuales, que cada vez tienen una apariencia más real e interaccionan mejor con los usuarios. Saludos a Cristian Reyes, que siempre quería tener una de ellas. Esto se debe no solo, porque a veces uno piensa que de repente esto es exclusividad de todos los países. No. China es especial. China es especial porque China se maneja de otra manera muchas veces, y por eso lo estábamos diciendo al principio. Esto, como le digo, se debe no solo a la errónea idea de que las mujeres no deben disfrutar del sexo, sino al enorme desequilibrio de género que se creó con la política de un solo hijo. Hay que recordar eso, ya que estamos hablando de natalidad. De esa época estamos hablando. Vigente desde finales de los 70 hasta el 2020. Y la preferencia confuciana por los hijos varones, que ha dejado un enorme déficit de mujeres en China.

0: aquí estamos aplicando lo cultural también, aparte de las otras cosas que estamos mencionando. El resultado de esto es millones de hombres frustrados en su búsqueda de encontrar pareja y una industria que busca satisfacer las necesidades sexuales de ellos, pasando de largo las de ellas, y por eso estaban en Sabará. Sin embargo, el aumento en las ventas de juguetes sexuales para mujeres es un símbolo de la floreciente revolución sexual en China y una muestra más de que ellas comienzan a expresar sus deseos y sus necesidades sexuales. Li Chine, que debe ser una periga muy conocida en China,
1: como nuestra Happy
0: Jane. Justamente es la sexóloga más conocida en China, Li Jine. Así que si usted quiere tener alguna cosa de información de China, llame a Li Jine. Aseguró al portal online Instant News que esta nueva actitud más liberal hacia la sexualidad está siendo impulsada por mujeres jóvenes y educadas en las áreas urbanas del país, pero todavía están muy atrás comparadas con las mujeres occidentales. Es por lo que estamos explicando. Esto viene como tradición desde China y hay que saltar y luchar contra eso primero para poder equipararse con la mujer occidental. Dice Li Chine: ahora vemos más discusiones sobre el placer sexual de las mujeres. En el pasado los chinos pensaban que las mujeres no deberían disfrutar del sexo, pero esto está cambiando lentamente, aseguró la experta. A modo de ejemplo, señaló que en los países occidentales las mujeres que dicen que nunca han experimentado un orgasmo en toda su vida son cerca del 10% de la población, tema que hemos hablado acá del orgasmo. En China no hay estadística del tema, pero la cifra es probablemente mucho mayor por la falta de educación sexual y en especial por la atmósfera antisexual de la sociedad, así como el doble estándar que priva a las mujeres de disfrutar y le da opciones solo a los hombres.
1: Exacto.
0: Hay que darse con una piedra en el pecho con el occidente, te digo al tiro. A modo de ejemplo, como digo yo, en los países occidentales, como le estábamos explicando, imagínate que solamente el 10% de la población está en esa parada, imagínate lo que es en China. Juan Weiwei, una mujer de 39 años que vive en la provincia de Guangdong, señaló a Instant News que su primera experiencia usando juguetes sexuales fue hace alrededor de 10 años con su novio de ese entonces. Mira. Sin embargo, ellos terminaron su relación y ella comenzó a experimentar con una gama de productos diferentes. O sea, a él no le gustó y ella dijo, bueno, que te vaya bien, yo voy a seguir con mis juguetitos.
1: Exacto.
0: Usar juguetes sexuales puede ser mejor que tener una vida sexual mala o no tener relaciones en absoluto. Mira, weón. Estos productos. ¿Dónde hay una china? Voy a buscar una china.
1: Me acordé de una amiga que le pone nombre a su juguete. A uno le puso Tito.
0: Tito. No, yo tengo una amiga. Nosotros
1: le pusimos también.
0: Yo tengo una amiga.
1: A ti te lo encierran hoy.
0: Viene como a Doc. Yo tengo una amiga que le puso Moradín. Solamente porque era Moradín. Nada más, Moradín. Eso era como raro. Muy tierno. Moradín. Entonces, estas mujeres en general están, como les digo, usando juguetes sexuales ante tal vez una mala vida sexual o simplemente porque las relaciones son chachas. Así de simple. Este potencial mercado llevó a Liu Bo, un ex diseñador de productos de Sony, a empezar a su propia empresa en el 2015 para hacer juguetes sexuales de alta tecnología para mujeres. Mira lo que deriva el Sony. Se cansó a hacer radio.
1: Me gusta.
0: Se cansó a hacer radio cassette y ahora hace vibradores. Sixtack ha vendido desde mayo de 2016 un total de 1.4 millones de sus vibradores Monster Pop, los cuales se pueden conectar con teléfonos inteligentes. Chúpate esa. Liu asegura que tiene una demanda creciente de mujeres que buscan productos que sean más simplicitos y apropiados en el diseño. Los juguetes sexuales no son rechazados por los chinos. Ellos solo son un poco tímidos, dice Liu, y explica su estrategia de hacer juguetes sexuales bonitos y atractivos que hagan a las personas dejar de lado la idea de que se trata de algo sucio. Y es que la autosatisfacción sexual sigue siendo un tabú y es especialmente estigmatizada por varias culturas, muchas de las cuales lo consideran como algo anormal. También hemos debatido el tema, obviamente, de la masturbación
1: muchas veces.
0: Y tienen razón. Hay varias culturas que la dejan de lado porque encuentran que es algo anormal. Anormal es lo otro que hacen ustedes. Algunas personas todavía creen que las mujeres usan juguetes sexuales como un sustituto de los hombres.
1: Eso sí, piensan que tienen un enemigo, así como un rival.
0: No, es un complemento, amigo, amiga.
1: Todo porque una de ustedes puede llegar 9 veces y ya.
0: Y también nosotros ya no somos un lirio, no tenemos 20 años como para este todo el rato. Aprovecha al amiguín. La autosatisfacción a menudo se ve bajo una luz negativa. O bien la mujer no puede conseguir un hombre o no se siente satisfecha con su amante. Para algunos es incluso un engaño a su pareja. argumentó Vera Luli, propietaria de una tienda especializada en ese tema en Hong Kong. Las expertas en sexualidad y las tiendas especializadas están de acuerdo que en China necesitan priorizar mucho más las necesidades sexuales de las mujeres y ellas deben estudiar y conocer más del tema. Con esto estamos visualizando, nosotros somos de Occidente, nosotros estamos acá. Para nosotros tal vez hay muchas cosas que pueden ser hasta normales o que son parte de la formación sexual, incluso de muchos habitantes, de muchos ciudadanos. Pero uno no mira para el otro lado cómo será la cosa, porque uno se cree que los dueños del mundo son los occidentales nomás, para acá. Pero qué bueno saber esto. Para mí esto es primera vez que yo me entero de cómo es la vida sexual más o menos de los asiáticos, en este caso los chinos, que son tantos, güey, son tantos. Y que
1: uno pensaría que son bien calientes porque son tantos, pero no.
0: A veces pienso
1: es porque hay mucha gente.
0: Claro, a veces yo pienso, yo sé que parece una tontería lo que voy a decir, pero a veces pienso que el Partido Comunista Chino les indica, weón, cómo tienen que tener sexo, weón. Como que les dan unas pautas, no sé, tengo esa sensación como... Porque como
1: un instructivo.
0: Como un instructivo, como que siento que sean como rígidos. Y tradicionalistas. Porque esto de que... Esto de que estén hablando... Y está ahí, pues, está históricamente está comprobado, ¿no? De que los chinos obviamente a la mujer la tienen en un lugar no muy apropiado, porque al final de cuentas
1: son bien machistas los chinos.
0: Súper, el hombre es el que tiene que gozar, pues, ¿cachai? Entonces, y más encima después incorporan leyes medias estrictas en sobrenatalidad, que la cosa, yo creo que la cosa se fue enredando, sabiendo que cualquier chino, cualquier chino.
1: Y ahora, en todas partes del mundo hay un chino. Claro,
0: ahora, yo pienso que, o sea, yo no sé si estoy bien pero con este comentario, pero yo pienso que los chinos que se han ido de allá y han llegado a tantas partes del mundo, por ejemplo, los que están acá en Chile, yo no tengo idea.
1: Barrio May,
0: ¿cómo será la sexualidad de estos chinos, güa? Tengo mis dudas, tengo mis dudas cómo será. Porque yo supongo que, bueno, una vez alguien me había contado del barrio Patronato, donde están los coreanos. Ahí me he hablado que solamente se vinculan entre ellos.
1: Sí.
0: Y que les cuesta ver que se metan con un...
1: Exacto, con una chilena, un chileno.
0: Con una chilena, un chileno, ¿cachai? Y como ahí en May hay tantos chinos, pero también hay extranjeros y también hay chilenos, no sé cómo le harán. Tengo mi duda cómo le harán. Pero interesante saber lo que pasa en ellas allá también, ¿eh? Porque...
1: Cómo la viven ellas, sí.
0: Como la vida china. Menos mal que nacimos acá, bueno.
1: No son puro aló.
0: No, exacto. No son puro aló nomás. Ni tampoco cosas fabricadas, weón, de allá. Interesante saber esto. Me parece muy bien conocer la sexualidad de las chinas. Y que ahora, por lo menos, están en un camino. Y están en un camino de liberación, que eso es lo bueno. Porque están,
1: y eso es lo más
0: fascinante
1: es que se están abriendo nuevamente a su sexualidad y están haciendo valer también sus derechos con respecto a eso.
0: Y van a ir por el buen
1: camino. No ser tan sumisas.
0: Por el buen camino se van a emprender. Me parece muy bien que se liberen. Libérate, China. China, libérate. Ya. Okay. China, libérate. Ya. Seguimos con las informaciones acá en Monosexual.
1: Vamos y volvemos.
0: Y hablando de China...
1: Vamos con la siguiente.
0: Hablando de China, sí. El famoso TikTok.
1: TikTok.
0: Que viene de allá. TikTok? Viene de allá, ¿no?
1: Sí, pues. Querido Telo, ¿tú tienes TikTok?
0: Tengo uno que no uso porque tuve que hacerme una cuenta porque tenía que ver unos videos una vez que me mandaron y tuve que hacerme una cuenta. No es que use, yo tengo la cuenta e incluso hay gente que supuestamente me sigue, cosas así. Pero yo
1: pero
0: no.
1: Pero tienes idea de quién te. Pero no, yo también me tuve que hacer una por un tema de ventas de mi prima que vende cosas, productos.
0: Ah, claro, pero yo no soy un asiduo. Ahora,
1: yo tampoco.
0: Como acabamos de terminar de hablar de China, obviamente TikTok es una aplicación y una red social de origen chino. Y que ha invadido el planeta.
1: Sumamente masiva, totalmente.
0: E invasiva. Entonces, y yo no sé en qué más se va a meter. ¿Hasta cuándo?
1: ¿Hasta cuándo, China? ¿Hasta cuándo? Está metido en todo.
0: Está metido en todo. ¿En qué está metido ahora?
1: Mira, un estudio revela cómo TikTok redefine la autoridad para hablar de sexualidad.
0: Ay, ¿cómo es?
1: En el marco del Día Mundial de las redes sociales. Ah, hubo un Día Mundial de las redes
0: sociales.
1: Ah,
0: hoy día es.
1: Ah, sí, perfecto.
0: El día de todas las redes sociales tuya.
1: Una investigación internacional liderada por la Universidad de San Andrés. Andrés.
0: ¿Quién es? mejor ni pregunte, así que no.
1: Ya. Aporta una nueva mirada sobre la forma en que circula la información sobre sexualidad en TikTok. Un estudio sostiene que la autoridad para hablar de estos temas ya no recae exclusivamente en especialistas, sino que se construye a través de manera colectiva entre creadores de contenido y usuarios.
0: Ya.
1: Creadores de contenido. Yo podría ser una creadora.
0: Podría serlo. Estaba pensando.
1: La investigación fue desarrollada junto con especialistas de la Universidad de Oxford en Northwestern University y Hamline University también, y publicada en la revista internacional The Journal of Communication. Para el trabajo se analizaron 100 videos sobre sexualidad elaborados por sexólogos, psicólogos, terapeutas, médicos, coach y otros expertos autodefinidos, además de las interacciones generadas por sus audiencias.
0: Perfecto.
1: Se me escapa la vista. Oye, pero aquí puros profesionales nomás están trabajando.
0: Pero claro, por supuesto. No
1: podría, son profesionales. Los investigadores observaron que TikTok funciona como un espacio de conversación donde los usuarios no solo consumen contenido, sino que también cuestionan afirmaciones, aportan experiencias, experiencias personales, corrigen información y debaten sobre intimidad, placer y relaciones. De este modo, los comentarios dejan de ser un complemento y pasan a integrar un proceso de construcción del contenido, del conocimiento. El estudio también señala que los creadores analizados. Chuta, se me estaba apagando.
0: Sí, no se la apague.
1: Analizados contaban en promedio con más de 435,000 seguidores. Lo que permitía examinar comunidades digitales de gran alcance y alto participación. Según explicó Facundo Suso, amigo mío.
0: Facundo.
1: Director de la... El nombre es súper antiguo ese.
0: Sí,
1: Facundo.
0: Viejazo.
1: Facundo Suenzo, director de la licenciatura de Humanidades y profesor de comunicación de la Universidad S.A. La experiencia emerge como un proceso relacional, no como el saber de una única persona.
0: Ya.
1: No, si una única persona puede saberlo todo.
0: Ya.
1: Puede saberlo todo. Es el resultado, dice, de interacciones entre actores, saberes y redes, que desafían y legitimitan constantemente. Los resultados cuestionan el modelo tradicional en la que un especialista transmite conocimientos de forma unidireccional. En TikTok, la autoridad se pone a prueba permanentemente a través de la interacción con la comunidad, donde las experiencias de los usuarios adquieren un peso cada vez mayor. De esta manera, la investigación concluye que la plataforma se ha convertido en un espacio donde la legitimidad del conocimiento se negocia, se forma de forma colectiva, de manera que las personas acceden, validan y comparten información sobre sexualidad en el entorno digital. es como que la plataforma se ha masificado gracias a este tema, pero también no están todas las personas que deberían estar para hablar de un tema de manera profesional.
0: Claro, lo que pasa es que si estamos analizando un poco esta red social china, TikTok, ha penetrado mucho en la sociedad en general por mucho, digamos, aspecto.
1: Sí. Por ejemplo, es que ahora todo es como que si TikTok lo dice ya es como ley.
0: Es que eso
1: como voy, que es real, como es fidedigno.
0: A eso voy, cuando...
1: Como que, no sé, como la madre.
0: Cuando decía en varios aspectos, por ejemplo, iba a partir por un aspecto que es el político. Mucha gente, por ejemplo, en campañas electorales, en difundir informaciones que tengan que ver con un gobierno X, hace que la gente se informe, en vez de informarse, por ejemplo, o sea, acá en Chile, por ejemplo, a través de los medios de comunicación masivos tradicionales, o el CERVEL, si es que usted quiere saber alguna cosa, alguna duda electoral. No, tienen que irse, se van a TikTok y se quedan con esa información que muchas veces es fake news y que vienen y la consumen como quien toma un trago. Y uno dice, a ver, ¿qué pasa aquí? Es que lo que pasa es que no chequean, no se meten más allá. ¿Cómo se van a...? Porque la gente quiere cosas mediatas. Le da paja, perdonen el término, les da paja averiguar, les da paja indagar, no les gusta, quieren todo mediáticamente rápido. Entonces TikTok es un medio justamente indicado para eso. Usted, no sé si tú, yo no mucho, porque ya insisto, no tengo TikTok, yo simplemente lo tengo por un asunto que alguna vez tuve que ocuparlo para poder abrir un video. Pero en general, claro, por ejemplo Instagram, que es muy parecido en algunos aspectos, uh-huh, tú puedes estar todo el rato pasando de una historia a otra historia, como lo hace la gente en TikTok, porque yo lo he visto. Y hacen, van pasando, que no dura más allá de, no sé, 10, 15 segundos, un minuto, así que es muy interesante. Pero te quedas con esa información. Una información.
1: Claro, o sea, tan acotada.
0: Acotada en un minuto. Mm.
1: Acotada. Y ya eso le da toda credibilidad y absoluta verdad.
0: Entonces cuando hacen eso, o cuando, mejor dicho, entran en eso, se quedan con aquello, se quedan con esa información. Yo entiendo que
1: pero es por lo que tú dices, por el tema de la inmediatez. O sea, ya las noticias, yo casi no veo nunca noticias, pero ya las noticias también, como que pasas así una pincelada, todo, ay no, y lo asaltaron, lo mataron y ya está ahí. Está.
0: Claro.
1: Y
0: claro,
1: no hay una profundidad, un contexto, nada. O sea, nada. Mientras más noticias ves al mismo tiempo, esto es lo mismo. Mientras más información, tú bombardees de información a una persona en muy poco tiempo, como que eso es como lo que debería ser.
0: Lo que debería ser. No, y por eso cuando tú estás, sí, hablando de esta información, hay una mezcolanza por ahí cuando señala que son creadores de contenido. Son influencers, o sea, y que pasa, y que en algún momento lo que hablan o lo que dicen cuestiona el modelo tradicional o lo que diga un especialista. Entonces se lo mandan por el aro, o sea, no confíe en la cuestión, no, es que a mí me quedó bien este condón o que yo puedo tener sexo de esta manera. O sea, ¿vamos a aprender ahí? Esa es la duda que tengo, o sea, puede ser que alguien comparta una información, pero que la respalde, po. O sea, me fracturé el pene, me fracturé la pierna. Orgásmicamente tuve esto porque lo logré a través de esto. Uh-huh. Ya no sé, no tengo idea. Pero que tenga un respaldo, que no sea una cosa que, insisto, podemos caer en la fake news. Me pueden mostrar un video de una mujer que dicen que tuvo, no sé, 1000 orgasmos en una noche. Claro. Yo no la voy a llegar a creer, ¿no? Yo, no, increíble. Mira, déjalo.
1: Tengo que hacer lo mismo.
0: Claro, y tengo que hacer lo que dice ahí.
1: Exacto.
0: ¿Cachai? Cuando sabemos que cada organismo es distinto.
1: Es que eso es lo delicado, porque cada persona es distinta. Tú no sabes cómo va a reaccionar incluso a ciertos productos, a ciertas posturas, no sé, o formas de... por darte un ejemplo. A ella le gusta que la ahorque. Oye, bueno, a lo mejor claro, hay una que no le gusta que la ahorque.
0: Claro, justo. Y alguien viene y dice, oye, yo lo vi en TikTok, así que te lo voy a hacer.
1: Te lo voy a hacer. Ay, después ahí, mi amor,
0: ¿qué me estás? ¡Suéltame! Entonces, Entonces, claro, de repente uno
1: ¿por qué piensa... te pusiste azul? ¿Es un disfraz?
0: Y uno piensa...
1: ¡Qué tufina de pie!
0: Yo sé que nosotros tenemos altura de mira porque hemos conversado estos temas muchas veces. Sí. Pero a veces nosotros nos reímos de la estupidez. A veces nosotros nos reímos de la estupidez. Porque no puede ser que se dejen llevar por una red como TikTok y no pueden aplicar eso.
1: Ya, y no solamente eso, o sea, yo te lo digo a nivel, ya estamos, yo sé que nuestro programa es sexual y todo lo demás, pero yo te lo digo a nivel también, por ejemplo, del servicio técnico. A nosotros nos pasa cada chascarro con el servicio técnico porque ¿ya? la gente se crea autodidacta. ¡Ah, lo vi en TikTok, por ejemplo! Y se desarma así la consola y se puede hacer esto. Ah, y de repente punto. Llegan con unas cosas, todas las piezas desarmadas, pero señor, ¿qué le quiso hacer? No, le quiso hacer una mantención. ¿Y cómo? ¿Alguna vez usted agarró un destornillador? ¿Alguna vez tiene algún sentido de electricidad? No, para nada, pero como lo vi tan fácil. Pero estamos hablando de un trabajo que dura 2 horas o 1 hora y lo muestran en 10 minutos. Entonces hay todo un proceso que ellos se saltan y que no tienen ni idea cómo se hace y llegan y lo hacen. Esto es exactamente lo mismo. La gente ve una cosa de 1 minuto, de 10 minutos y cree que lo puede rellevar a su vida normal y cotidiana. Y no, es solamente para entregar una información. Mientras más rápido se pueda llegar a más gente, mejor.
0: Ahora, dentro de eso que estás planteando, también que cabe, o sea, esto tiene que ver un poco porque estamos hablando de sexualidad, que es salud, pero también tiene que ver un poco con la medicina. O sea, de repente te pueden mandar un TikTok de un perico que está diciendo que no vaya al médico porque con esto se va a sanar de esto, y ocúpelo. Exacto. Ocúpelo. Y a ver que está.
1: Échese el isopor.
0: O sea, y caemos en una irresponsabilidad heavy, porque obviamente tu organismo, tal vez si viene y se aplica esa cremita que te están diciendo, te vaya a ir a la cresta.
1: Para que se le alargue.
0: Agrandes el pene, metas esta cuestión acá y vas a ver. Y no leemos pene porque después viene una noticia justamente de eso y la señora Dubigi.
1: ¡Uy, se me cayó!
0: La señora Dubigi, que tiene nombre antiguo, igual que Facundo, va a reclamar. Prepárese, señora. Entonces, claro, dejarnos llevar por ese asunto y que claro, como es una red masiva, increíblemente masiva, claro, se dan la tupé de hacer esta especie como de estudio y meter a, o sea, no podéis meter la opinión también de 400,000+ weones que piensan una cosa de esto y lo van a qué, tabular, weón, después van a decir, no, arrojo esto. Entonces, como arrojo esto, esto es ley. Usted hágalo así.
1: Claro.
0: Porque usamos TikTok. TikTok le ayuda.
1: No.
0: Chino culo. Ay,
1: perdón. Necesitamos creer en algo. Oye, y creemos en redes sociales.
0: En redes sociales. Oye, invasión de China todo este rato. En ese caso nos vamos para otra parte del mundo, bueno, porque...
1: Vámonos a otro lado del mundo.
0: Vamos a otro lado del mundo mejor acá.
1: Voy a salir así con los ojos lajados.
0: Sí. Otra cosa rajada que tener. Vamos con la noticia. Señora Dubigis, señora que no le gustan las noticias de pene que entregamos en este programa, cagó porque estamos cerrando.
1: Adivine qué tema viene.
0: Ya pensó la señora Dubigis, que escucha este programa, pensó que habíamos pasado por los chinos, que pasamos por la China, por las redes. Dijo,
1: tú la chica.
0: Por los condones, que es lo más cercano que puede estar al del pene, pero dijo, no van a hablar del pene. Mentira, señora. Esta información es del pene. Así que va a tener que mamársela. El hombre con el pene más pequeño del mundo abre un GoFundMe para agrandarlo y ya recauda $22,000.
1: ¡Oh, my God!
0: Todos le pusieron plata, menos la señora Dubigi, está claro. Michael Phillips, de 38 años, vive en Carolina del Norte y desde hace tiempo se sabe que su pene es el más pequeño del mundo. Una información que habíamos lanzado hace mucho tiempo.
1: ¿Qué hizo? ¿Un récord Guinness?
0: Exactamente, lo habíamos lanzado hace mucho tiempo. Usted sabe que mide 0,38 pulgadas, o sea, menos de un centímetro. ¿Qué? Le queda claro que es chico. Le queda claro que es chico, ¿no? Porque lo habíamos mencionado.
1: Esa cuestión es como para verlo con una lupa.
0: Un micropene, como el de Hitler. A todo esto están diciendo que el de Hitler no era tan micropene. Bueno, ese tema va a ser para la próxima semana, señora Dubigi. No se complique, porque usted es del tiempo del año 40, usted, pues. Del año de la Segunda Guerra Mundial.
1: 45.
0: Le va a interesar esa cuestión.
1: Exacto.
0: Hace unos meses estuvo a punto de pedir el récord Guinness por su micropene y ahora ha dado un volantazo. Ha abierto un GoFundMe que es para agrandarlo. Es decir, en apenas unos días la campaña ha recaudado más de $22,000, según confirmó TMC, que es un canal cagüinero. El objetivo original eran $1,800, pero la cifra se ha disparado. Philips quiere someterse a un tratamiento de relleno dérmico semipermanente.
1: ¡Wow!
0: Una técnica no quirúrgica que se ha popularizado en la última década para aumentar el grosor del pene. Voy a anotar esta cuestión.
1: Ah, por último, lo quiere tener gruesecito. Chico, pero grueso.
0: Mejor tener chiquitito que grueso, digo yo. Ya. No alarga, pero puede cambiar la funcionalidad diaria de alguien como el señor Phillips, que admite tener dificultades para ir al baño y utilizar pañales de adulto. Mira todas las dificultades que trae. Uno se ríe, pero hay muchas dificultades frente a esto.
1: Pañales de adulto.
0: Claro. La historia es tan surrealista como humana. Phillips contó al cagüinero TMZ que llevaba meses sopesando en Channel Guinness World Record por el pene más pequeño del mundo. Al final, en lugar de oficializar el récord, decidió pedir ayuda a desconocidos para cambiar su situación. En la redacción hemos quedado muchos y mudos, teletransportados a los confines más bizarros de Internet. El hombre con el pene más pequeño del mundo no quiere un título, quiere una vida más digna. Mira qué bien.
1: Pobrecillo.
0: En su campaña de GoFundMe, escribe que busca vivir con más dignidad e independencia. Es una frase que desarma. No es postureo ni extravagancia. Es una necesidad real de este señor.
1: Sí, por supuesto, debe ser terrible.
0: Y la respuesta económica dice que mucha gente lo ha entendido. El relleno dérmico, mi querida Alejandra, es la solución, pero que no cubre el seguro. Esto es particular, como diría una amiga.
1: Es que ¿quién va a tener un seguro?
0: Con salud no lo hace, ni tampoco más vida.
1: El auge no está permitido.
0: El auge también cagó aquí. El procedimiento que persigue es una inyección de ácido hialurónico en el cuerpo del pene para aumentar el grosor. Los resultados duran entre 1 y 2 años y después hay que repetir otra vez. El seguro médico no lo cubre. Así de simple.
1: Exacto.
0: Así que la factura la pagan los demás.
1: Estaba en la letra chica.
0: Justa. Perdón. Así es la cosa. Entonces, es la misma técnica que usan muchas personas para retoques estéticos, pero aplicada a una zona donde la funcionalidad se cruza con la autoestima. Phillips ha explicado que su día a día es complicado. No puedo orinar de pie sin problemas. Y los pull pads son una constante. La mayoría de los donantes han apoyado la campaña sin hacer demasiadas preguntas. Ponen la plata, ¿no? Quizás porque detrás del morbo hay un tipo que solo quiere dejar de usar pañales. Imagínate, ese es el porqué. Entonces, claro, uno lo toma para chacota, ¿no? Oh, el caro que tiene el pene más chico. No, pero es un problema.
1: No, porque pasa meado el pobre.
0: Es un problema, un problemón. La campaña de Phillips es de esas que ponen a prueba los límites de lo que la gente está dispuesta a financiar en una plataforma de crowdfunding llamado justamente GoFundMe. Ha servido para pagar tratamientos médicos, funerales y hasta bodas de ensueño, en general esta fundación. Pero pedir dinero para agrandar el pene más pequeño del mundo entra en otra categoría. La de los virales que cruzan la línea de lo privado y se comen el timeline. Es decir, algo como esto es súper noticioso, obvio. Pero no sabemos el trasfondo. Aquí lo estamos sabiendo, que el señor Phillips tiene problemas. Y es un llamado, ¿cierto?, que hace a la gente para que lo ayuden, para poder salir de esto.
1: No, pero eso es muy loable. La gente que lo quiere apoyar, es más, como dice ahí, más allá del morbo, claro. Es súper bonito que la gente lo quiera apoyar. Deben sentirse, no identificado para nada, pero me refiero que deben empatizar con la situación del pobre caballero.
0: O sea, fíjate que el trasfondo de esto no es, voy a hacer un ejemplo medio burdo, pero lo digo igual, así como lo que pasó, ¿te acuerdas que la semana pasada hablamos de la Lorena Bobbitt y del perico este que le cortaron el pene en los 90 y que después con una cirugía se lo puso a reconstruir? Imagínate que este gallo Bobbitt vaya a un crowdfunding, en este caso como GoFundMe, y haga una campaña diciendo, ¿sabes que yo necesito que este pene que me lo cortaron y que me lo repusieron tenga mayor fuerza, no tengo idea, mayor virilidad o cualquier término, para poder trabajar en la industria de la pornografía? Claro, uno dirá, chuta, ya, este buen de partida, ya, ok, se lo salvaron, no lo tiene mal, él puede tranquilamente actuar, pero ahora el buen quiere más grande porque quiere entrar a la industria
1: porno. Se puso goloso.
0: Entonces yo en mi fuero interior, por más que yo fuera un filántropo, ponte tú, que tuviera plata y pudiera colaborar, yo la pensaría un poco, porque ahí yo le estoy dando una dádiva, no, le estoy pagando prácticamente sus deseos de surgir, porque a mí no me va a llegar ni uno.
1: No.
0: Él se va a beneficiar y va a ser una estrella porno tal vez y va a ganar plata, ¿Pero a costa de qué? A costa de la ayuda de algunos, porque dijeron, oye, ayúdenme, porque... Ya, ese tipo de ayuda yo la pensaría. Pero este otro tipo de ayuda que pide el señor Phillips, de tener un pene pequeño...
1: Es que esto no... es como algo digno, es como algo digno, para darle dignidad al hombre.
0: Es algo digno. Y el otro buen que agradezca que le salvaron el pene y se lo recompusieron. Sí. ¿Cachai? Y que más encima pudo participar de películas porno. Lo que pasa es que yo estoy inventando que él podría hacer una campaña igual y decir, ¿sabes qué? Yo necesito trabajar más en porno, porque necesito generar más ingresos. Pero para mí, a mí yo diría, no, pues papito, si usted ya tuvo ya su oportunidad, de haber sido salvado y haber podido tener una vida, entre comillas, normal. Exacto. El señor Philip no tiene una vida normal. Es ahí el asunto.
1: Y la gran diferencia.
0: Lo que hace potente esta historia no es la cifra recaudada, sino la doble exposición del señor Phillips. Primero contó que lo tenía, ahora cuenta que lo quiere cambiar. Hacerlo dos veces y en sentido opuesto requiere un valor que pocos tendrían. No mucha gente se atrevería a hacer una campaña de estas. Y los donantes más de 1,000 a esta altura, parecen haber premiado esa honestidad cruda con sus carteras y haber sacado el billetón. Es decir, el señor Phillips ojalá siga con la campaña. Hola.
1: Ojalá. ¿Y cuánto tiene que juntar va a dar lo mismo?
0: Se supone que eran $1,800 y van 22,000.
1: Ah, ya pasó todo.
0: Ahora, si quiere seguir, puede seguir. Porque más seguro que eso...
1: Porque por mientras tiene que seguir comprando mañana.
0: Claro. Y esta operación me imagino que no sé. Bueno, vamos a hacer un seguimiento a esta noticia.
1: Vamos a hacer
0: el señor Philip por ahí ya...
1: ¿Le crece o no le crece?
0: Si se engrosó o no engrosó. Y yo felicito a la gente que aportó, obviamente, allá por esos lares, y aportó, y lo único que quiere ver es el resultado final, es decir, la operación, al señor Philip, mucho más contento,
1: más feliz,
0: más tranquilo, y que tenga una vida normal. Increíble. Ahí está.
1: Bien para el señor Philip.
0: Información entregada, señora Dubigis, ve, igual se puede hablar del pene bajo estas perspectivas. Así que, por favor...
1: Incluso, ¿le guste o no le guste?
0: No le guste o no le guste. Incluso, señora, podría meterse la mano al bolsillo, si quiere, y también aportar.
1: Coopere.
0: Después le vamos a mandar a la señora Eduvigi, le vamos a mandar el lance, los links, de dónde está esta cuestión, y usted lo verá. Y en una de esas, se deja de huella. O sea, perdón, se deja. De decirnos que nuestras noticias, bueno, son inoperantes, insulsas, ordinarias. No. Tienen que ver con esto, porque esto es... Monosexual, el noticiero sexual de la radio de los monos. Ya, vamos a la pausa. Ya a la vuelta, Alejandra Fuentes tiene un tema muy interesante, sobre todo para ustedes féminas, y nosotros como hombres. Ajá. También para poder conocer más cosas que realmente nos dejamos llevar. Capaz que lo hayamos visto en TikTok, ya que estábamos hablando antes. Capaz que lo vi en TikTok y dije,
1: porque
0: no,
1: todo se ve en TikTok.
0: Sí, tú la tenías así, porque yo vi en TikTok que tú la tenías así. No.
1: Yo estoy segura.
0: No lo crea, por favor. Y tanto hablamos de China que nos vamos al barrio chino, ¿te parece? Vamos al barrio chino y encontramos un amor.
1: Me encanta la comida china.
0: Sí, qué bueno. Acá no sé si hay comida china, pero hay una geisha, dicen. Esto es Alfonso Entrega, esto es Barrio Chino, música latina a esta hora. A la vuelta, seguimos. Cuídate, China.
1: China Costina.

0: Estamos de vuelta acá en lo que es el monosexual, el noticiero de la radio de los monos, que tiene que ver con todos los temas de sexualidad, con aquellos temas que son interesantes de discutir, reflexionar, comentar, informarse, etcétera, etcétera. Y nosotros acá humildemente siempre haciendo nuestras indicaciones. Muchas veces, aunque no somos consejeros sexuales ni nada por el estilo, pero siempre reivindicamos estas situaciones en donde hay que, por ejemplo, cuidarse, en donde hay que saber disfrutar, en donde también hay que saber conocer y, por qué no decir, en algunos casos, desmistificar, cosa que vamos a hacer en este caso, porque Alejandra Fuentes, como todas las auditoras que escuchan este programa, tanto en vivo y en directo desde las 22 horas, los días martes, o bien en la retransmisión desde las 11 horas o 11 y cuarto más o menos de la mañana del día miércoles, sabrán que nosotros siempre buscamos ese tema o buscamos esa información que le puede ayudar, que le puede orientar y no andar comprando cualquier cosa como lo dijimos en el bloque anterior. O sea, esta cosa no es TikTok.
1: Exacto.
0: Esto no es TikTok. Esto es información no. Dura y pura. Y que Alejandra Fuentes lo va en este momento a comentar en este segundo bloque, que habla sobre unos mitos que hay en torno a la vagina. Cosa que usted, mi querido amigo, voy a hablarle al hombre primero, de repente usted cree tal vez saber, o cree que conoce, o por último se deja llevar por ciertas situaciones, dice, no, son así, hay que hacerlo así. Bueno, perdone que se lo diga abiertamente, no quiero insultarlo, pero usted no tiene vagina. Entonces, como usted tiene pene, señora Dubiji, perdona que lo diga, pero tengo que decirlo, usted todos los días se la ve, usted todos los días se la cuida, supuestamente, usted se la protege, supuestamente, y usted conoce su organismo. Pero muchas veces al organismo de la mujer, en este caso estamos hablando de la vagina, no necesariamente la puede conocer más allá, porque, entre comillas, aunque suene raro decirlo, usted muchas veces quiere disfrutar de ella. Y está bien, pues, si forma parte de esta interacción sexual que se tiene entre hombre y mujer. Pero, ¿conoce más allá? ¿O se ha dejado llevar por informaciones diversas y no está muy claro? Bueno, Alejandro Fuentes se va a encargar en este rato de conversarnos y, ¿por qué no?, de aprender y, ¿por qué no?, de conocer y, ¿por qué no?, de que quede más o menos pegado en la mente, cosa que después cuando usted esté con su pareja o esté con la persona amada o con la de turno, con la que venga, saber que existen ciertas cosas y ni mirarla ni fea, ni tratarla distinta, ni nada por el estilo. Simplemente acompañar el momento o, por qué no decirlo, estar con ella en ese momento tan de intimidad que puede tener y que lo vamos a ver ahora junto a ella, que te van a llegar ciertas cosas que hablan sobre estos mitos. Alejandra Fuentes, agarre moto y empiece nomás a darle con esto. Yo la voy acompañando gentilmente al ladito, al lado de su nalga.
1: Como siempre. Como siempre, al ladito mío.
0: Yes.
1: Vamos a hablar acerca de los 7 mitos más absurdos sobre la vagina que fueron desmentidos y muchos aún creen verdaderos.
0: Andas a ver, tú si hay muchos más, pero aquí vamos a destacar 7.
1: Pero aquí vamos a desglosar solo 7.
0: Que son importantes.
1: Para no avasallar con tanta información. Así que vayan tomando nota.
0: Tomando nota, déjame agarrar un lápiz, ¿no?
1: Sí, agarra. Ese lápiz no. No tiene punta.
0: Ah, no tiene punta, perdón. Últimamente ando medio.
1: La punta roma. Muy bien.
0: El sacapunta me lo hace. Ya, lo dejo de lado porque no me agarra, pero bueno.
1: Desde los cuidados de higiene íntima hasta el placer. Durante la historia, el órgano reproductor femenino ha estado envuelto en todo tipo de especulaciones y teorías reprobables. A continuación, el doctor Antonio Jesús Hernández Sánchez, del Servicio de Ginecología y Obstetricia del Hospital Universitario de Sanitas, La Zazuela, nos ayuda a desmentir alguno de estos falsos mitos.
0: Alejandro, yo le voy a creer a este doctor porque es Jesús, nada más.
1: Sí, eso. Y él dice la verdad.
0: Dice la verdad,
1: Jesús. Además que es de La Zazuela.
0: Sí.
1: Ellos saben.
0: También, bailan bien.
1: Son gozadores.
0: Son gozadores. Gozadores, joder.
1: Joder. La número uno. tome nota, querido Telo.
0: Sí, voy a mirar.
1: No se estira eternamente después del parto.
0: Hay gente que cree que pasa eso. Que es como el Elastigirl.
1: ¿Sí?
0: Como el Elastigirl.
1: Elastigirl.
0: No,
1: no es Elastigirl.
0: ¿En serio?
1: Aunque el tamaño de la vagina, querido Telo, varía a tener un bebé, por supuesto, que lo hemos dicho, eso no quiere decir que ya no deje de estirarse como un chicle. Esto no es para siempre. No. Y perdió toda su elasticidad. Dependerá mucho de la duración del parto y del tamaño del recién nacido.
0: Ya.
1: Comillas. La vagina es un conducto de estructura muscular capaz de modificarse profundamente durante el embarazo para aumentar su capacidad y permitir el paso del recién nacido sin excesivas lesiones. A pesar de que, excepcionalmente, hay que realizar la famosa episotomía para evitar desgarros graves, explica el experto. Es cierto, dice, que sus características originales nunca llegan a ser las mismas por completo, como tampoco lo será el útero, el abdomen, las mamas, etcétera. Sin embargo, el tiempo y el ejercicio físico, incluidos los famosos ejercicios de Kegel, que la Lisita Full los hace,
0: por supuesto,
1: permitirán recuperar la fisiología normal casi al 100%.
0: Casi al 100%.
1: Para ellos.
0: Imagínate. Yo creo que esto que dices tú, y lo he escuchado de muchas personas, ¿no? Porque yo por lo menos sí. Yo lo he escuchado.
1: Sí.
0: Es más,
1: sí, bastante.
0: Yo tengo una amiga cercana que fue mamá hace poco, que me hizo un comentario bien culiado, tengo que decir la verdad, porque estábamos hablando de otras cosas y de repente dice, no, estoy con el perico este XX, se gasta una, me dice, yo le digo, ¿ya hay algún problema? ¿Qué problema voy a tener? Si, imagínate, sale un cabro chico por ahí, voy a estar preocupado por el porte del otro. Para nada, que venga todo nomás, me lo decía como casi chistoso. Y le decía, bueno, ya está bien, sigue gozando, ahora tenés que cuidarte obviamente, porque viene la cuarentena, todo el asunto, y no es llegar y llegar todavía. Pero tampoco alguien le puede decir, sabes que ten cuidado ahora porque está delicada, o ten cuidado porque ahora está recién cita. Bueno, por algo es la cuarentena también, por otro lado, ¿no?
1: Uh-huh. Claro, porque todos los órganos se vuelven a su estado normal, porque toda esa expansión que hubo para poder dar paso a este recién nacido, empiezan de nuevo a acomodarse en el cuerpo como tienen que estar, el abdomen, no sé, pues el útero, todo se empieza a acomodar como tendría que haber estado desde el principio.
0: Ahora, personalmente yo puedo decir una opinión muy muy demasiado visual y personal, pero yo encuentro que es una maravilla eso. Yo sé que ustedes pasan un parto y que no tengo la más puta idea si es comparable con los cálculos renales, no sé, no hagamos esa comparación, pero yo encuentro que es una cosa increíble lo que hacen ustedes. Eso no,
1: por supuesto, el cuerpo humano de la mujer es una máquina maravillosa.
0: ¿Y cómo lo hace? Ahora, que haya gente que crea este asunto que no se estira eternamente.
1: No.
0: Bueno, ya.
1: Desmitifíquelo inmediatamente.
0: Aclarado.
1: Muy bien. Vamos con el segundo punto. Tampoco hay varios tamaños de vagina. Mira, curiosamente tenemos la idea de que es así. Pero, según este estudio.
0: Ya. Ay, quiero escuchar esta cuestión porque esto me interesa.
1: El tamaño medio se encuentra entre los 6 y 8 centímetros.
0: ¿Ya?
1: Aunque durante la estimación sexual puede llegar a alcanzar entre los 10 y 18 centímetros.
0: Se amplía, ok.
1: Por ello, si las relaciones sexuales son dolorosas, que se llama dispareunia, nunca debe echarse a un tamaño pequeño, a una vagina corta, sino a otras posibles causas que han de consultarse con un especialista. Comillas, la longitud vaginal es más o menos la misma, pudiendo variar en función del rasgo racial, fenotípicos, pero dentro de su estrecho margen. Cierre comillas, aclara nuestro profesional Hernando Sánchez.
0: Jesús. Jesús. A ver, Jesús, a mí me dejas con una interrogante, porque, ok, yo no sé si hay gente que lo dice así abiertamente, pero puede decir que cuando compartes tú con un amigo, o entre ustedes mismas, como mujeres, de repente alguien te diga, yo tengo una vagina muy amplia, o que te diga, yo tengo una vagina muy estrecha, Y de repente yo he escuchado el término más seguido, el de estrecha.
1: Ya.
0: Entonces yo he escuchado algunas amigas, incluso algunas ex amigas, que de repente en algún momento dado la vida te lo dicen así como casi como advertencia, así como diciéndote, guarda, ten cuidado conmigo.
1: A ver, ¿cómo lo tenía? A ver, guarda,
0: claro,
1: guarda.
0: Claro, porque yo soy estrecha.
1: Tú vas a ponerme eso ahí, espérate un poquito.
0: Claro, o sea, entonces como que te advierte que son estrechas. Entonces cuando uno te dicen ese término, uno queda como, y por eso acá el doctor acá lo dice más o menos, que claro, achacarlo a que es una vagina corta no va, y que no hay que achacarlo mucho a eso, porque independiente de eso puede ser que exista algún problema netamente de tu vagina, y eso habría que consultarlo con el especialista. Pero en general la longitud vaginal, por lo que están diciendo acá, es un término promedio y un término medio, y que no debe... Esto yo no sé si lo puedo comparar con el pene, porque de repente alguien dirá, no, los penes tienen un porte más o menos estándar o tienen un largo estándar.
1: Bueno,
0: algunos...
1: Lo hemos hablado acá.
0: Algunos serán más generosos.
1: Algunos han tenido hasta 20 centímetros.
0: Claro, algunos serán generosos, o Dios habrá sido buena onda con ellos.
1: Lo habrá dotado.
0: Pero debe existir un promedio. Y acá en las mujeres, por eso te digo yo no sé si en tu círculo alguna mujer te ha dicho, alguna amiga te habrá dicho, sabes que yo la tengo más estrecha, o es profunda, y que puedo con eso sobrevivir y puedo llegar. No sé. Pero me parece muy interesante que digan que hay un tamaño medio.
1: Exacto. Y de hecho, o sea, la estrechez, querido Telo, se puede adjudicar a otro tipo de problemas, ya sea de mioma,
0: claro,
1: o no sé, de irritación,
0: pensaba
1: o de incluso
0: eso también. Claro.
1: Lo más complejo, que sería la rigidez, ¿ya? Pero como dice el estudio acá, no va asociado al tamaño de la vagina, sino que a otras atenuantes y otras condiciones para que, por ejemplo, a una mujer le duela en la relación sexual y todas esas cosas. No tiene que ver mucho con eso, porque ya lo tenemos claro que es un tamaño estándar. Lo que sí se hace, que ya acá también es un tema que también podríamos plantear en el programa, es el rejuvenecimiento vaginal.
0: Eso también se hace.
1: Yo conozco amigas que se han hecho eso, que después de, no sé, dos hijas, tres hijos, se han hecho este procedimiento. Algunas necesitan de 2 a 3 sesiones, porque se hace con sistema láser, y quedan impecables. O sea, de verdad que es como que vuelven a estar vírgenes. O sea, mucho más apretaditas, por decirlo así, por la elasticidad,
0: claro,
1: que significa.
0: Claro.
1: Y agradable tanto para el hombre como para la mujer. O sea, a mí me lo han recomendado totalmente.
0: O sea,
1: cuesta como 1,000,000 y medio más o menos la cosa, pero...
0: Ah, cosita poca.
1: Que no es menor. Sí, la pago 3 cuotas. Oh.
0: Cosita poca. No quiero tenerla así, no, de ancha. La quiero tener ancha así, igual.
1: No, así que diga, ¡hola!
0: Yo quiero que siga haciendo un eco.
1: Ah, eco.
0: Ya, pero
1: interesante. Que se repita.
0: Pero muy interesante igual que la gente vaya cachando que acá... No hay, claro, porque los psicones de repente pueden decir así, oye, ahí va la Claudia, no sabes nada, es un forado, caen como tres. Y de repente le ponen color, si no es así.
1: Sí, no es así. Es solamente un tema de dilatación, nada más.
0: Le cae todo el puño. ¿Qué?
1: Cae todo el puño.
0: ¿Cómo se le ocurre decir eso?
1: Uf.
0: No tiene nada que ver. No, los hombres son muy hocicones. Ya. Sigamos.
1: La número 3. No son necesarias las duchas vaginales. Esto también lo hemos hablado en varios programas. Las famosas duchas vaginales. Una colonia desorbitada de gérmenes puede dañar nuestra flora. No obstante, la vagina tiene un sistema de autolimpieza para mantener a raya las bacterias y los microbios malos al mismo tiempo que permite que prosperen los buenos.
0: Chúpate
1: los
0: eso.
1: Chicos buenos entran, los chicos malos afuera. Exactamente. Abre paréntesis. Tiene sus propios mecanismos defensivos, que consisten en su colonización por unas bacterias denominadas los lactobacillus. Estos microorganismos metabolizan el glucógeno segregado por el epitelio vaginal, transformándolo en un ácido láctico, lo que hace que el pH vaginal sea ácido, dificultoso o impidiendo el crecimiento de gérmenes patógenos, advierte el ginecólogo. El uso de productos de higiene íntima, ya sea vía transvaginal, pueden alterar este microbiota fisiológico, modificando el pH y favoreciendo las infecciones vaginales. Por ello, olvídate de las duchas vaginales y usa jabones suaves, solo en el área vulvar, específicos para las zonas íntimas, o no, después asegúrate de aclarar muy bien la zona y mantenerlo lo más seca posible. Eso también siempre lo hemos hablado. Mantenerla seca, no esa cosa húmeda.
0: Interesante, muy interesante eso, sí, porque la
1: gente... Y luego, como te decía yo, los baños vaginales no es introducirse agua por ahí. No, para nada.
0: Correcto.
1: Uno quiere lavarse bien la cuestión.
0: Correcto.
1: No, que bien limpia esta cuestión. Sobre todo si fue usada con mayor razón. Uno
0: correcto.
1: Limpiar. No, deje que caiga el agua solita. Sobre todo que haga su proceso, porque también, como es, ahí están los lactobacilos, que lo que ayuda a que ningún germen, al momento de tener una relación sexual, también es mantenerlos a raya. Como sí. Lo decía la nota, sí. Solamente entran los buenos y no los malos.
0: Sí. Tiene que ser así.
1: Eso es importante. Vamos con el... Tiene que ser así. Con la número 4. El picor o escozor no siempre implica un hongo. Esto también es muy interesante.
0: Chuta.
1: Las mujeres nos asustamos mucho con cada picazón que tenemos. ¡Ah, no! Estoy con una infección urinaria.
0: No, y espérate, Y si la pareja de repente la ve que está mete rascándose, ¡ay, se pasa un rollo! Claro, porque cuando tu pareja, en este caso, porque estamos hablando de...
1: Anda como los perritos ahí rascándose.
0: Uno pone cara al frente así como diciendo, como que no queriendo decirle algo, pero hazte ver, y uno se pasa el rollo. Oh, esta cochina, ¿dónde se metió? ¿Con quién anduvo? ¿Qué se cree? Viene a mi cama con tallarme cuestiones para que ese perro. No, está mal.
1: Pues. Sale de aquí pulguienta.
0: Pulguienta.
1: No, pues no es así la cosa.
0: Está mal, aquí lo explica Alejandra Fuentes.
1: Cuando tienes intensos picores, enrojecimiento y una secreción similar a la cuajada, que es como que algo ahí
0: no cuaja,
1: no es líquido, piensas

0: son microorganismos oportunistas, pues viven naturalmente en la vagina, pero cuando se alteran ciertas condiciones pueden crecer más de lo normal y generar enfermedades de transmisión sexual. Perdón, pueden generar cantidades. Candiliasis. Oh,
1: Ah,
0: mira,
1: es
0: la
1: la enfermedad, es
0: candiliasis.
1: la enfermedad.
0: Sí. Otros tipos de hongos, como las Gardnerella, pueden ocasionar una vaginosis. Eso sí que es doloroso.
1: Eso es
0: Por lo que me
1: complicado.
0: También enfermedades de transmisión sexual, como la tricomoniasis, causan picor intenso y flujo anómalo. De esta manera, ante la presencia de prurito interno, que son como una especie de zampullido,
1: Ya.
0: irritación y un flujo anómala, debemos acudir a un ginecólogo para que realice el cultivo de exudado vaginal o vulvar y determinar la causa, agregó el experto.
1: Jesús. Ya.
0: Aconseja Jesús,
1: O sea,
0: Jesús aconseja
1: pero está
0: que te
1: bien,
0: cuides la semilla.
1: pero está bien que se explique bien este asunto del picor, porque insisto, de repente pueden estar pensando cualquier otra cosa e incluso es delicado, al final de cuentas.
0: Claro. No, pero es que el tema también pasa, por ejemplo, por tu pH. Imagínate tú usar una lencería que es
1: Ah,
0: de
1: buen
0: nylon
1: punto.
0: o sintética. Eso también te puede provocar mucho
1: Buen punto.
0: escozor, te puede picar. Por eso siempre los ginecólogos te recomiendan que sea lo que sea que tú quieras usar, una tanga, un colalés, lo que sea, la parte que está en contacto directo con la vulva, la vagina, tenga que ser de algodón. Eso te ayuda a mantener primero la temperatura de la zona para que no segregue tanto sudor. Eso es súper importante. Bueno, y
1: Muy
0: por supuesto
1: importante.
0: la limpieza. Por supuesto que sí.
1: Muy bien.
0: Vamos con la número 5. Las calzas no favorecen las infecciones.
1: A ver.
0: Mira,
1: A ver, a ver.
0: para muchas mujeres es un básico o casi un uniforme de día a día, en especial aquellas que practican el deporte con frecuencia. Sin embargo, si alguna vez has escuchado que esta prenda favorece la micosis, puedes estar tranquila, porque no es del todo cierto. Comillas, el problema radica en los materiales que deben ser adecuados, como el algodón, lo que estábamos
1: Que
0: hablando,
1: lo que
0: y
1: estabas
0: evitando
1: hablando.
0: las fibras sintéticas, pero porque no permiten una correcta transpiración. Además, después de hacer deportes es necesario la higiene lo más rápido posible, por supuesto. Muchas mujeres esperan a llegar a casa para ducharse y eso demora a veces es una demora muy prolongada. Pero aparte de actividad deportiva, en la vida cotidiana no hay motivación para no usarlos, indica Hernández Sánchez, alias Jesús.
1: Alias Jesús. Ya, esto es lo que estaba hablando, ¿no?, hace un ratito. O sea, justamente se dio porque claro, pues mucha gente puede pensar, en este caso las calzas, que no favorecen las infecciones, pero también hay materiales o la composición de cómo está fabricada esa prenda.
0: Exactamente.
1: Ahí radica todo.
0: Exacto. Así que tienes que tener precaución en eso y después del deporte tener una buena higiene, ducharse lo antes posible y no mantener esa sudoración y esa transpiración ahí en la zona por mucho tiempo. Eso es lo importante.
1: Eso es lo importante. Acá estamos en la segunda parte del bloque con con Alejandra Fuentes, que está contándonos justamente estos mitos que existen en general y que estamos
0: Sobre
1: ya,
0: Micaela.
1: estamos sobre la Micaela, los más absurdos que pueden haber sobre la vagina y que están siendo desmentidos ahora con este informe que estamos entregando y que porque muchos hombres, sobre todo yo diría, más que mujeres, que aún creen que son,
0: Desconocen.
1: que se desconocen y que creen que son verdaderos.
0: Exactamente. La número 6, querido Telo, es el himen que determina la virginidad. Además de que el concepto de virginidad es en sí, ya está muy anticuado, el hecho de que se tenga que romper o para dejar de serlo, no tiene sentido, ni mucho menos que ver. Nada que ver, por desgracia, en muchas culturas o países aún se sugiere, se siguen haciendo pruebas denigrantes a las mujeres para comprobar si tienes intacto su himen, aunque en función

0: real es muy diferente.
1: Yes.
0: Para que ustedes sepan, queridos y queridas, el himen es una membrana epitelial que cubre el orificio de entrada de la vagina. Se llama introito vaginal y protege en cierta medida a las niñas de infecciones vaginales causadas por la proximidad del ano a partir de la adolescencia, cuando se crea la microbiota. Pierde su papel protector. Además, hay muchas formas de himen. Algunas, por ejemplo, mujeres no tienen o lo tienen tan elástico que les permite tener relaciones sexuales sin romperse. Por lo tanto, la ausencia de himen no se puede considerar un sinónimo de la pérdida de virginidad, explica el experto. O sea, si tiene o no tiene, no va a depender si tuvo su primera relación o no.
1: Este
0: porque
1: tema,
0: como dice acá la nota, hay unos elásticas y pasan piola.
1: Y pasan piolita, justamente. Pero fíjate que este tema del himen pasó, yo te diría que muchas décadas. No sé cuántas pachas, no tengo idea.
0: Tiempo estuvo así.
1: No sé cuántas pachas, pues voy a tratar de hablar de mi ejemplo de los 80 pachas, pero tal vez para adelante han ido aprendiendo. Pero había una wea tan bruta de hombres,
0: burda,
1: de sí. Hombres y burda. De que un poco más, primero como que venía esta tontera, y digo tontera porque a esta altura de la vida me parece que es tontera, pero de pensar de que ellos, y digo por mi género, ellos sabían o captaban que el rompimiento del himen, que andas a saber tú cómo que esta lo sabían, decía, no, estoy con una mujer que no es virgen, porque yo estoy contigo porque creí que eras virgen, que eras impoluta, inmaculada, y que yo sería el primero. ¿Cachai?
0: Que es tan importante ser el primero.
1: Qué chucha, qué importancia era ser el primero, parece. Después te dicen, y bueno, ¿y cómo cachaste que no era? Es que, por ejemplo, sangró. ¡Ay! Saltaron con una hueá del sangramiento, que yo escuchaba medio como... hasta patético, diría. Y yo decía, bueno, ya estos viejos son así, parece, y te la van transmitiendo, ¿no? Porque obviamente se va transmitiendo,
0: sí, pues, de generación en generación.
1: En la conversación de hombre, ¿eh?
0: De que tiene que ser así.
1: Entonces yo ya encontraba una estupidez del tamaño de un buque. Primero estar tratando de como que el perico, en este caso el hombre, tenía que encontrar una mujer virgen. Ahora, puede ser que haya, entre comillas, una persona desvirginado, por llamarle un término, a una mujer, porque es el primero que tuvo en su vida. Y tal vez la relación fue más o menos bien. Hemos conversado también de las primeras veces, que puede ser media traumática, que tal vez sí la gozó, tal vez no la gozó, tal vez ambos eran primerizos. Hay un montón de factores. Pero se daba por hecho de que si alguien venía desvirginada, lo contaba casi como si fuera un trofeo, y se lo contaba a los weones. ¡Ay, no saben nada! Pues está la desvirginé.
0: Claro.
1: Puede ser que uno lo comente, igual lo voy a compartir, puede ser que sea así, de verdad. Pero esa necesidad como que tan... Sí, yo fui el primero.
0: Tan de campeón.
1: Insisto, me parece absurdo. Entonces, el himen, que insisto, también muchos hombres de repente se las dan no sé de qué y deben decir, no, si yo lo observé, yo la vi, no se dan ni cuenta. Esto, perdóname que haga una comparación media tonta, pero esto anda rayando con la fidelidad, porque de repente hay gente que dice, no, si mi mujer es la más fiel y yo le doy todo, la weá. Y se lo están cagando hace como 6 meses, weón. ¿Cachai? Pero dan por hecho de que no, porque ellos tienen como un detector, un radar, no tengo idea qué cosa tienen como para definir que la mujer mía es fiel. Y me es fiel. Insisto, esto también es una pelotudez de lo que estoy hablando. Pero que hay muchos hombres que lo toman como un parámetro para algo. Y a mí me ha sorprendido. Entonces, por eso yo sé que esto es más físico. Esto es netamente fisiológico, estamos hablando del... Pero ese concepto de virginidad que a mí me da vuelta. Yo no sé si en tu caso te ha pasado.
0: No, y que
1: pero...
0: tiene que ver con esta membrana, sí, es principalmente con ese tema, porque, yo en mi familia tuve el caso de un familiar que cuando era chiquitita, jugando en el colegio, saltando las sillas, ¿cachai? Un juego estúpido. Saltando sillas, saltó mal y se golpeó con una silla entre medio de las piernas.
1: Ya.
0: Y obviamente eso le produjo un sangrado y tuvieron que llevar a la posta, qué sé yo, todo. Y por supuesto se activaron todos los protocolos porque la niña llegó sangrando de su zona vaginal, entonces era un poco menos que no sé qué había pasado en el colegio, con quién había estado, que su familia, que sus papás, que no sé qué.
1: Mucho rollo.
0: Fue terrible, terrible, terrible. Y ella a todo el mundo le repetía lo mismo, no, sí, me caí de la silla, me caí encima de la silla. Y claro, lo que más le preocupaba a los padres en ese momento, miren la tontera, era que ella no hubiese perdido la virginidad
1: Mira, po.
0: con este golpe, ¿cachai? Que no se le hubiese roto su himen. ¿Te das cuenta? Entonces, es algo sumamente como que le dan una importancia tan trascendental que de repente como que pierden el norte de las cosas.
1: Sí, pero en el foco
0: Como
1: completamente,
0: que,
1: sí.
0: sí, totalmente. Entonces, desmitifiquemos eso. No tiene
1: Sí,
0: nada que ver con
1: nada
0: el
1: que ver,
0: tema
1: nada
0: de la
1: que ver.
0: virginidad, el tener o no tener, que esté intacto o no esté intacto, no, pasan
1: Y
0: por otras cosas.
1: creerle que este punto, como te digo yo, es más que físico, es social.
0: Sí, totalmente.
1: Y bueno, yo no tengo idea cómo está esa cosa en estos tiempos. Yo creo que ha cambiado harto, supongo yo, porque no sé las nuevas generaciones.
0: Bastante.
1: Yo supongo que ha cambiado. ¿Ah?
0: Esperemos.
1: Esperemos frente a eso. Ya. La última.
0: Ya.
1: ¿O no? Sí, es la última. Es la última,
0: Vamos
1: ¿vale?
0: con
1: ¿Eso
0: la
1: no?
0: número 7,
1: Sí, la última era. Sí.
0: que habla de ni punto G ni eyaculaciones femeninas. Ah, la eyaculación femenina, ¿te acuerdas cuando hablamos la
1: Ay,
0: semana
1: la
0: pasada de
1: semana
0: esta?
1: pasada lo hablamos,
0: Las
1: creo.
0: películas porno, que está. Ay, la eyaculación
1: De veras.
0: femenina, el chorro de agua, las cataratas del Niágara.
1: Tracy Lord. Perdón, me acordé de ella.
0: Exacto.
1: Me acordé de ella.
0: Su existencia siempre ha sido controvertida, pero según indican estudios recientes, no existe un botón de placer o punto G. Ah,
1: El botón
0: el
1: de placer,
0: famoso
1: me
0: botón.
1: gusta ese término.
0: Descrito hasta hace poco por los expertos como un área pequeña y esponjosa ubicada en la pared vaginal frontal a la mitad de del camino entre la abertura vaginal y el cuello uterino, las nuevas investigaciones apuntan a que podría tratarse de un conjunto de haces de fibras nerviosas que al ser estimuladas producen placer. Bueno, hace muy poquito descubrieron que el clítoris tenía 8.000 terminaciones
1: Demasiada
0: nerviosas.
1: fibra nerviosa, demasiada.
0: Entonces, ¿cómo va a haber una sola zona nomás?
1: ¿Cómo hacer
0: No.
1: el botón ganador?
0: El botón de pánico, ¿cómo es posible?
1: No, no.
0: No va a ser así. Abre comillas, no hay ninguna prueba científica que haya demostrado la existencia del punto G como estructura anatómica individualizada, ni siquiera como un área con mayor concentración de fibras sensitivas. Las relaciones sexuales son placenteras no solo por la existencia de una mayor sensibilidad del área genital, sino por otros aspectos de la esfera de la sexualidad en general. Cierra comillas, señala el ginecólogo. También es falso el famoso chorro o geyser, denominado squirting. ¿Qué?
1: ¡Squirty!
0: ¿El squirting? ¿Qué pasa el
1: ¡Que
0: squirting?
1: adelante que chorre!
0: ¿Qué tan popular es en la pornografía? Algunos estudios han constatado que de darse se trata de una orina, ya que a veces durante las relaciones sexuales se presiona la vejiga. Abre comillas, es cierto que durante las relaciones sexuales aumenta considerablemente el flujo vaginal y la lubricación, pero no existe una eyaculación como tal. Puede tratarse de orina por pequeñas pérdidas durante el coito, ya sea por presión vesical o en el orgasmo, por relativa relajación del esfínter, concluye. Así que desmitifiquemos eso también.
1: Sí,
0: No
1: ya,
0: es así.
1: no sé si ya habíamos adelantado
0: En
1: algo
0: las
1: la semana
0: pornos son
1: pasada, pero
0: solamente
1: no me acuerdo.
0: efectos especiales.
1: Y que claro, o sea, y nosotros cuando hablamos de este tema sobre los puntos o las fibras nerviosas que existen, Es una cosa tan inmensa, claro, que no puede, o sea, aparte que alguien no puede llegar a la cama, estar pensando que está explorando.
0: Te voy a encontrar el punto G.
1: Claro, te está explorando en vez de pasar un momento agradable, un momento de placer.
0: Sí, como en un centro de investigación, así como, buscando el tesoro.
1: Exactamente, como si estuviera ahí en busca del arca perdida. Entonces estás mirando así, diciendo, a ver, por aquí será, y como haciendo cosas como para ver si acaso cómo reacciona, y haciendo como una especie de prueba, ¿cierto? Para llegar a un diagnóstico. Ah, parece que ahí el punto G lo tiene a la vuelta de la oreja, o que lo tiene entre medio de la pierna, parece, o lo tienen el dedo chico, ¿no? Investigando, o sea, yo entiendo que de repente
0: puede ser fascinante, no sé,
1: explorar, ya.
0: Una fantasía, buscar y encontrar y no sé, darle mayor placer a la pareja, pero
1: mira, nosotros parece
0: no le metamos la mano entera.
1: Claro, incluso hay gente, o sea, perdón. Hay gente incluso que te ayuda un poco en el camino, digamos las cosas como son. Yo he escuchado a veces conversaciones en donde, por ejemplo, ustedes, algunas han manifestado puntos débiles, ponte tú, que tienen del cuerpo.
0: Claro.
1: Y eso es casi como una pequeña
0: ayuda. A lo mejor
1: ayuda.
0: Hasta en el pie tú tienes un punto débil y andas buscando por ahí, por el clítoris.
1: Y cuando te hablan del punto débil son bastante como eufemísticos un poco en el término, porque uno, más que punto débil, uno diría es el punto de excitación que puede ser, porque hay gente en general que cuando está en pareja sabe, ya después cuando vas conociéndolo obviamente, porque cuando está al principio todavía no descubres muchas cosas, pero cuando ya vas conociendo te das cuenta que, por ejemplo, no sé, porque el lóbulo de la oreja, si se lo toca, se tirita, weón. O el hombre, que también el hombre también tiene la sensibilidad también plena,
0: pero por supuesto,
1: y de repente viene,
0: tiene muchos puntos nerviosos,
1: entonces el punto nervioso de repente la mujer estímulos. descubre que, no sé, porque tocándole X parte también sufre convulsiones, güey. Entonces, está en el descubrimiento, pero después quedarse con el concepto de que, no, el punto G de Alejandro Fuentes es el muslo. O sea, si fuera por eso, mejor le hago el amor al muslo, güey, y me quedo pegado ahí toda la noche.
0: Como que se centran en una sola zona y se quedan ahí, como si el resto del cuerpo fuera un adorno, así como que no hay más.
1: Y me quedo pegado en una. Entonces, amigos. Bueno, amigas, no decir amigas porque estamos hablando de los amigos en general. Amigos, déjense de joder con el tema. Simplemente déjense llevar, que fluya todo, que recorran, que exploren. Y si acá tal vez se dan cuenta, porque uno se da cuenta ahí mismo. Uno se da cuenta que tal vez por este lado donde tú no hay mucha excitación. Bueno,
0: mucha respuesta
1: no existe. Bueno, nos dejamos de joder por ahí, vamos por otro lado, pero siempre claramente después ya lo aprendes, ¿no? Si estamos hablando de las primeras veces, después ya tú sabes que vaya a apuntar a eso después de una previa, después de un momento agradable, de un contexto, para luego llegar ahí, sabiendo que tú ahí, ella va a explotar. Y qué rico. Exacto. Y tú también te vas a sentir, obviamente, beneficiado, porque esto es una cosa de a dos. Acá ambos tienen que disfrutar. El placer es mutuo, no solamente de algunas cosas. Ya. Desmitificamos, ¿no? Sí, además.
0: Desmitificamos todo el rato, sí, para eso estamos aquí, pues.
1: Sí, menos mal que el doctor este no venía de China, güey. Como el bloque pasado estaba lleno de chinos.
0: Hoy día fuimos cargados a los chinos.
1: Sí, pero acá el doctor, por lo menos, que es especialista, que nos entrega el Hernández Sánchez, Jesús, nos entrega todos estos datos y fíjate que es bueno siempre reiterarlo. Esto volvemos al asunto de la educación. Hay gente que de repente puede tomar para la chacota el programa que hacemos los días martes, porque obviamente nos reímos. A veces no nos reímos tanto, porque hoy día, por ejemplo, hoy día fuimos bastante informativos científicos. Hoy día fue un programa muy científico.
0: Nos dejamos guiar por hartos informes.
1: Hartos informes, tanto en el primer bloque como en el segundo, porque de repente es bueno, obviamente igual la señora Dubiji se pone saltona con el pene, pero fuera de eso nosotros sabemos que es interesante poder entrar en esa materia para poder después tener la película clara. Nada más, tener la película clara.
0: Es que eso es lo que queremos nosotros, que disfrute, que tenga que todo sea conocimiento para poder disfrutar una vida sexual mejor, con usted mismo, con su pareja, con quien sea.
1: Así es. 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
1: 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Ya, hoy día, como les digo, hoy día martes, en este mes de junio que ya se nos va, ya llega
0: Se
1: julio.
0: nos va, viene Julio.
1: Llega julio, ya tenemos un mono sexual con julio. Vamos a hacer un meme con
0: Por
1: julio
0: supuesto.
1: en mono sexual, porque
0: Con Julito.
1: con Julito en el mono sexual. Ya, ese es el primer programa de la de
0: Exacto.
1: julio del próximo, de este al próximo martes. El
0: El
1: próximo martes
0: próximo martes.
1: vamos a estar con Julito, ya
0: Martes
1: que
0: 7.
1: martes 7 de julio, ahí va a llegar julio. Julio va a estar en la cama con nosotros dos, ¿ya? Vamos a hacer uno con
0: Muy bien.
1: la Julio al medio.
0: Qué entretenido.
1: Para que lo haga, no sé cómo va a quedar esa cuestión. Ya, vamos al comité creativo. Ya, monosexual, obviamente va a llegar el próximo martes. Le agradezco enormemente la audiencia que hemos tenido en esta noche.
0: Escuchen nuestra retransmisión mañana
1: Y los
0: y
1: podcasts.
0: en
1: Y
0: el podcast
1: los
0: también.
1: podcasts. Alejandra Fuentes se despide de toda la gente, la mundialera de hoy, que se despide
0: Hoy sí, vamos a
1: con
0: empezar a
1: sus.
0: ver
1: Con
0: partidos
1: su
0: que ahora se ponen mucho más emocionantes.
1: mucho más funcionante. Se despide con todos sus puntos: el H, el G, el Y, el Z y el W. Todos
0: Sí,
1: los puntos.
0: W. Por favor, no le eche W40 a todas las cosas porque el
1: No, no sea
0: W40 no
1: estúpido.
0: sirve.
1: No sirve, no sea
0: Mira que me
1: estúpido.
0: llegan todos los días controles con W40, pero ¿por qué no? Es que no funcionaba. Ahora no funciona menos.
1: No le hagas eso.
0: No lo
1: No
0: eche perder.
1: le eche, por favor.
0: No le eche tampoco ahí a su niña en la vagina, cualquier cosa, cualquier lubricante, por favor.
1: Por
0: Sea
1: favor, sea
0: responsable.
1: responsable.
0: Y revisen por favor los condones, los preservativos que no estén vencidos. No se vaya a pegar alguna cuestión ahí que no corresponde. Quede después con la cuestión que se le caiga.
1: Sí, no, hay que tener cuidado con eso.
0: Por
1: Totalmente.
0: supuesto, también lo aprendimos hoy día.
1: Sí.
0: Ya, pues quiero saludar a toda la audiencia, saludar a quienes siempre nos siguen, a los que realmente están pendientes, retuitean nuestra información, les dan me gusta a nuestra historia y que les gusta. Que este programa que lo hacemos con mucho cariño, como siempre digo, va para todos ustedes. Gracias por la audiencia. Gracias por darnos un espacio en este horario que es como tan extenso, tan nocturno, que a lo mejor podrían estar haciendo otras cosas, incluso dormir para trabajar al otro día, pero sin embargo están aquí con nosotros. Así que muchísimas gracias a cada uno de ustedes. Saludos a todas mis amigas que nos escuchan después en la retransmisión, porque hasta ahora están haciendo tutito, pero
1: Sí.
0: en la mañana ahí se ponen la Chichita, la
1: Chichita.
0: Paulita, que se ponen ahí a escuchar todas estas cosas que no siempre son locuras, sino que también es información de verdad, educación sexual,
1: Sí,
0: de parte de la Lecita Fu y de
1: somos una especie de jocas de antes que las hacemos acá al
0: Muy bien,
1: aire,
0: en las redes sociales.
1: en las redes sociales. Muchas gracias por la sintonía, muchas gracias por todo.
0: Besito
1: No,
0: a señores Snoopy que siempre
1: señor
0: nos apoya
1: Nubi,
0: también,
1: como
0: antes que se
1: siempre,
0: me olvide.
1: apoyando a Snoopy, al Tata que andar por ahí dando vueltas, escuchando para callado, y toda la gente que de repente siempre está en sintonía y se agradece enormemente. Nos despedimos de esta noche. Alejandra Fuentes tiene mecanismos defensivos en su vagina. Yo se los conozco. Se llaman
0: Sí, tú sabes.
1: lactobacilos. Esos son los microorganismos
0: Exacto.
1: que se
0: Me
1: encargan de
0: encantan los
1: limpiarle.
0: lactobacilos.
1: Echa un hueón y el lactobacilo va, le pega un combo. Así es de choro. Así es
0: Ah,
1: de
0: desde
1: choro.
0: afuera.
1: Perdón, dije así de choro, mira la palabra que dije. Así es de choro el lactobacilo. Para que ustedes sepan, ya. Para que ustedes sepan. Y entonces los vacilo, no vengáis a vacilar a Alejandra Fuentes, por favor, ni se lo vaciles, porque no es necesario. bacilos. Cerramos con ellos.
0: Por supuesto. ¿Qué
1: más apropiado con mi primer millón? Porque voy a comprarme una radio para poder ganar.
0: Eso.
1: Y hacer otro programa de esto.
0: Muy ya. Bien, querido Telo.
1: Nos vamos.
0: Nuestra propia radio.
1: Nuestra propia radio sexual. Listo, ya. Sí. Alejandra Fuentes, muchas gracias
0: que
1: por
0: no
1: todo.
0: Que no escucho, Din.
1: Sí, no, mejor no hay nada. Que la pases bien y estamos.
0: Igual tú, querido.
1: Estamos nuevamente encontrándonos el próximo.
0: Saludos martes. A todos.
1: Saludos a todos, sí, saludos a todos. Esto es Bacilos, que no son los de abajo, sino que son el grupo, por favor, que no se confundan. En vivo.
0: Maravilloso.
1: Hasta el martes. Chao, Alejandra.
0: Hasta el martes.
1: Chao, chao, chao. Esto fue
0: chao,
1: Monosexual en la radio de los monos. Chao.

acaba este programa. Se van, Alecita Fu y Teludamus, y recargan las pilas para tener otra sesión en un próximo programa. Hasta la próxima.

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Bienvenidos a este programa de hoy de Monos al Aire, acá en la Radio de los Monos, en este primero de julio del 2026. Bienvenidos todos a la sintonía extraña de cada día de lunes a viernes entre las 9 y las 11 de la mañana, en esto que se llama Monos al Aire, acá en la Radio de los Monos, 10 años junto a ti. Les recuerdo que hoy día es día miércoles, es el día justamente de la sección de nuestra periodista que a continuación entra aquí a la cancha mundialera de este programa y a conversar de las cosas de la actualidad nacional y política. Les recuerdo, en el segundo bloque vamos a celebrar el Día Internacional del Chiste, por ende estamos preguntando qué tipo de chistes te gustan a ti. ¿Se puede hacer chiste de todo? Hay un montón de cosas que podemos hablar al respecto, pero eso en el siguiente bloque. Entrando ahora ya, entra nuestra periodista Lili Zúñiga con el ventilador, su sección de los días miércoles.

0: Estamos ya en contacto con Lili Zúñiga. ¿Cómo estás, Lili? Buenos días.
1: Muy buenos días, Telo. ¿Cómo están todos hoy? Está muy helado, ¿no?
0: Fría mañana. Tan
1: más
0: fría.
1: Más que mi corazón.
0: Más que tu corazón. Y diría yo que más que la derecha, fría.
1: Eso, no, yo creo que eso están hirviendo.
0: Dios mío, alguien diría por ahí, ¿en qué están? ¿Son fríos, son calientes, son tibios, son valientes, son cobardes? Hay tanto adjetivo para ese sector.
1: Y en la actualidad, mucho más. Y acuérdate que ya el mismo presidente puso la nueva definición de metáfora.
0: Entonces... Ah, claro, claro. Vivimos en un mundo literario. Completamente, uh-huh. Eso lo tengo súper claro.
1: Absolutamente, lleno de hipérboles y metáforas.
0: Y metáforas. Y hablando de frialdad o de calidez, dependiendo de dónde lo vea uno, partamos uh-huh. inmediatamente hablando de esta acusación constitucional contra el exministro Grau, que quedó ahí, como se estaba casi vislumbrando, que iba a quedar allí. Pero esto trae secuelas, pues. Esto trae coletazos. ¿Qué opinas tú, mi querida Lili, sobre esta acusación constitucional fallida y las repercusiones que tuvo?
1: La primera repercusión, digamos, al tiro, que lo hablamos la semana pasada, esta acusación a cero aporte para la gente, más allá de que obvio que todos queremos que de una u otra forma los funcionarios públicos respondan en relación a sus responsabilidades. Y en este caso, claro, se ve como tal. Pero lamentablemente, ya lo han dicho muchas personas, muchos expertos en el área, la acusación constitucional ya se manoseó a un punto en que ya se ve como una herramienta más política que de fiscalización, digamos. Entonces, yo creo que acá lo que sí quedó expuesto no fue el exministro Grau, sino que el quiebre profundo que tiene la derecha. Esta nueva derecha y la derecha tradicional o derechita cobarde, como le llaman algunos por ahí. A mi gusto, yo creo que dejó en claro las profundas diferencias de estilo, de pensamiento y de forma que existen en estas nuevas derechas. Yo decía que están hirviendo porque me imagino que el Partido Republicano y los libertarios, que fueron los principales expulsores de esta acusación, se deben sentir absolutamente traicionados.
0: Claro.
1: Bueno, así también lo han algunos manifestado. Y tiene que ver con eso, finalmente, con el estilo que tiene cada uno, que se ha visto últimamente mucho más visible, ha estado mucho más visible por esta nueva, este regreso, digamos, más de más exposición de Evelyn Matthei. Hay muchos ya, el mismo Chalper, que se ganó no sé cuántos papes.
0: ¡Oh, sí!
1: ¿Te acuerdas? Incluso dieron la dirección de su casa, o sea, llegó a un nivel súper peligroso, digamos, la crítica, entre comillas. Y claramente, insisto, yo creo que acá los únicos que están en esta disputa, de que aquí es complejo, porque entran en personajes también. Hay un personaje que está tomando vuelo hace rato, pero últimamente ha estado bastante virulento, que es el diputado... se me olvidó el apellido. Agustín Romero.
0: Agustín Romero, del Republicano.
1: Claro. Agustín Romero, el estilo Agustín Romero ha estado como... Él ha estado tomando más el estilo real de esta nueva derecha, que es más confrontacional, más algunos los califican como violentos.
0: Patrón de fondo, como, muy patrón de fondo, perdóname.
1: Una definición, claro, desde la mirada de algunos chilenos, me incluyo, claro, es muy patrón de fondo. Entonces,
0: aquí se hace lo que yo digo.
1: Lo ven como,
0: aquí se hace lo que yo digo y yo digo así como quiero.
1: Bueno, así más o menos le contestó a Jimeno Sandón, pues.
0: Yes.
1: ¿Te acuerdas la semana pasada cuando habló de los energúmenos?
0: Claro,
1: no,
0: humanoides.
1: De los humanoides, perdón, humanoides.
0: Recordando al otro.
1: Entonces ya estamos, bueno, para mí lo de ayer, el resultado de ayer, una confirma que la verdad reinó... insisto, desde mi perspectiva, el sentido común en el Senado, porque esto lo hablábamos, insisto, la semana pasada, recordando los castigos, comillas, esto de sacar 5 años a un funcionario que comete irregularidades o fallas, digamos, en su administración, desde mi perspectiva, no afecta en nada, y siempre existen formas, y ellos, los políticos, los conocen perfectamente, de poder engancharse al sistema público de una u otra forma, encabezando fundaciones, directorios, qué sé yo, pero que finalmente reciben los recursos de estos mismos estamentos públicos. Entonces, pero como te decía, no quedó expuesto Nicolás Grau, que era la idea, la verdad, ¿no? Claro. Que era lo que se buscaba, pero sí quedó en evidencia pura del quiebre que hay en estas dos derechas, y esto habla también mucho de qué viene con esta... o sea, claramente no se ve un pacto futuro que uno diga, wow, la derecha va a estar pero absolutamente gigante, digamos, sumando, si se sumaran estos partidos. Acá se ve un quiebre y una diferencia brutal, que incluso hace, claro, incluso hace que tome un rol más opositor su mismo sector, digamos, que la misma oposición, que hasta el día de hoy no figura más allá de unas acusaciones A o B. Entonces acá el centro, digamos, neurálgico del conflicto político, desde mi perspectiva, lo deja muy abierto este resultado, y mostrando que aquí hay una derecha que tiene dos cabezas y con estilos totalmente distintos, o sea, que no están dispuestos en estos momentos, por lo que se lee y se ve, a que puedan llegar a acuerdos cercanos, digamos, no veo una posibilidad, digamos, de unión en esto. Por el contrario, cada vez se ve un quiebre mayor. Yo escuchaba la semana pasada a Marcelo Brunet haciendo un llamado público a raíz de la situación que estaba viviendo Chalper, diciendo, o sea, como nosotros no les tememos, los vamos a enfrentar, o sea, por eso hablo de un quiebre súper importante. No es solo una puesta en escena, digamos, de que por el resultado no lograste, ¿no? Acá hay, claro, una división brutal y que yo creo que confirma para los libertarios republicanos hoy que es la derechita cobarde para ellos, porque claro. No lograron su cometido.
0: Y fíjate que, Lidia, yo te diría que a niveles generales, y esto puede tener un historial, obviamente, esto que el sector de la derecha sea tan caníbal, que sea tan entre ellos, teniendo la oportunidad, porque perdóname que te lo diga, pero pocas veces se va a dar la oportunidad que tengan todas las cosas a favor para poder, incluso, ¿por qué no decirlo?, después de los 4 años de José Arturo Kast, entregarle el mando a otro más de su sector, pensando en que todos estamos en una coalición, ¿no? Que estamos trabajando unidos en pos de un objetivo, independiente de que a veces se gane una batalla o se pierda una batalla en el Congreso, pero en realidad no se ve nada de eso. Y cuando lo comentas tú, a uno, bueno, yo no soy de derecha, pero uno diría, pucha, mi sector, Dios mío, cómo se agarran y cómo es posible que estén así. Nada se ha hecho bien, y al contrario, están aflorando cosas que en realidad uno pensaba que no podían estar, pero están, caso Charper.
1: Están, y tenemos otras cosas. Yo ayer me sorprendía con esta denuncia, no lo había leído, después con el fin de semana largo, de este Seremi que se hizo un test de droga.
0: Ah, sí.
1: No
0: sí,
1: lo
0: sí.
1: Pasó y renunció.
0: Sí.
1: Pero... tú decías, yo no me hubiese imaginado un caso así en la administración Kast-Mikas, pero estamos viendo, como siempre, a ver, seamos honestos, acá la derecha, tal como decías tú, tiene ese mal, no logra articularse para poder llegar a un... cuando lo pudieron, entre comillas, hacer, fue cuando llegó Piñera, pero ahora tenemos una derecha totalmente distinta. Son sectores, son de verdad muy opuestos.
0: Muy opuestos.
1: Y como hablábamos, claro, cada vez se nota más esa diferencia. Entonces, por eso te hablaba de que se ve más una oposición, literal, con un enfrentamiento, como por eso ponía el ejemplo de lo que hacía Marcelo Brunet la semana pasada, de decir, un llamado público, así como... oye, basta, estamos preparados, esto aquí es, están en una verdadera batalla interna, y claro, esto no, a mí no me sorprende, lamentablemente, esto ya ha pasado, se logró controlar en algún minuto, a cuando antes solo era RN UDI, pero ahora, insisto, yo creo que es muy, yo lo veo muy, muy difícil, que algún minuto ellos logren ser un pacto, no lo veo tan fácil, porque la exigencia de, por ejemplo, libertarios no va ni cercano a lo que está en la línea de mayoritariamente rehenes y UDI, digamos.
0: Claro.
1: No se encuentran, no hay puntos de encuentro, entonces para ellos van a seguir siendo los cobardes, como les dicen, la derechita cobarde, siendo yo, siento que además ahí se comete un problema de soberbia, digamos, del gobierno, porque la crítica mayor a esto que tú planteabas delante, que es no están haciendo las cosas bien, no está resultando esto bien, entonces hay que hacer cambios, ¿por dónde vamos? Yo creo que esos cambios sí podrían ser incorporados o mirados desde esta derechita cobarde que ha tenido más experiencia. Esto no es nuevo lo que estoy diciendo, ya se ha planteado, pero ellos no están, no se ven con el ánimo de transar y menos de ceder espacios dentro del gobierno. A mi gusto, un error. Entendiendo que son la forma que tienen de poder, insisto, articular, porque también lo hablábamos la semana pasada, seguimos en este, el presidente dio el pase a la segunda etapa, a que ya estamos todos bien y que hay que seguir porque ya nos instalamos. Yo te decía la semana pasada, yo no creo que todavía estemos en el término de esa instalación.
0: Instalación es medio dudosa.
1: Claro, o sea, hacíamos alusión recién al caso de este Seremi, o sea, seguimos perdiendo Seremi.
0: Sí.
1: Escuchábamos las declaraciones de ayer el ministro Campo, que abre un flanco pero gigante con el mundo agro, donde todos salieron a pararle los carros, se habían sacado una Mara Sedini y meten a un a un supuesto factor de unión, porque además un ministro Campos entra como una señal, digamos, de acercamiento a un sector que no tenía por dónde, digamos, republicano llegar, pero se manda tamaño comentario, abre un conflicto más, se desdibuja, digamos, el diálogo que había con los agricultores y el gobierno, entonces está complejo que exista esta diferencia interna en la derecha, pero también se entiende que son estilos radicalmente distintos y que los puntos de encuentro son muy pocos, existen algunos, y yo la verdad que, mira, tú lo dijiste bien, yo creo que es el mal de la derecha. No sé si llamarlo ego, no sé si llamarlo amor por el poder, no sé.
0: Sí,
1: bueno, no sé si amor por el poder, porque finalmente si tú lo amas tanto y ya lo tienes, me quedo callado y me la banco. Pero ellos se socavan, entonces es difícil. Yo creo que es un claro problema que ha tenido siempre el sector, que viéndolo ahora no parece que no está tampoco dispuesto a transarlo, a lo mejor mirando una posibilidad de esa derecha volver a gobernar, no sé. Ahí es como un análisis más profundo, creo yo. Pero
0: sí, es más profundo.
1: Por ahora no son amigos, no van a los mismos cumpleaños y no creo que los inviten para algún carrete.
0: No, yo creo que están bastante como alejados de eso, en ese ambiente que planteas tú. Estamos con Lili Zúñiga acá en El Ventilador, su sección de cada día miércoles en Monos al Aire, acá en la radio de Los Monos. A mi parecer incluso te podría poner más pelo en la sopa, ya que hablaste del ministro de Agricultura. También, por ejemplo, el ministro Poduje, que generalmente se destaca por hacer videos y hacer un montón de cosas, miren cómo estoy acá, etcétera, etcétera. Últimamente como que no ha hecho mucho porque pareciera que falta plata como para hacer ciertas cosas que él quiere hacer. Entonces, en algún dicho al ministro Quiroga lo emplazó y le estuvo hablando sobre la Virgen del Puño, o sea, no sé, hay cagado, quiero, rájate con algunas moneditas, y no pasaba nada. Entonces después dijo, no, acá nosotros no tenemos tensión con Hacienda, no, son críticas nomás por el gasto, porque tiene que ser, mira, al final de cuentas todos sabemos que hay una pugna bastante fuerte entre Quiroz y Bodugia. No hay que olvidarse que él dijo que su único jefe era el presidente. Y uno lo olvida. Entonces seguimos con bastante, como dices tú, problemas de instalación y problemas también de relaciones entre los ministros.
1: Es que eso pasa por esto mismo, porque falta, uno puede criticar mucho la política, pero es necesaria para, en este caso, articular un gobierno. O sea, más que la política, el conocimiento en el área. Ellos son nuevos, el CAS trajo a técnicos, el señor Quiroz, que ya está más que dicho, lo vemos como el vicepresidente o el mismo presidente, porque sí. Uno siente que el presidente le pide permiso, ¿sí? O le pregunta si se puede o no se puede, porque el que toma decisiones, da las cuñas que quiere el señor Quiroz.
0: Hablando de poder.
1: Exactamente. Entonces, y acá mezclas a un Poduje que tiene el ego más alto que él. Creo que mide 1,90. O sea, una cosa, pero sí gigantesca.
0: Tremenda.
1: Y había logrado, siento yo, bajar la guardia, mantenerse en silencio, pero fácilmente volvió al ruedo. Y dejó también expuesto, no sé si tienes por ahí la cuña, que es donde él habla sobre, un periodista le pregunta sobre esta relación que tendría, como problemas de relación que tendría con Quiroz, perdón, y él dice, no me acuerdo qué parte es, pero el presidente nos pidió que nos lleváramos bien, una cosa así, estoy parafraseando.
0: Sí, parece,
1: pero
0: sí,
1: más deja o menos. En claro, no sé si te acuerdas la cuña, entonces él deja en claro que aquí no es que la buena onda fluyó y no importa y me da lo mismo y entiendo el rol del otro. No, acá en esa cuña dejan listo, claro que acá los llamó el presidente y les pidió, porque la palabra es, y nos pidió que nos lleváramos bien, no me acuerdo, una buena relación, pero que entraba en esa lógica. Entonces, tú dices, cuando ya te llama la inspectora, como, oye, ya, ¿sabes qué? Si no, para la casa.
0: Claro.
1: Es que ya hay una mala relación, ¿cachai?
0: Sí, Lili. Entonces, es un tirón de oreja al final, perdona. Él dice, ¿cómo se llama? Poduje. Él hace su pega, yo hago mi pega. Y tenemos una buena relación. Porque el presidente Kass eso nos ha pedido, a que funcionemos nosotros como un equipo, como el Dream Team. Ya.
1: Esa es la cuña, ¿cachai?
0: Claro. Entonces,
1: es como saliendo de inspectoría y cómo te fue, no, bien, y ya no voy a pelear más. Entonces, claro, ahí se están enfrentando dos personalidades, una que se cree, insisto, el presidente, y que dice, se nota que es el que dice, no, esto se hace, esto no, esta luz se prende, esta no, y Poduje está mirando como, chuta, y yo, ¿qué hago con todas mis promesas, entre comillas, como ministro, toda mi mirada en relación a lo que hay que hacer, y si este desgraciado no me deja, pues,
0: no,
1: finalmente claro. Es como, me tenís chato. Entonces, claro, ahí yo creo que en algún minuto va a haber un enfrentamiento más, esperemos que no, porque ya la verdad es que, como bien decías tú, cada día uno dijo, Mara Cedini se fue, y ya se acabaron los memes,
0: no,
1: pero parece que no, pues.
0: No,
1: parece que dejaron una fábrica. Tú hablabas de que, bueno, ayer el señor Campos también ya habló que los chilenos eran pechugones, haciendo alusión como que éramos flojos para el trabajo de campo, porque no querían trabajar, que eran los extranjeros los que querían solamente hacer ese tipo de labores. Entonces, yo no veo que exista una visión clara de lo que se quiere hacer, de cómo, o sea, el ministro Campo abrió dos temas para mí. Una contradicción absoluta en relación a lo que se ha dicho y lo que se entiende, está haciendo el gobierno en pro de los agricultores, que era privatizar la siempre se me acuerdo, me preocupa, de verdad, me cuesta esa palabra. Salinizadoras.
0: Desalinizador, sí.
1: En relación a, pucha, ayudarlos con el tema del agua, y este personaje aparece, el ministro Campos, diciendo, oye, no, pues bueno, ahora no han pagado 100 años, así que ahora se van a tener que acostumbrar, pues cabros. Estaban todos indignados.
0: Así nomás.
1: Indignados. Claro, pues. Y después dice, no, pues que como el, pucha, el chileno se puso pechugón, entonces no quiere trabajar en el campo, entonces por eso es súper importante la mano de obra extranjera. ¿Quién le avisa al señor que el discurso del presidente fue que se iba a todos los irregulares aquí se iban a sacar del país? Entonces es un discurso totalmente contradictorio con la línea de explotación del gobierno. Entonces hay un problema, claro, ya esto traduce a que no es solamente comunicacional, porque eso ya está más que confirmado.
0: No, claro.
1: Tenemos las peores cuñas, yo creo que han sido en estos pocos meses. Aquí hay un tema de base, de que no hay diseño, o ese diseño no está bien relatado, pero hay un claro problema de ruido que no está permitiendo que de verdad se vea, más allá de lo que diga el presidente, que es lo que vea la ciudadanía, cómo vamos avanzando con esto. Yo creo que ya esto no es chiste, en algún minuto se hizo festín de disfruten lo votado. Esto es un tema nacional, esto nos afecta a todos, los que votaron y los que no. A mí me preocupa, insisto, porque no veo esa ancla, digamos, y solo veo, mira, ayer también estaba la noticia hablando de esta incongruencia de que los seremis de salud van a recibir un 20% más de su sueldo, o sea, ellos superarían en la actualidad los 5,5 millones de pesos mensuales. Tuvieron un incremento de 980 mil pesos, creo. Y uno dice, chuta, resulta que estamos en la tasa de desempleo más alta en los 5 últimos años. Nadie está responsabilizando a este gobierno de esa tasa, pero hay un discurso que dijo que se venía a eso, se venía a dar crecimiento, pero estamos hablando de una mega reforma que el mismo ministro Quiroz ha dicho que no tiene certeza real de que pueda generar esos puestos de trabajo tan necesarios. Entonces, claro, preocupa que por un lado se estén subiendo sueldos, justificando las labores, nadie desmerece sus trabajos, pero creo que no es el momento de hablar de alzas de sueldo, menos en el sector público, cuando Chile está apretando el cinturón todos los días.
0: No, por supuesto, o sea, estamos en pleno medio de recortes a hospitales y estamos con subida de sueldo.
1: Sin suministro, exacto, sin suministro a hospitales, o sea, sin poder pagar horas extra para médico. O sea, por eso, ¿cómo justificas más allá de sus labores? Insisto, nadie quiere desmerecerlo, pero por favor. O sea, no es el momento. El mismo ministro dice no hay plata a lo Milei, pero yo personalmente miro para el lado y yo no quiero ser argentina. Y siento cada día que ese dibujo se acerca y eso a mí me preocupa, honestamente.
0: Sí, es preocupante. Es preocupante porque, perdona Lili, nos quedan como cinco minutitos ya nomás para terminar la sección. Me parece que cuando hablas tú de esto, obviamente hay una incongruencia, existe una cosa que no es coherente, y que una vez más después dicen, ah, mira, lo están criticando por esto, nos critican por esto otro. Bueno, están dando material, eso es una cosa. Segundo, para darle unos minutitos al presidente antes que nos vayamos, el presidente mismo también se ha encargado de no generar tampoco, ya que hablaste tú delante de, pucha, se nos va mal hacer dinero. Sí, pero no se preocupe, porque existen otros ministros que hacen otras tonteras, y el mismo presidente. No me parece correcto, y eso ya lo ha analizado Archie, ha analizado esta intervención del presidente. Intervención, me suena raro decir intervención, pero este diálogo con un niño, este diálogo con una madre. Ahora este presidente está en Paraguay, llegó justo en el momento en que Paraguay había clasificado, y llegó justo en un momento, mira, el momento que llegó el presidente a esta gira que está en Paraguay. El presidente Kast, también otra cosa que tú dijiste en un momento dado, no se sabe si acaso está mandando o no está mandando, porque incluso gente del mismo sector pregunta quién es el que manda. Entonces, me parece que el presidente Kast, para darle estos últimos minutos, me parece que el presidente Kast de repente Yo escuché en un programa amigo, al donde yo trabajo también, diciendo, bueno, ¿qué quieren? ¿Quieren un presidente que golpee la mesa, así como Lagos, que llegue y diga, aquí las cosas así? No importa, mientras las cosas se hagan, no importa que sea el presidente así. No sé si te parece una buena opinión esa, pero el presidente se supone que está ejerciendo el poder, entre comillas, y está haciendo las cosas a su estilo. ¿Cuál es el estilo de Kass, al final, mi querida Liri?
1: Ups, qué buena pregunta. El estilo Kass. El estilo Kass es una metáfora.
0: ¡Ah! ¡Resumen! No porque... se diga más.
1: Fin del comunicado.
0: Fin, como Adorni, fin.
1: Fin. No, pero es que, claro, bueno, todo hacía alusión al tema de este niño con el que, bueno, entre comillas tuvo este, es claro, como dices tú, esta intervención. Yo vi un reto ahí, muy enojado al presidente, muy descolocado. Y eso habla de que no la está pasando bien, creo yo. Porque es que te saque de tu eje una ciudadana que no le gusta o un niño que no te saluda y tú te detienes a, y además su comunicación corporal era brutal, o sea, presidente, tome Melisa porque le quedan harto años,
0: sí.
1: Necesita aguante,
0: sí.
1: Necesita más, obviamente ya hemos hablado lo que ojalá pueda haber con más atención, pero si está reaccionando así con un niño que no saluda, o sea, estamos mal, po, estamos muy mal. Y eso habla más allá del estado de tranquilidad del presidente. Nos asusta, pues si la idea, esto es como cuando hay terremoto, hay temblores. O sea, si tú ves un adulto corriendo, tú decís, chuta, tengo claro. Que correr. Po.
0: Claro.
1: Y sí. En el caso de un país, si tú veis que tu presidente no está en su casilla, chuta, te preocupáis, pues, porque obviamente, además, los elementos ya nos dejan muy alerta a la ciudadanía de que es muy probable que nosotros nos tengamos que hacer cargo de una próxima escoba. Entonces, uno por eso, yo creo que fue absolutamente lamentable para el presidente su reacción, aún mayor haberse quedado ahí debatiendo, entre comillas,
0: claro.
1: Con la madre, y todo lo que generó, o sea, insisto en eso, no tenemos puestos los ojos donde realmente el gobierno debiese ponernos los ojos, o sea, no sé, anunciándonos nuevas situaciones, qué pasa con esto del alza de la luz, qué pasa con esto del fin de la, ¿cómo se llama? De los años de servicio.
0: Ah, de los años, sí, sí, sí.
1: Que, o sea, hay un montón de información que pucha, se entrega parcelada, además, no sé si te pasa, pero hay que ser súper preocupado de saber cuál es la fuente, porque hay tantas fuentes en la actualidad,
0: sí,
1: que uno te dice, no, miente,
0: sí.
1: Pasa el palo, otro te dice, no, es verdad, tú decís, chuta, ¿quién es? A ver, entonces...
0: Definamos, claro.
1: Pero eso se ordena cuando tú tienes un liderazgo firme. Y al señor Kass se le eligió con el más del 60%, no porque era rubio y de ojos azules, sino que es porque el señor dijo, yo acá me voy a poner los pantalones y voy a sacarlos a todos en 5, 4, 3, 2, 1, y después voy a hacer que este país sea un paraíso de seguridad porque voy a hacer esto. Y chuta, y vamos contando y seguimos el conteo, no ha pasado nada, pues ya vamos en el menos 40 y tanto, sí. Y seguimos. Entonces... eso es finalmente cuando tú me preguntas, pucha, ¿es necesario una mano firme? Eso fue lo que se eligió, o sea, la gente dijo, no, este va a cumplir, porque este viene con el discurso de la mano dura, viene con el discurso de la claridad del estándar. Recuerda, mucho se habló mucho de la excelencia, estos grandes nombres grandilocuentes que se le han puesto a los planes. Plan escudo seguro, plan frontera, no sé cuantito, parece lo G.I. Joe, pero no pasa nada.
0: No pasa nada.
1: O sea, y ahí está, claro está, po, la definición para mi gusto es obvia. Si se eligió a Kass porque dijo que iba a hacer esto, la gente está esperando que lo haga. Y pues, estamos viendo las últimas semanas situaciones absolutamente brutales, lo vimos la semana pasada, seguimos lamentablemente presenciando portonazo, abordazo, entran a las casas. Bueno, somos para ponerle nombre a los delitos en Chile, pero para atacarlo somos pésimos y como siempre vamos detrás del problema. Y yo creo que es parte de lo que creo que el presidente debiese poner atención, adelantarse a lo que está pasando, sorprender a la ciudadanía con un adelanto de verdad, que muestre un cambio de eje para que se baje la intensidad también de lo que está viviendo el chileno. Así que nada, que se ponga los pantalones, dicen.
0: Claro, y dejar de ser comentarista, sino que aplicar cosas.
1: Así, por
0: Lili,
1: favor.
0: Preguntas cortas, respuestas cortas. La senadora que votó ayer ¿sí? a favor de la acusación constitucional, ¿ha dado luces en su vida?
1: No, nada,
0: listo,
1: nada, pero ya apareceremos ya.
0: Perfecto,
1: no se preocupe.
0: Perfecto. ¿Cómo van los escritos del libro?
1: Lento, porque las hago todas. Señor, yo soy un circo pobre, le vendo la entrada,
0: soy
1: la malabarista,
0: ya, circo
1: las
0: Chamorro.
1: Hago todas.
0: Lili Chamorro. Y del dato donde pueden todavía adquirir el libro suyo de La Negra Tatuada.
1: Imputada la historia de La Negra Tatuada, lo encuentran en www.libreriavendaval.cl. Así que ahí les van a encantar las historias que van a encontrar. Y estoy trabajando para la segunda parte. Así que vaya para que entienda mejor la segunda parte.
0: Tremendo, ya no quiero ni pensarlo. Querida Lili, muchas gracias como siempre por la sección del ventilador del día miércoles, y la próxima semana esperemos tener novedades distintas, o si son similares, bueno, seguir nomás con el bombo.
1: Así es, bueno, exactamente, ojalá que no nos den más material para que estemos hablando de cosas positivas.
0: Fantástico, mi querida Lili, muchas gracias y hasta el próximo miércoles.
1: Gracias, Telo. Un abrazo a todos y que tengan un resto de semana muy bonito. Así que genial, además que es semana cortita, así que ya pronto llega el fin de semana.
0: Y abrigue si no ande destapada ahí como la veo en la foto. Por Dios, no se refríe.
1: No. Yo hasta ahora soy, pero un minium de lo abrigada que ando.
0: Me parece muy bien. Y vaya a sus otros medios, donde siempre
1: ahí
0: es sugerida. Y va corriendo. Ya. Chao, Lili, que estés muy bien.
1: Un besito, igual tú. Abrazos, cuídense todos, chao.
0: Abrazo. Hoy día está Debbie Harry, sí, la gran cantante, compositora y actriz estadounidense de la banda Blondie, está de cumpleaños hoy día. Débora, ídola, maestra. Adelante con Débora. Y esto fue El Ventilador de Acá, en la radio Los Monos, junto a Lili Zúñiga.

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Les recuerdo que en el siguiente bloque vamos a hablar del Día Internacional del Chiste. ¿Qué tipo de chistes te gustan a ti? ¿Se puede hacer chiste de todo o no se puede hacer chiste de todo? ¿Algún tipo de humor ahí que te guste más que otro? Incluso si quieres mencionar a alguna persona que te gusta, cómo cuenta los chistes. ¿Eres bueno para contar chistes? Porque hay gente que le gusta contar chistes. Hay gente que le salen bien. Hay otros que no. Ay, gracias. La chica Bruno me ha traído un café, que en realidad es el café de matinal. Eso. Estoy a puro café, ¿eh? Empecé con la dieta del caballo, güey, ¿eh? No. No. Nunca. O sea, sí. Más o menos. Bueno, el asunto es que eso lo hablamos en el siguiente bloque. Y por ahora, después de la sección de Lili Zúñiga, nuestra periodista, con el ventilador, entramos a titulares.

Informaciones de Chile, el mundo del espectáculo del deporte acá en Monos al Aire. Economía retrocede 0,9% en mayo y encadena su quinto mes consecutivo en rojo. De todas formas, el dato fue mejor al esperado. Saludos al ministro Grau, ¿eh? Y hablando de él, comillas, hay que hacer cambios institucionales, cierre de comillas. Ministro Grau, ex ministro Grau, respalda elevar los requisitos de las acusaciones constitucionales luego de que esta acción, en su contra fuera rechazada, y hay una bolsa de gatos. Acceso a la información al debe. Hubo 155 multas cursadas a autoridades y funcionarios entre el año 2022-2026. Informe emitido por el Consejo para la Transparencia. Rutas cortadas y 32.000 clientes sin energía. Fuertes vientos golpean a la Araucanía. Las rachas de hasta 100 km por hora se mantendrán durante toda la jornada. No he visto el clima. ¿Vendrá para acá algo? ¿Sí? ¿Tienen alguna lluvia? No he visto nada. Vamos a revisar. Comillas, no queremos ser utilizados. Cierre de comillas. Pymes dicen que en gobierno de Boric no fueron prioridad y rebaten foco del Frente Amplio. Toda la culpa es del Boric. El dólar cotiza con fuerte alza tras otro IMASEC en rojo y se acerca a los 930 pesos. Registraba una alza de 8 pesos en los primeros movimientos del día. Atento al dólar. Tía Gladys, usted me está poniendo esta información acá que es de espectáculo. Yo sé que lo vamos a mencionar después, pero déjeme revisar la pauta. ¿No coincide con el cumpleaños también?

Ah, no, no, no, no, no. Tierra Live. Es el 30 de junio, o sea, ayer. O sea, prácticamente casi muere el mismo día. Entonces no es el mismo día. Yo pensé que era el mismo día. Porque eso es impresionante, ¿no? Que el mismo cumpleaños, el mismo día también fallezcas. Ya, pero estuvo casi. Ya, después lo vamos a hablar de él, ¿no? Después. Ahora no, no. Estamos viendo los titulares. ¿Ah? Sí, pues estamos viendo los titulares. Después vemos la parte del espectáculo. Seguimos acá en Monos al Aire, revisando titulares. Tras dar positivo en controles de drogas, abren proceso de desvinculación contra 5 carabineros en el Biobío. Se abrió un sumario administrativo. ¡Ah, los carabineros de Chile! Golpeados por más de 500 atentados, contratistas forestales en crisis por cesantía. Algunas grandes empresas no están generando bosques. ¿Hay problema? Ya. Se veía venir, ¿no? Y justamente crisis laboral. Más de 100.000 personas, en su gran mayoría jóvenes, no logran encontrar su primer empleo. Para otro día podríamos hablar de cuál es... Fue tu primer empleo. Interesante tema. En el exterior, Donald Trump declara ganancias de 1.400 millones por criptomonedas en su primer año de regreso al poder. Cara de raja, güey. Ya. Llámate a Dorni para que le dé asesoría. Ok. Perdón, esta es una nota de deporte, pero entremos a deporte al tiro, porque total, estuvo la jornada del Mundial. Revelan detalles de la charla de Ecuador en el camarín, que incluyó más despedidas y los dardos a la prensa Becaseche. Yo el otro día pregunté por lesear nomás a mis amigos de Radio Mitre, como si acaso el vidente Eduardo Feynman decía qué pasaba con el Becaseche. Becacheque, le dijeron ahí. Con eso te digo todo. Al final Ecuador se queda sin el DT porque él anuncia su salida tras la eliminación del Mundial y revela gestos del plantel que alivia un poco el dolor, o sea, como que el plantel estuvo más o menos con él. Bielsa llegó más solo que un leproso. El entrenador de Francia, Deschamps, se conmovió en el partido ante Suecia porque ganó Francia. Se viene Noruega, que ganó con Brasil, ¿no? Y se viene Francia con Paraguay. Dios mío, se está entretenido el Mundial, pese a que está arreglado. Para la Argentina, ya. Eso es en materia de deportes, por llamarlo así.

Ya en materia de espectáculos, ¿qué tenemos hoy día, tía Gladys? ¿Ah? Tía Gladys, ¿tenemos lo mismo de ayer? ¿Qué pasó? ¿No hubo ningún avance? Ah, en televisión. Ah, perdón. Estaba mirando lo otro. Perdón. Ya, pero son las mismas, si no ha cambiado. Veo que no tenemos nada. Bueno, dice que el Consejo Nacional de Televisión estrena serie infantil interactiva sobre pueblos originarios protagonizada por un colibrí. Es que el término colibrí es el que me da risa. Hay algunos que ocupan ese término para algunas cosas. Es terrible el colibrí. Pero ¿para qué me voy a meter más allá? Porque... ya. Pero hablemos de la muerte, ya que... Ah, perdón, ¿usted tenía otra...? No, pues cámbiela. Cámbiela, posterombolo. Si vamos a hablar de esto, ¿la? Tenemos programada otra, pero como la tía Lai me dejó el coso acá, el listado, y no me fijé en realidad el detalle del fallecimiento del cantante Víctor Willis. Usted se pregunta, ¿se acuerda de Víctor Willis? ¿De qué estás hablando, Willis? No, esa es otra cosa, es una serie. Eso era blanco y negro, no, nada que... No, estamos hablando

estamos hablando de el cantante de Village People, el policía. ¿Se acuerda el policía de Village People? Coautor también de canciones. ¿Ah? Y él cooperó justamente el día de ayer. Y yo le decía a la tía de la vez que prácticamente hubiese sido una cosa extraordinaria de haber estado el mismo día que nació, el mismo día que muere, pero no, fue así. Entonces nosotros estábamos como haciendo un jujujujiji, y no, no fue así. 74 años tenía Víctor Willis. Perdón, tengo una duda que no sé si será resuelta en este momento, porque tendríamos que averiguar. Porque Víctor Edward Willis, cantante, compositor y actor estadounidense, el cantante original del Village People, que nació en Dallas el 1 de julio, muere justamente ayer, a la edad de 74 años. Lo que no tengo claro es cuántos quedan de Village People. Porque en Village People estaba el policía, estaba el indio, ¿no? El motoquero ese que con los bigotes que se parecen a los míos ahora. El obrero, el cowboy, ¿qué más había? ¿Cuántos eran? ¿Eran 5 o 6? Me perdí. Bueno, pero fallece. La noticia fue confirmada por la propia banda a través de un comunicado en el que se expresó su profunda tristeza por el deceso del cantante ocurrido justamente ayer, 30 de junio, un día antes que cumpliera 75 años. Fue uno de los integrantes fundador de los Village People, que dio la vida al personaje del policía. Una de las figuras reconocidas, obviamente, en el grupo. Acá no me figura, no me figura el lote. Quería cachar eso. Ya. Bueno. Obviamente, se nos va una figura del pop, del disco, digamos. Entonces, un homenaje a Víctor Willis, ¿sí? Que se nos fue. El policía. Ya no va más. Se va a otra esfera. 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Recuerda, siguiente bloque, Día Internacional de Chiste. Háblanos de las preferencias de tus tipos de chiste. ¿Te gusta contar chistes? ¿Hay que hacer chiste de todo o no se puede hacer chiste de todo? ¿Qué tipo de humor? Etcétera, etcétera, etcétera. Honores y vítores para Víctor Willis. Y súbete a la nave. 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A la vuelta, más Monos al Aire. Acá. Dale de una vez.

0: mí.
1: Te quedaste en la duda, ¿eh? Quédate en la duda. ¡No dude!
0: ¡Dale de una vez!
1: ¡No dude! Ay, señor.
0: Bueno. Ya, que Dios lo bendiga.
1: Esto es Monos al Aire y esta es la banda El Vertedero que llega a continuación. A ver. Se supone que esta información que llega desde acá, desde Chilito, va a llegar varias, ¿cómo se llama?, visiones. Y hay gente que, si quiere, lo puede debatir, hay gente que puede reafirmar, hay gente que puede estar de acuerdo, no sé. Pero lo vamos a analizar, porque todavía creo que hay instancias todavía. Bueno, ayer tuve monosexual con Alejandra Fuentes y hablamos de algunas cosas sobre la educación sexual, la sexualidad en sí, los tabús, etcétera, etcétera. Y cuando veo esta noticia, como que me baja algo.
0: Correcto.
1: Entonces estoy como medio confundido estoy. Estoy confundido, ya. Estamos acá con la banda del Vertedero, justamente, a cargo del profesor Méndez, que ya a esta altura el profesor Méndez debería estar, no sé, ya todo bien, ¿no? Supongo, o más o menos bien. En una de esas, en una de esas que le dice el país, pues yo le digo, doctor, profesor, no se vaya del país. Queda mucho por hacer acá. No se vaya. Ahí está el profesor académico, el profesor Méndez, a cargo de la banda del Vertedero, junto a Black, un hombre multipolifuncional, usted sabe. Ama, odia, quiere, no quiere, entra, sale. El yin y el yang de la vida. Y Juanito P., el esclavo, el sambo, Kunta Quinte, el hombre que le hace caso a Odín en todo. En realidad, el único que le hace caso a Odín. El resto como que no le hacemos caso a ese. Bueno, ¿café? Forman parte de la banda del Vertedero, hacen la banda del Vertedero, mejor dicho, y entregan informaciones bastante impresionantes a veces, y otras veces como para reflexionar o cuestionarse. El titular dice: la reina, y no es que sea la reina Isabel. No es la que cantaba rancheras, no. Es la reina de la municipalidad, que es la comuna, que es donde vive el director de la radio. Que más de seguro que después de esta información él diría:
2: y señor, te lo damos. Lo que pasa es que nosotros acá somos personas formales, conservadoras y mantenemos el decoro.
1: Ok. A ver, es bien simple. La reina retira cuadros de exposición artística tras quejas de padres por obras con desnudos. ¡Ah! 7 obras fueron retiradas por la Corporación Cultural de la Reina de una exposición en el Centro Cultural Vicente Bianchi, luego de que apoderados reclamaran por la presencia de dibujos de desnudos humanos. La determinación institucional se adoptó tras una actividad de entrega de becas escolares en el mismo recinto, instancia en que las familias de la comuna manifestaron que las imágenes exhibidas no eran aptas para el público infantil. No me acuerdo de esos chistes de antes cuando hacían los humoristas hablando de chistes, ya que es el Día Internacional de Chistes. Ya, le voy a contar este chiste. Si no lo entiende, pregúntele a su hijo, ¿ah? Como para cachar que los niños cachan más de que los padres creen, o los apoderados en este caso, ya no me meten más allá. Las piezas afectadas corresponden a trabajos de alumnos y exalumnos pertenecientes al taller de dibujo del artista visual Ernesto Díaz. No es el mismo de... ¡Mató! ¿No? ¿Este otro Ernesto Díaz? Ok. Muestra que había sido inaugurada el pasado 18 de junio. Serían 6 obras las retiradas donde se ven genitales masculinos. ¡Ay, qué atroz! ¡Un pene! ¡Qué cosa más fea! ¡No se puede vivir así, con penes! ¿Qué diría Alejandra Fuente de esto? En todo caso, esta información es como para monosexuales, en todo caso, pero bueno, está reciencita, está calientita. Pues, no alcanzó a salir en el programa de ayer, que todo esto se retransmite más ratito a las 11 de la mañana. Entonces, genitales masculinos a las que se suma el dibujo de una mujer sentada que sugería demasiado, según un reclamo. ¡Sugería demasiado! Esa foto sugiere demasiado, ¿ah? ¿Eh? No sé, ¿eh? Perdón, esa canción sugiere demasiado.
3: En conversación con las últimas noticias, Ernesto Díaz relata aquí: me llamó un señor de la Corporación Cultural y me dijo que en el centro Vicente Bianchi hubo una actividad de entrega de becas escolares donde fueron familias enteras y que todos vieron de pasada la exposición. Resulta que tres papás fueron a reclamar a la administración por algunos cuadros. En concreto, me dijo que les complicaban los dibujos donde se veían penes. ¡Basta de penes! ¡Qué feo es el pene! Por este motivo, el propio expositor señala que esto es lisa y llanamente censura. Nosotros no hicimos la curatoria pensando en penes y vaginas. Esto me parece lamentable y penoso. ¡Penoso! Mira, de pene, penoso. ¿Por qué emplea esas palabras? La encargada de gestión de la entidad cultural, Magdalena von Hall, detalló que la decisión respondió directamente a los reparos de los padres y argumentó que la exposición se efectuó fuera de la convocatoria regular de la organización. ¡Uy, la chiva, weón! ¡La chiva! Pregunta que me hago. Odín, que vive en La Reina, ¿fue a esta exposición? ¿Estuvo presente? ¿Algo que declarar, Odín?
2: Y la verdad que yo vi los penes y dije, ese no es comparable al mío.
3: Perdón, ¿había vaginas también? Digo yo, para poder ponerle más surtido a esta cosa. Ya. Mira, yo no sé si... Yo no sé si esta exposición... Otras personas lo dicen catalogado de tal, o se estarían espantando por eso. Puta, si es así, mejor ni vayan al Museo de Bellas Artes, bueno, a ver una escultura. Mejor que ni aparezcan. Mejor que ni vayan. Oh, estoy viendo a la jefa de la chica número uno. Estoy viendo a la jefa. Ahí anda la jefa de la chica número uno en el desalojo de una toma. ¿Dónde eso? Ahora están... perros abandonados. Rescate de perros abandonados tras desalojo en toma. Ya, ahí está la jefa de...
2: La alcaldesa de Quinta Normal.
3: Ya. Bueno, ¿qué hacemos entonces? ¿Hay que tapar la exposición? ¿Qué hacemos? No sé qué hacemos. Estoy en la gran duda. Yo creo que Lady Di, si estuviera con nosotros, ella no pondría reparos a esta exposición. Porque ella era, a pesar de ser aristócrata, era filántropa. Entonces yo creo que hubiese dicho, no, que los jóvenes aprecien el arte, que aprecien esta exposición. Y si hay penes, es parte de la vida. Si hay vaginas, es parte de la vida. Sí, también parte de la vida. Un día como hoy también Lady Di estuvo... Diana Spencer estaba de cumpleaños. Lady Di, qué pena más grande su final, pero... La Reina de Corazones, como le decía. Esa canción que le dio Elton John, ¿se acuerdan? Pero no vamos a tocar eso porque Billy Joel, con esta canción, grafica el momento de alegría que tenía Lady Di. ¿Alguien vio The Crown? Bueno, si no vio The Crown, se perdió esta parte en donde ella es feliz, feliz, feliz, bailando al son de Billy Joel. Uptown, Uptown, Uptown Girl. 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

0: Estamos de vuelta acá en Monos al Aire, acá en la radio de los monos. Bienvenidos a esta sintonía extraña. Gracias por la sintonía, todo esto. Fuera de chiste. Estamos revisándola acá con Trombolo, muchas gracias. Como siempre, el público cautivo, el público de nicho de este maldito programa. Hasta las 11 de la mañana. Día Internacional del Chiste, que se celebra acá 1 de julio, 1 de julio. Aunque no es una efeméride oficial instituida por organismos internacionales, es una fecha popular impulsada en Estados Unidos por el escritor Wayne Reinagle para promover el humor y reconocer los beneficios físicos y emocionales de la risa. Entonces, el propósito de esta jornada de hoy es invitar a las personas a compartir momentos de alegría, aliviar tensiones y hacer la vida más grata a través del buen humor. Usted sabe que la risa, en la parte física, por ejemplo, fortalece el sistema inmunológico y alivia la tensión muscular, ¿sabía usted? O en lo químico estimula la liberación de endorfinas, las hormonas de la felicidad, lo que disminuye el estrés y ayuda a tolerar mejor el dolor. O emocionales, que mejora el estado de ánimo y fortalece los vínculos sociales. ¿Qué beneficios tiene la risa, no? Hartos beneficios tiene. Por eso que en el día de hoy estamos consultando a la gente en general, si acaso tiene alguna preferencia por algún tipo de chiste. Y yo creo que la primera pregunta que planteamos acá junto al equipo fue si se puede hacer chiste de todo. Porque hay gente que, mira, imagínate que estamos saliendo de la banda del vertedero con una información que habla que algunos apoderados se espantaron por ver unos penes. Y uno diría, pero es lo más normal en estos tiempos, 2026, de poder hacer una exposición, de poder reflejar, si no es pornografía esta cuestión, pero es arte. Ya, pero hay gente que no entiende todavía ese concepto. Posiblemente no entiende tampoco el concepto del humor cuando alguien hace chistes, por ejemplo, sobre los discapacitados, sobre enfermedades, el humor negro, que no sé, incluso acá en Chile, cosa que con Argentina a mí me da rabia en parte, y yo creo que hay programas como el Desestrese, que fue cortado, malamente creo yo, cortado porque era un equipo bastante creativo y genial, podían hacer humor político. Acá, weón, puta, haces el mismo grado de amor, de amor político. Estaba pensando en el amor político, ¿con qué, weón? Ya. Tú haces humor político acá en Chile, como lo hacen en Argentina, te queda claro que al día siguiente hay querellas, hay demandas, y que hay atados, weón, y hay problemas, hay censura, bajan el switch. ¿Cuántas veces lo he escuchado? Allá en Argentina, o al menos en Buenos Aires, se dan el lujo y la tupé de vacilar desde el presidente hasta abajo. Y para que, por ejemplo, estas últimas semanas, o último mes diría yo, el jefe de gabinete, Manuel Adorni, fue el blanco de todo, de todo, y sigue siéndolo. Ahora se renunció, viene otro, pero como decía Mario Pergolini en un programa anterior, bueno, se va Adorni, pero volverá otro, porque siempre va a ir recambio en esto. Tal vez hay gente que le gusta el humor del básico, chistes de niños, el humor religioso. ¿Hay cachado que hay gente que de repente hace chistes de Jesús? Y más de algunos se sentiría. El mismo Pastor Rocha, que como comediante, ¿cuántos problemas tuvo con su iglesia evangélica? Que lo tildaban de que era un anticristiano, que era un antipastor y que... ¿ah? Un hombre que es de esta, amigo del director de la radio, güey, el Pastor Rocha. Entonces, en general, insisto, en general puede ser que haya gente que vaya haciendo una especie como de clasificación y diga, no, a mí me gusta este tipo de chiste. No, no me gusta que hagan chiste de judío, porque soy judío. Ah, puede ser. Chistes de vietnamita. Por ejemplo, alguna amiga mía dice, no, basta de vietnamita, porque yo soy vietnamita. Basta de chistes de Camboya. Ay, es que yo soy de Camboya también. Soy camboyana. ¿Ves? Hay gente que se puede enojar. Chistes de mexicanos. Hagamos chistes sobre mexicanos. ¡Órale, güey! Chistes sobre Lento Rodríguez o Espíritu González. O sobre la presidenta o sobre AMLO. No sé. Sobre el rascabuches. Tantas cosas. Bueno, opine de eso o de lo que se le cante en este programa.
1: Hola, Atelo, ¿cómo estáis?
0: ¡Black!
1: Hoy el día del chiste, el día, puta que buena. Yo antes sabí que hasta eso se ha perdido. Yo creo que por estos famosos Bueno, por culpa del celular y todo lo que conlleva tener celular, pues, el contar chistes. Yo me acuerdo que
0: Hoy sí.
1: cuando éramos chicos o adolescentes nos juntábamos en algún momento y era de contar chistes, bueno, y
0: ¿De
1: cagarse la
0: veras?
1: risa, claro, habían de todo, pues, chistes graciosos. Uno tenía un caballito de batalla que siempre resultaba,
0: Sí.
1: y como sabido, y siempre resultaba el chiste, pero ahora yo me acuerdo, trato de recordar chistes y se me han olvidado un montón, me quedan por ahí unos en la memoria. Pero son poquitos, poquitos, poquitos comparado con lo que contaba cuando era veinteañero. Sí, yo creo que hay que reírse de todo. Cuando uno dice, ay, que no hay que discriminar, bueno, ahí está incluido. Hasta el hueveo tenéis que hacerlo contra todo, contra los gays, los negros, porque son parte de la sociedad. Obviamente, ahí hay que ver las sensibilidades de cada uno. Si bien es cierto que hay chistes más ofensivos que quizás no sea necesario decirlo. O se
0: Ah,
1: dicen más en privado, ¿cachai?
0: claro.
1: Pero yo creo que hay que hacer chistes de todo. Si no, por ejemplo, Lugo Miranda tiene la ventaja de hacer chistes de discapacidad porque él es discapacitado, ¿cachai? Porque tiene una trinchera, es como de los mismos, ¿cachai? Un negro es pues, como y este otro cabro, el Mike Milford, que es el haitiano,
0: Ah,
1: que
0: sí.
1: también huevea a los negros porque él es negro.
0: Claro, y el negro, claro.
1: Pero creo que no puedes huevear a los negros también. Pero sin caer o sea, sin publicidad. ¿Cachai? Por ejemplo, es como cuando el Manuel Palma, el Violento Parra, cuesta chiste para tele y otro en stand-up.
0: Ah,
1: Y ahí se nota la diferencia.
0: claro, tiene toda la razón. Y mira, por ejemplo, cuando Luchito Miranda, que se ríe obviamente de tu discapacidad, entrega chistes obviamente que más de alguno en algún momento de ahora piensa, oye, no se puede hacer chiste de... Pero si los niños, por ejemplo, ¿cuándo fue el otro día que mi hija contaba el chiste de los amantes en silla de ruedas? ¿Cuál de los dos iba a dar el primer paso en la relación? Lo contó a mi hija 8 años. 8 años. Igual, ¿ah? Influenciada por el padre. ¿Quién será el padre de esa niña? O Lugano, que también el otro día decía, ¿cuál es la parte más dura de un discapacitado? ¿Esa sí era? ¿No? ¿Cómo era? ¿Cuál es la parte más... o más dura de un vegetal? No, ¿cuál es la parte más dura de un vegetal? ¿Esa era? Terminar el vegetal. Al final era la silla de ruedas. ¡Oh, una cuestión negrísima! Que no me acuerdo. Oye, y qué buen punto Black habla. Fíjate que una de las razones. Mira la comparación que voy a hacer, ¿eh? CQC es un programa exportado, o sea, importado desde Argentina y que llegó acá a Chile. Pero fíjate que una de las cosas, una de las razones que explicaba Mario Pergolini y su equipo, y también acá Nicolás Larraín con Pablo Máquina, de no hacer CQC en estos tiempos, es porque uno esperaba la talla, el humor o el chiste el fin de semana para poder reírse de algo, de alguien, o no sé, y esperaba toda la semana, porque como no había redes sociales, no había el telefonito, uno decía, oh, ¿con qué chiste van a salir? Y ese chiste quedaba y después obviamente lo replicáis el lunes. Pero ahora, como decía Black, uno va cachando que hay un montón de gente que tira cosas, memes de todo tipo, cortos, reels. Y uno ya, incluso una talla ya pasa a ser añeja durante una tarde. Después que alguien la manda a un grupo de WhatsApp, dice, oye, ya, que fome, ya, eso ya se sabe, ya. Pero mira, po, el descaro. Pero algo más que agregar, Black, que se te quedó.
1: Oye, ese era lo otro. Es cuando contáis chistes, mezcláis, no sé, contáis un chiste de negro, un chiste judío, un chiste de discapacidad, un chiste del cura, un chiste. Pero si le dais, le dais, le dais, le dais, le dais, le dais a uno, ya eso también aburre y también se acusaría como discriminación,
0: Ah,
1: pienso
0: claro.
1: yo, po. Pero cuando estáis mezclando todo, están todos mezclados, po, como en la sociedad, ¿cachai?
0: ¿Ve? Ahí agrega otro punto de vista Black. Sí. Toda la razón, toda la razón. Perdón, ¿qué cosa? Sí, después viene el humor. Francine hecho ya viene.
2: Buenos días, Terito, ¿cómo estáis?
0: Iván.
2: Oye, en cuanto al humor, mira, ha cambiado bastante este último tiempo, ¿eh? Antes nos reíamos de cualquier cosa, de los negros, de los gays, de los que tienen algún tipo de discapacidad, ¿no? Y se tomaba bien, pues, bueno, realmente se tomaba bien. Ahora, si miráis bien de ahora, la gente como que, oh, ¿cómo puede estar hablando de eso? Y tanta estupidez. que antes realmente uno se reía, y si ves el entorno de ellos, ponte tú, los negros se ríen de ellos mismos y ellos se dicen negro directamente. Y los gays también, pues se ríen de ellos mismos y otras cosas más. Ahora, en cuanto a qué humor me gusta a mí, mira, me gusta harto el humor negro realmente.
0: También, ah, mira.
2: Soy bien oscuro para esa
0: Somos
2: cuestión.
0: varios.
2: De repente se me salen algunas bromas cuando estamos tomando once o almorzando con la familia. Y mis hijos me retan. Dice, ya, pues papá, córtala, ¿hasta cuándo, papá? Me encanta el humor negro. Esa es la verdad.
0: Que no es lo mismo que le gusta el negro. Por favor, hagamos la distinción. ¿Qué cosa? Ah, que revisa el WhatsApp del Infierno. Ah, voy a revisar Twitter porque Mauricio Palacio ha opinado algo ahí. Déjame ver inmediatamente. Lo voy a ver por acá mientras. Primero de julio, Día Internacional del Chiste. Estamos acá en Monos al Aire, acá en la Radio de los Monos. No haciendo humor, ¿ah? Pero es que, claro, esto es un programa magazine. Y que tiene tintes de humor, pero tintes nomás. No, no, no es, este no es comedy. Buenos días, Don Telo, Mauricio Palacios, Mauro P77 en Twitter. Don Telo, Lili de los Monos. Se puede hacer chiste de todo. Lo que no se puede es atacar a alguien en particular. Siempre los chistes son genéricos. Pelados, guatones, flacos, etc. Y si alguien se siente ofendido, es problema de la persona. Mira lo que dice acá. Ahí está. Bien, anotado. Gracias, Don Mauricio Palacios. Seguimos acá en Monos al Aire. Ya, sigo por acá. Es que estoy en el WhatsApp de Infernal de los Monos. Saludo a todos, coñecita. Coñecita que no me reclama hoy día, que le manda canciones a Fran Siniestro. ¿Se la reenviaron o no al final? No la han reenviado. ¿Por qué no la han reenviado? Reenvíenla, pues. Sí que cuesta. Total, la coñecita dice que se preocupa, como es fan de Fran Siniestro, se preocupa y dice, ay, le voy a mandar esto así con cariño, con amor, con dulzura, con todo. ¿Ya? Así que ya, ponte las pilas, postor un bol, y mándale las cuestiones a Fran Siniestro.
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0: Vamos a ver si se puede. Matador, ¿cómo está? Buenos días. Chiste de todo se puede. Hasta de la muerte. Pero con respeto. Claro, de la muerte. Mejor no digamos nada. Quizá acá, buenísima. Cuando se juega la pelota se respeta. Dice, ¿cuántos de aquí no diré nombre? No me está achacando un video a mí, buenísima. Por favor, no me achaques videos. O sea, se ven interesantes, pero no me achaques el video.
4: Es que realmente... Chiste es chiste, ahí lo dice el chiste, ¿no? Es para hacer reír, no es con una intención de joder gente, o sí podría ser también, pero pues de una forma divertida, ¿no? Bueno, chiste es chiste, pero en estos tiempos ya no te puedes burlar de nada porque luego se ofenden. Y luego, recuerdo que cuando estuve con estos chicos de.
0: No se me duerma.
4: Es que me estacionando.
0: ¡No se me duerma! ¿Se está estacionando?
4: ¿Mijín? De Carito, con su equipo.
0: ¿Ya?
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4: Donde son puros... ¿cómo diría, decirlo? No, bueno, hasta eso. A ellos cuando los tuve les dije y hasta se hicieron sus propios chistes sobre su discapacidad o su falta de visión.
0: ¿Ya?
4: Y fue muy divertido, fue muy divertido. Yo creo que la banda que no tiene nada que hacer es la única que se exalta y quiere luchar por los derechos de otros que ni siquiera le corresponden. Solo que yo creo que es gente que no tiene nada que hacer y busca la manera de estar chingando a la demás gente.
0: Ya.
4: Pero hay que reírse de todo, de todo.
0: Se está acomodando.
4: Para todo hay su momento y su ocasión. Aquí una vez hubo una inundación en un estado de la República, se llama Monterrey, que es muy conocido porque la gente ahí es
0: ¡Monterrey!
4: Muy coda.
0: ¡Monterrey!
4: Bueno, le duele pagar, le duele gastar.
0: Ah, son cagados, o sea, son bien, apretados.
4: ¿Cómo se les dice a esas personas?
0: ¡Coñetes!
4: Bueno, no, son duros para gastar. Con decirte que...
0: ¡Devotos de la Virgen del Puño!
4: El plátano para no tirar la cáscara.
0: Ya.
4: No tienen reloj para no dar la hora.
0: Pero,
4: bueno, así. Y a esas personas se les dice codos.
0: ¿Codos?
4: Cuando fue la inundación, se le ocurrió a esta chica decir un chiste que allá en Monterrey, lo que se armó, lo que fue una sopa de coditos.
0: ¡Ah!
4: Pero lo dijo muy, muy pronto, muy.
5: pues la tragedia era recién había pasado y no lo tomaron muy bien, muy chistoso, digamos, ellos.
0: ¡Qué notable, eh!
5: Y sobre los chistes que me gustan todo tipo de chistes, pero últimamente he estado escuchando a un brother que es...
0: ¿Sí?
5: Muy sarcástico y y se mete con cosas que duramente o que con temor se mete la banda, que es la religión.
0: Ya.
5: Acá en México se llama Carlos Vallarta y
0: Carlos Vallarta
5: se anda metiendo con la religión.
0: Lo vamos a buscar.
5: Está chido su rollo. De eso ando disfrutando ahorita.
0: También, ojo que también hay gente que tiene un estilo de humor que de repente, claro, el chiste puede ser contado por uno o por otro y suena diferente. Hay gente que tiene como gracia para el chiste. Porque acá Rastachan está mencionando todo lo que pasa allá y todo lo, y gente de Monterrey, ¡Monterrey! ¡Monterrey! Gran equipo. Entonces depende como también la entonación en el chiste, ¿eh? Así que allá en México pasa casi lo mismo. ¿Usted sabe por qué los mexicanos no pueden jugar billar? ¡Porque se comen los tacos! ¡Ah! ¡Es un chiste para mexicanos! Como lo cuente uno, como lo cuente otro, va a depender. Y decir, ¡ah, la entonación, la forma, etc! Esa es la gracia de los chistes. ¿Alguien se acuerda del español Eugenio? Que se paraba frente al micrófono solamente con su cigarro, o no sé si era cigarro puro, un vaso que parece que era whisky, una mesa... Y te hablaba así. Debería buscarlo, ¿eh? Había una vez un tío que se acercó. ¡Lento! Pero el chiste era profundo, intenso, muchas veces negro. Así de simple. Chiste con respeto, dice acá. Matador dice, la canción de Village me recuerda el coro de ¿qué? De Pitch Lady. ¡Claro! Pitch Lady, de veras, tiene razón. Eso lo hacía el Beto, ¿no? El Beto lo hacía. ¿Se alborotó con los penes? Dice Mario. No, yo no. Estaba hablando de la gente que estaba en La Reina, la comuna, el barrio donde vive el director de la radio. Cuñecita dice, con cariño se los mando. Hola, mis amigos, ¿cómo está, monada? Sí, de funerales de velorio como cuando murió San Chiste. En los velorios hay muchos chistes. Sí, ahí aparece el chiste. Bueno, para poder calmar un poco la tensión que existe. Me parece muy bien que lo hagan. Matado, dice, está como Cantinfla Rastachan. Qué buena de los tacos. Vale, gustó el chiste, ¿viste? Dice, este tipo de chiste le gustará. No se sabe, a veces sí, a veces no. Todo depende de la gente. La gente es así. La gente le gusta ese tipo de humor. Perdón, Fran Siniestro, ¿todavía no entra Fran Siniestro? ¿Quiere hablar algo?
6: ¿Cómo está? Buenos días. Oiga, el guatón Larry dice que al Iván Papín le gusta el humor amargo. El humor natre.
0: No ataque Iván, que Iván le va a responder después de su canción de hoy día, que debe venir mortal como siempre. Debe ser increíble la canción que va a entregar en el día de hoy acá nuestro querido Fran Siniestro. Apernao. Pero estoy saludando acá a la gente que están hablando de algunas cosas, que sí, esto es para mí, no, esto no es para el programa, esto es para otra cosa, y esto de acá tampoco. Ah, Marina también en Buenos Aires que está escuchando, saludos para ella también, le estamos mandando un saludo desde acá. Ahí está. Ah, les recuerdo que pasado las 11 de la mañana el reprise de lo que fue Monosexual, el noticiero sexual de la radio de los monos, que estuvo bastante educativo, ¿va? Bastante educativo estuvo y profundo, sobre todo para las chicas, ¿no? Sobre todo para ellas, fue el programa de anoche, mientras jugaba México, que le ganó, sí, le ganó Ecuador, un Ecuador irreconocible, no sé qué Ecuador era, nunca caché qué Ecuador era, pero era un Ecuador. Oye, la tía Gladys me dejó un listado, hay un listado hoy día largo, que no tengo idea qué vamos a hacer, vamos a tener que hacer una mini sección terminando. Pero elígete uno para que vayamos a la pausa, porque el café se me acabó, se me está acabando el café y estoy como con ganas de tomar líquido. Entonces, ¿qué hacemos? Vamos a dejar a esa banda para el final. Las demás pueden ir en un ¿cómo se llama? Pueden ir en un cosito. Un cosito, güey. ¿Qué es eso? Eso se llama un bloque, güey. ¿Qué cosito? Oye, aparte del Día Internacional del Chiste, también, y esto para mi querido amigo Rastachán, el Día Internacional del Reggae, ¿eh?, en el día de hoy, y también el Día Internacional de la Fruta. Mira la fruta, weón. Tanta fruta. Bueno, allá en México hay frutas, algunas que no se dan acá tal vez, y acá también, viceversa. Es para que sepa también, es para que sepa. Ya, elígeme uno. Hay harto, por eso estoy diciendo, elígeme uno. Listo, elegido. Hoy día estamos hablando del Día Internacional del Chiste. Ya saben ya el tipo de humor. La gente ya está opinando frente al tema. Hay chistes y chistes, sí. Es como que de repente hay gente que es el chiste corto. Porque hay chiste corto y chiste largo. Por ejemplo, acá en Chile, el profesor Rosa se encarga de hacer chistes largos. Larguísimo. ¿Cómo está Álvaro Sala? Que es del chiste corto. Como rapidito. ¿Ah? Como para pa pensarla así, pero ¡pop! ¡Pop! Y la piensa al tiro. Hay otros que no, hay otros que son más, insisto, más distintos. De eso estamos hablando hoy día en el Día Internacional del Chiste. Está de cumpleaños el cantante, compositor y tecladista estadounidense Fred Schneider. De esta banda, que cuando yo estaba en la Radio Galaxia, me acuerdo, en esos tiempos, lo programábamos a cada rato. O por lo menos varios éxitos de ellos. Sonido de los B-52. Love Shack. Bonos al aire.

0: Y llega el momento de Fran Siniestro, que no tengo idea con qué viene, hacia dónde va, qué de su vida. ¡Que entre Fran Siniestro!
1: ¡Dale de una vez!
2: Buenos días, vamos a seguir por el lado norte del mundo, del cemento donde sigue siendo frío por allá por los suecias.
0: ¡No es Suecia!
2: Porque traigo unos suecitos que se llaman los Spondy y que se originaron a partir de un dúo que se llamaban los Rebels. Allá en el año 56, no se inventó hace poquito. Formado por Monestar.
1: Ya,
2: Daniel,
1: que Dios lo bendiga.
2: En la guitarra rítmica. Y vos, Björk, Channing en el bajo. Y ¿qué? Después se lo tiene el guitarrista principal, Bo Wimberg. En el 58, ¿ya? Agregaron a Owen Johansson en la batería y cambiaron su nombre a The Frazzles. A The Frazzles.
0: ¿Cómo The Frazzles? ¿Qué es eso, The Frazzles?
2: Y comenzaron a tocar regularmente en clubes locales. Firmaron un contrato discográfico en el 61 y cambiaron de nombre a Los Spondik, que es un juego de palabras con el satélite ruso Sputnik.
0: Sí, lo conozco.
2: Sugerido por su representante legal y manager, y el que le corta la cola.
1: Correcto.
0: ¿Qué es eso?
2: Conocido más tarde como Bob Lander.
3: Se convirtió
2: en el primer grupo sueco en tener éxito internacional. ¿Ya? Significativo. En un estilo similar a The Shadows, The Band y The Ventures. ¿Ah? Giraron por Europa y uno de sus primeros éxitos discográficos fue Orange Blossom Special.
0: ¿Qué es eso?
2: Y se convirtió en el primer éxito internacional de lanzamiento, llegando al top 30 en la lista de sesión del Reino Unido.
0: ¡Ah, no!
2: ¿Dónde están los Clowning, Glenn Toffy, Sherlock Holmes?
1: ¡No, mi güey, qué de
2: qué!
0: ¿Qué?
2: No, bueno, el príncipe del Reino Unido. Le he vuelto la frente.
0: ¡No, señor!
2: Con el sello Orion. Alcanzando el número 19 en Australia, lograron también un éxito en Japón, Australia, ¿ya? Europa, Latinoamérica.
1: No le puedo creer.
2: Los mayores rivales de The Shadows.
0: ¿Qué?
2: También en este año comenzaron a usar sus característicos trajes espaciales en el escenario. Grabaron su primer álbum, The Spondik in London.
3: ¡Qué Out patético! Pase,
2: en el 62, viendo pura noticia nueva.
0: ¿Ya?
2: Otros éxitos tuvieron de Rocketman, basado en la marcha folclórica soviética rusa. Polusco Liopolie.
0: ¿Polusque qué?
2: Los Sarmientos. Y Javan Aguila. Hoy no, Javan Aguila no está ahí. No está deschanchetado los Sarmientos.
0: Sí, está en el Quisco.
2: Su mayor éxito en el Reino Unido, donde llegó al número 13. En el 63, Amapola se convirtió en uno de sus sencillos más exitosos en el país natal.
0: Ya.
2: Aparecían en la película Just for Fun y continuaron de gira.
0: Extensamente
2: grabaron su segundo álbum, The Spondik in Paris. Dos años después, el reemplazo del baterista fue reemplazado nuevamente. Como los bateristas estarían cagando de semis. Nuevamente por Jimmy Nicol, quien había tocado la batería con The Beatles en las etapas
0: holandesa
2: y australiana en el 64, porque el Ringo Tata operado de amígdala y de la nariz, pues se le dio una chica. Otra vez sufrió diferentes cambios de persona.
0: ¿Ya?
2: Se separó en el 70. Oh, no alcanzamos ni a verlo nosotros dos. Después de lanzar su 15 álbum de Spawning Back in the Racé. Sin embargo, la banda sigue siendo popular en Japón y pronto se reformó bajo el control de Wimberg en el 71. Pero son de un sello gráfico japonés. Usted sabe que los japoneses son cuáticos y les gusta pura guerra, puras cosas raras.
0: Voy a comer por mí.
2: El Wimberg continuó liderando versiones de Spondik, incluyendo ocasionalmente a Lander o a Telling o a los dos juntos en grabaciones y giras. Y la banda sigue, está más viejo que el hilo negro. Y la banda sigue activa a mediados de los 80.
0: ¿Ya?
2: En el 2003, el Wimberg, Lander y anunciaron que se iban a ir a su gira final, porque iba a decir que la verdad que era la última. Se metió y no le queda ni que gira. ¿Qué gloria en mayo del 2014?
0: Okay.
2: Tiene su último concierto el 30 de marzo del 2019 en Musenik, Hus, Gotemburgo.
0: ¿Ah?
2: Y después viene lo trágico, que el Johansson murió en el 2017, el Wimber en el 2020 y el Lander en el 2020.
0: Ya.
2: El Tausis murió en el marzo del 2022. Oiga, o sea, no queda ni uno vivo.
0: ¡Todos se murieron!
2: Para que usted lo conozca, nos vamos a ir con esta canción. Que parece que usted la escuchó y va a salir en la marrón criticando alguna cosa. Que viejo malo es. De Midnight especial, o sea, el completo Midnight. No se meto, ahí lo dejo con la canción.
0: Ya, The Spondik. Rara la cuestión.

Kötü basitmiş. The Sputnik cover de Midnight Special. Esto debería haber sido el viernes, ¿eh? No hoy día.

0: y después me agarra para el huevo y tú le aguantás. No. Definitivamente Odín se tomó un chimbombo y del más malo cuando nació este desgraciado. Perdón, pedazo animal.
1: Pedazo animal.
0: Pero no hay que decir bueno el cover.
1: Ya, al final quedamos en eso. Simpático el cover de lo de Sputnik.

Ya, pasó la prueba Fran Siniestro increíblemente, no tengo idea cómo. Y me pregunto, ¿hay chistes de fantasmas? ¿Alguien que me lo diga?

Feliz cumpleaños Dan Aykroyd, actor, guionista de cine, productor y escritor canadiense, y obviamente un cazafantasma. A la vuelta cerramos el boliche con chistes. No, cerramos nomás.

0: Está sonando ahora la banda M2M, que duró menos que un candy.
1: Correcto.
0: Marit Larsen, cantante, compositor y tecladista de esta banda noruega, Aguante Noruega, está de cumpleaños en el día de hoy.

0: Y también este día, primero de julio, está de cumpleaños Missy Elliott.
1: Sabago.
2: Venga.
0: Cantante, rapera, productora, bailarina y actriz estadounidense Missy Elliott. ¡Feliz cumpleaños! Mientras suena ella, aprovecho de decir que hoy día Ángel de Brito, gran conductor de televisión y periodista argentino y el rey de la farándula en este momento, está de cumpleaños, Ángel de Brito. También la actriz chilena Ingrid Cruz. Qué lindos ojos tiene Ingrid Cruz. Me encantan ella, los ojos. También Pamela Anderson. No quisimos tocar nada de ella porque es intocable hoy día. El tenor chileno Tito Beltrán, que pasó por algunos atados y no sé en qué parada estará. ¿Dónde estará? ¿Qué será de él?
3: ¿Por qué no sale para afuera?
0: No, estoy diciendo. El gran atleta estadounidense Carl Lewis. Esa Olimpiada inolvidable de Carl Lewis. También el actor chileno Bastián Bodenhofer. ¡No se me muere! No. Una parodia a Nice cuando se muere. Ya. Bastián Bodenhofer también está de cumpleaños en el día de hoy. El cineasta, actor y productor estadounidense Sidney Pollack. Gran cineasta, también estaría de cumpleaños hoy día. ¿Saben quién estaría también de cumpleaños hoy día? Un actor y físico-culturista británico. Si yo le digo David Prowse, ¿usted sabe quién es? Capaz que ni cache. Pero si le digo que era el cuerpo de Darth Vader, ¡ah! Ahí sí que sí. David Prowse también estaría de cumpleaños en el día de hoy. Esta música como para Fran Siniestro, ¿ah? Corría el año 1994 y este joven de 24 años quedaba extasiado al ver a una chica junto a Lisa Silverstone que bailaba este tema. Tengo evoluciones nocturnas con Liv Tyler, actriz y modelo estadounidense, hija del Tyler, Powell, del Tyler. Por Dios que me gusta Liv Tyler. Listo, feliz cumpleaños Liv. No voy a decir cuántos años cumple. ¿Cómo no recordar ese video de Aerosmith?

Listo, la hice corta mentalmente. Hoy día hablamos del Día Internacional del Chiste. Muchas gracias por las opiniones vertidas. Creo que quedan opiniones todavía, las voy a leer en este rato. Pero despedimos el programa porque ya se viene el reprise de Monosexual junto a Alejandra Fuentes. Pasadito a las 11 de la mañana. Y después 14 horas Patricio Quiloz con el Me Haces Tanto Bien. Y luego la retransmisión de estos programas. Hoy día es miércoles. Me imagino que Mario Rastachán llega como a las 20 horas de Chile con el espacio musical Radio Show, que me lo confirme. Todo eso y más en esto, en esta, perdón, que es tu radio favorita, la Radio de los Monos, 10 años junto a ti. Gracias por todo. Cerramos el boliche.

Hasta aquí la función de hoy de Monos al Aire acá en la Radio de los Monos. 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

0: Cerramos con lo último. Voy a inmediatamente a leer o escuchar, depende. Y tenemos para el cierre, magnífico, grande finale, pero más ratito. Déjame ver si acaso hay que leer o no, o hay que escuchar, no tengo idea, no sé.
1: A todo esto, está claro que Frank Sinestro no sufre de titiquez, porque tantas veces que se lo han puesto que este ya le salen solo.
0: Bastante categórico, ¿no? Bastante categórico fue Iván Basveida. Obi-Wan Kenobi, saludos a todos, buenos días compadre, saludos a los monos.
2: Muy buenos días compadre, saludos a los monos. El chiste, sí, el higiene que tiene para que causar la gracia, eso es maravilloso. Hay gente que tiene pero una chispa pero especial, y increíble cómo en cualquier circunstancia, en cualquier momento, siempre tiene la talla o el momento oportuno para tirar ese chiste o esa cosa que quiebra el momento y que produce carcajada. Es lindo y rico reírse, y como decía antes Black, me parece que era eso, cuando jóvenes te juntabas a contar chistes de repente.
0: ¿Cierto?
2: Era tanto juntarte y contar siempre y con siempre, que al final de cuentas llegaba un momento en donde ya lo habías contado prácticamente casi todo y necesitas, no sé, por renovar el stock de
0: chistes. El stock, claro.
2: Que llegara alguien con cuantos nuevos.
0: ¡El último chiste! Ahora,
2: gracias, se puede decir de que podemos contar con esa instancia, porque en la Edad Media, en los monasterios, oye, reírse era de pecado o era del demonio. Y también, no sé si deben recordar mucho a ustedes, en nuestra época, cuando nos decían, en la boca de los tontos abunda la risa, o sea, prácticamente no podíais reírte, a menos que fuera algún chiste en algún momento coloquial, o sea, no podíais llegar y reírte en cualquier minuto. Era mal mirado y más encima era tildado como estúpido. Abrazos compadres, saludos monos, que tengan un buen día, abrazos.
0: Mi suegra, el otro día mi suegra, no. Mi señora, quemaba cosas para mí, como si fuera un dios pagano. Todo se le quemaba, ¿no? Es verdad que era un clásico, weón. Un clásico de esta cuestión, weón.
3: Hoy nadie se va a contar un chistecito por último, a ver si hay algún humorista aquí en la audiencia. Yo me encantaría uno, pero me sé de puro chiste ordinario, weón. Y tú sabes que el único ordinario es Aedo.
0: Aedo es el único ordinario. Bueno, acá, realmente en el programa más de alguno ha contado chistes. Mira, la chica número 3, Fabiana, se sabe cualquier chiste, pero no quería le da miedo el micrófono acá, entonces no quiere contarlo. Y teníamos una batería de una rutina. Yo como productor, como manager, la tenía lista. Me dijo, me duele la guatita. ¡Anda a contar el chiste igual! La gente, que les gusta la tontera. ¿En qué quedamos acá? Buenicita, según como encuentren el chiste, algunos no tienen gracia para contar, claro, algunos. El mismo chiste puede ser contado por tres y hay que cachar quién tiene la gracia. Porque hay gente que tiene gracia para el chiste. ¿Ah? ¿Y usted tiene gracia, Buenicita? Ya se están tirando palo entre ellos, no me meto. Tenemos programa de radio show en vivo, pide tu canción y escúchala de 6 pm a 8 pm, horario de México, acá en Chile, 20 horas. Va, espacio musical, radio show, ya lo sabe. Ya, güeyesita, ahí se están tirando las flores, yo no me meto.
4: Hola, buenos días, lindos monitos y monitas. Bueno, ¿se puede hacer chiste de todo? Yo diría que sí. Depende cómo lo cuentes y a quién se lo cuentes. La verdad es que, no sé si se acuerdan, el humorista este que es discapacitado se reía de sí mismo y toda la gente se reía.
0: Luchito Miranda.
4: Porque la verdad es que la gente se ríe. Yo me río de mí misma, ya, yo siempre me he reído de mí misma, de mi discapacidad y todo, y me río de mi marido, que es cojo, ya, entonces siempre me he reído.
0: Cojo y ciego en la casa, Dios mío.
4: Y enfrentar tu discapacidad. Ya. La gente es absurdo cuando te dicen, no nos podemos reír de los gordos, porque hay gordos que son... están frustrados o están amargados. Bueno, pero siempre va a haber gente amargada, pero no por eso dejas de reírte. Entonces no te puedes reír de las personas que se caen. ¿Cuántas veces? ¿Qué te produce una persona que se cae? ¡Jua! Primero la risa, después vas a ayudar, pero te tenés que morder los labios para no reírte. Entonces ese tipo de cuestiones, personalmente, yo no encuentro absurdo, ¿ya? Yo encuentro absurdo que no se puede hacer, o sea, tampoco se podría decir, oye, este gallo anda dando palos de ciego. ¡Ah! No, pero ¿cómo puede andar dando palos de ciego? ¿Cómo dices eso? O esta señora que, pucha, que parece momificada de tanta cirugía plástica que se ha hecho. Bueno, pues si se la ha hecho, que asuma. Que asuma, si uno tiene que asumir lo que tiene. Bueno, no sigo porque me da para largo. Me da para largo, pero
0: no, ¿en serio?
4: El último meme que me encantó fue, ustedes saben, que apareció un nuevo GPS, ¿sí? ¿Mm? Un GPS que no solo te indica la ruta, sino que también te indica para qué vas. Es el GPS de la tercera edad.
0: ¡Ah!
4: Pero es simpático. Ah, chao.
0: Es que no, Cristina no la vio venir. Ah. Norma Blas, desde México, órale.
5: Hola, corazón de melón, ¿cómo estás? Bueno, espero que te encuentres muy bien, así como tú estás, sabrosón.
0: ¡Oye!
5: Ricote.
0: ¡Oye! ¡Oye!
5: Bueno, mira, para hacer chistes, sí. La verdad que los mexicanos tenemos así como que ese don. Ahora sí, como ese don que Dios les dio, ¿no? Para poder hacer chistes de todo, de quien se deje, porque así es esto, ¿no? Y si algunos llegan a hacer así como que, ay, como que les duele a la gente, ¿no? Hacer que se rían, que se burlen. Pero pues la vida es así, hay que reírnos, hay que disfrutar. No podemos estar siempre con la cara amargada, porque en realidad nuestra vida tiene que seguir. Y nos debe de dejar así como que un aprendizaje, ¿no? Y siempre estoy tratando de aprender de todo lo que me pasa. Pero es verdad, ¿no? No, si hacen un chiste de algo que realmente, pues, no tiene caso, no hacer un drama, pues, quiere decir que entonces hay que cambiar, ¿verdad?
0: Ah, claro.
5: Bueno, ese es mi pequeño comentario. Te quiero, te amo con todo mi corazón.
0: I love you.
5: Cuídense mucho, viva México, ganamos, ¿qué quieres? Así somos, los mexicanos somos chingones. Somos, yo ni jugué. Pero bueno, apoyé, que fue lo principal. Nos vemos, corazón, cuídate mucho, bye bye.
0: Muy bien, Norma. Ya te contamos chiste mexicano, ¿cierto? Vamos a seguir contando chiste mexicano. ¿Chiste corto? No. Había una vez, no, ¿qué son los chistes de había una vez? Había una vez un chileno, un argentino, un mexicano. Ya, gracias Norma, ¿viste? Ahí está ella atenta como siempre. ¿Por qué el fantasma es el peor amigo para jugar al escondite? Porque siempre se le nota que no está ahí. ¡Ah! Muy bien. Tyler es uno de los feos muy interesantes. Ah, ¿le gusta a Steve Tyler? ¿A la güeñecita? A mí me gusta la hija. Ya. Se ríe y eso que es fome, dice el matador. No la trate así a Cristina. Ya, se pasaron. Estuvieron excelentes hoy día, como siempre, en este programa llamado Monos al Aire, que se retransmite en la tarde. Saludos a la gente de la tarde. ¿Cómo están? ¿Cómo están? Pásenla muy bien. Y siguen la sintonía de la Radio de los Monos, que ya se viene lo que es el monosexual. El Reprise junto a Alejandra Fuentes, que estuvo muy educativo.
6: Hola mano, ¿dónde vas mano? Al estadio mano, ¿y a qué mano? A correr mano, abrazos.
0: ¡Ahí hay un chiste, los Black! ¿Qué se hace, mano? Está buena, ya. Listo, eso fue todo. Día Internacional de Chiste, vivan con alegría en el día de hoy. Y sean felices y no sean amargos como algunos que conozco. Esto fue Monos al Aire. Aquí en la Radio de los Monos. Un gran festejado para el final. Cerramos con esta gran banda. Y uno de sus integrantes hoy día está de cumpleaños. Por eso nos vamos de acá. Hasta mañana. Esto fue Monos al Aire acá en la Radio de los Monos. Estamos saludando a Roddy Bottom, cantante y también tecladista de la banda Faith No More. We care a lot. Hasta mañana. Chao.

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0: Estamos ya al aire acá en esta noche de día martes, que parece lunes, como lo dije en la mañana. Y estamos ya con el Monosexual, el noticiario sexual semanal de la Radio de los Monos, aquí en esta noche mundialista, porque más de seguro que más de alguno está en paralelo también viendo fútbol. Y nosotros acá calentando el ambiente con esto que se llama el Monosexual. Y para aquello justamente estamos, que les habla acá el teniente de los Damos, Martelo Sarmiento, junto a ella, la única, inigualable y fanática de Mbappé, Alejandra Fuentes. ¿Cómo estás?
1: Muy bien, querido Telo, ¿cómo estamos? Buenas noches.
0: ¿Cómo le va en la vida?
1: Todo excelente. Qué excelente, bueno. Ahí apurada, pero todo bien.
0: Ya, ¿un rapidín?
1: Un rapidín y estoy aquí.
0: Menos mal.
1: Como oiga, tiene que ser.
0: Ah, ya, menos mal. Oiga, estoy haciendo la publicación en vivo acá para Instagram, que no la había hecho. Estaba viendo los Twitteres. Y vamos a dejar acá listo esto, y mientras yo estoy conversando contigo y con la gente, y también obviamente con toda la audiencia de esta noche, en que tenemos como siempre el noticiero sexual con todas las informaciones de todo tipo, estudios, análisis, informaciones, a veces algunas que algún más de algún auditor se va a enojar, porque como no le gusta, nosotros la entregamos igual acá en este programa. Y estamos en, como le digo, ahora ya entrando en el mundial a todo esto. Ahora sí son los partidos de verdad.
1: Uy, sí, yo creo que ahora sí voy a ponerme las pilas y a ver todos los partidos.
0: Y es más, muy entretenido. Es más, Alejandro Fuentes, ahora debería empezar a ver bien a los hombres cómo juegan, y todos sus cuerpos. Sí. Y ver cuál es mejor.
1: Tengo ganas de ver a los noruegos. Están los noruegos, ¿cierto?
0: Los noruegos pasaron justo hoy día.
1: ¿En serio? Mira, sí. Qué maravilla.
0: Pero pasaron, así que siguen en carrera.
1: Maravilloso. Los japonesitos quedaron fuera, sí, todos los supercampeones quedaron fuera.
0: Y creo que se va a topar Noruega con Brasil, si es que mal no me equivoco. Ahí va a ser interesante ver eso, ¿eh? Va a ser interesante ver eso. Así que ya empieza a tasar nomás. Empieza a tasar.
1: Maravilloso.
0: Empieza a tasar.
1: Voy a empezar a ver cómo juegan, por supuesto.
0: Estamos en vivo, en directo, en esta noche de martes. Obviamente usted escucha la retransmisión también. Y a esa hora no está el partido de México con Ecuador. Y usted sabrá que ya está el resultado hecho. Pero nosotros estamos en vivo y están jugando. Y nosotros haciendo el programa. Porque nosotros nos debemos, no a la pelota, a las pelotas. Y por eso estamos...
1: Eso es más interesante para nosotros.
0: Totalmente, mucho más importante.
1: Tienen que ver con nuestro programa.
0: Justamente. 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
0: 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En la jornada de hoy tenemos como siempre en el primer bloque nuestras informaciones. Y en la segunda parte vamos a entrar. Hoy día vamos a dedicarnos más a la mujer. Porque hay algunos mitos que de repente hay que desmitificar. O bien hay que aclarar, y para eso Alejandra Fuentes nos va a entregar un informe completo, porque es ella la que principalmente sabe de esto. Yo sé algo nomás, porque yo veo nomás. Paso por ahí.
1: Pasa por ahí nomás, de pasada,
0: meto la cayulla nomás. De pasada nomás. Pero bueno. Pero eso, como les digo, va a ser más ratito en el segundo bloque. En el primer bloque entramos solamente con las informaciones que obviamente están para usted en esta noche aquí en la Radio de los Monos. En esto que se llama mono
1: monosexual.

0: Ahí está haciendo la publicación de Instagram, reciéncito. Ya estamos ya con toda la información al aire en Instagram. Bueno, a ver, para la gente que está en la sintonía, como siempre, nosotros estamos tratando de explicar a veces, o casi siempre, de las informaciones que hablan, sobre todo en lo que tenga que ver con la sexualidad, y que realmente la gente o no cacha, o no recuerda, o desconoce, de los estudios, o bien en qué situación están los chilenos frente, por ejemplo, a la prevención sexual en Chile. Y es por eso que nosotros siempre decimos en este programa, majaderamente, el cuidado, la protección.
1: Exacto. Siempre el autocuidado.
0: Y siempre el autocuidado. Pero de vez en cuando aparecen ciertos informes, y esos informes nosotros acá lo entregamos. Y por eso Alejandra Fuentes, que le encantan los informes y los uniformes, va a ser la que va a entrar en materia con esto, que tiene que ver con un reporte hecho y que tiene que ver justamente con la prevención sexual en Chile. Alejandra Fuentes, dime tú de qué se trata esto.
1: Te digo inmediatamente, querido, te lo voy a publicar acá. Ya, estamos también ahí retuiteando.
0: Yo también voy a hacer lo mismo, se me ha olvidado. Sí,
1: por favor. Voy a hacer el tiempo. Y en esta parte, querido Telo, vamos a hablar acerca del condón. ¿Ya?
0: ¿De los zapatos? Sí, ¿de los zapatos? ¿Los cordones?
1: No, es el condón, pues.
0: Oiga. Perdón, imbécil.
1: Ando mal. No sé,
0: ando mal.
1: Vamos a hablar del condón. A lo mejor algo que tienen ahí guardado y que lamentablemente no lo han ocupado, o que no les gusta ocuparlo.
0: Sí, oye, déjame decirte algo que yo, bueno, no, es que, bueno, hemos dicho muchas veces la pareja habitual, que es algo generalmente que es saludable y que obviamente tal vez no hay necesidad, pero es chistoso porque todavía tengo guardado el de la pandemia.
1: ¿Estará vencido?
0: El lifestyle, no sé cuánto duran. Buena pregunta, ¿cuánto duran?
1: Buena pregunta.
0: Voy a tener que revisarlo.
1: Sí. Señor Snoopy, ¿cuánto dura el condón?
0: Ah, también señor Snoopy puede responder. Dice, vence el 30 de junio del 2026.
1: Hoy día. Ocúpalo, no sé, hace un globito más que sea.
0: Uy, eso, para el cumpleaños.
1: Para el cumpleaños,
0: vale. Ya, a ver, ¿qué habla este informe, mi querida Alejandra?
1: Te lo digo enseguida, querido Telo. Condón, placer y confianza. Las claves que explican las brechas de prevención sexual en Chile. Mira qué curioso, ¿eh? Aquí dice el informe.
0: ¿Ya?
1: Solo el 23% de los chilenos utiliza condón de manera consistente y apenas el 17% se ha realizado un examen de VIH u otra infección de transmisión sexual llamada comúnmente ITS.
0: Oye, bien poco, bien bajo
1: bien el poco porcentaje. Bien poco, durante el último año.
0: Bien bajo el porcentaje.
1: Exacto, muy bajo, muy muy bajo.
0: Bajo el porcentaje.
1: Un estudio publicado en la revista científica, oh, qué nombre tan original, Scientific Reports. Así se llama la revista científica.
0: Más lógico.
1: Analizó las razones detrás de estas cifras y concluyó que las decisiones de prevención están determinadas por factores emocionales, sociales y culturales que van más allá del conocimiento sobre los riesgos. La investigación, que analizó datos de más de 20.000 adultos chilenos, y tú estabas ahí.
0: No estaba ahí.
1: Y aplicó herramientas de las ciencias del comportamiento. ¿Ya? Revela que conocer la importancia del preservativo o del diagnóstico oportuno no siempre se traduce en acciones concretas. El trabajo en que participaron Salvador Chacón Moscoso, de la Universidad Autónoma de Chile,
0: mira tú, muy bien,
1: utilizó información de la Encuesta Nacional de Salud, Sexualidad y Género entre el año 2022 y 2023.
0: Muy bien.
1: Sus resultados muestran que el uso del condón y la realización de exámenes están atravesando por factores como las creencias sobre el placer sexual, las dinámicas de pareja, la educación recibida durante la infancia y las barreras de acceso a los servicios de salud. Yo creo que está asequible el tema del condón ahora, ya no es como antes que era.
0: Sí, es como son varios factores, como dice acá, pero claro, dice, tienes razón tú, porque yo creo que las barreras han sido más o menos quitadas últimamente, creo.
1: Sí, bastante. La percepción del placer y la confianza en la pareja marcan el uso del preservativo. Eso es verdad, porque hay un mito con respecto a eso. Bueno, yo creo que ahí tú también me puedas ayudar. Sí. ¿Que se pierde realmente la sensibilidad? Una buena pregunta. Aunque el 80% de las personas encuestadas identifica la prevención del VIH y otras ITS como la principal motivación para utilizar el condón, claro, que esa es como la mayor preocupación, esa intención no siempre se refleja en la práctica. Solo el 17,5% declaró haberlo usado siempre durante el último año, como una manera de prevenir algún tipo de estas enfermedades, ¿cierto? Una de las principales barreras identificadas por el estudio está relacionado con la percepción del placer sexual. Fíjate tú, mira, querido Telo, el 41,6% de los participantes estuvo de acuerdo o muy de acuerdo. ¿Te acuerdas de esas encuestas que te hacen? ¿Usted está de acuerdo, muy de acuerdo, semi de acuerdo? ¡Uy, qué lateras que son!
0: Sí, me ha tocado.
1: Del 1 al 7, ¿cuánto de
0: acuerdo? ¿Cuánto de acuerdo está usted?
1: Me confunden esas cosas. Ya, el participante estuvo de acuerdo o muy de acuerdo con que los condones reducen el placer sexual en los hombres.
0: Ya.
1: Un 41,6%.
0: Sí.
1: Además, el 43,8% rechazó la idea de que su uso aumente el disfrute sexual. No lo aumenta.
0: Ya.
1: Mientras que el 31,2% consideró que también puede disminuir el placer en las mujeres.
0: Mira, a ver, tratemos de responder por ambos lados.
1: Patemos para ese.
0: Respondamos por primero, cuando habla del 41,6, que reducen el placer en los hombres, mira, yo no sé si la palabra tiene que estar tan vinculada a la palabra placer. Porque yo te voy a contar experiencias de algunos que me han contado y la mía personal. A mí me parece que si no estás mentalizado para el momento del coito o el momento de la relación sexual o del encuentro, como queráis llamarlo, y si sabes que vas a estar con alguien que no es tu pareja habitual, que no la conoces, que no sabes cómo es su comportamiento sexual, incluso digamos cosas como más íntimas, no sabes si acaso tiene alguna enfermedad venérea, si acaso viene con algún bicharraco.
1: No tiene... con sorpresa.
0: O con sorpresa. Tú no tenías idea. Entonces, ok, frente a eso, obviamente se te menciona hay que usar preservativo. Perfecto, ya. Pero, a ver, yo la experiencia que he tenido y también la cosa, no es que sea menos placer. Yo creo que hay primero hay mucha gente que no está preparada para eso porque no se prepara ni se concientiza. Entonces, de repente, imagínate que tú estás en un momento dado en la plena, sea la previa o sea la semi-previa, y de repente ustedes, con justa razón y con asertividad, tienen que preguntar, oye, si vamos a darle aquí esta noche, quiero saber si acaso tienes condón, porque por último te puedo facilitar yo, porque nos faltan las cabras. Sí,
1: pues las mujeres también tenemos que andar.
0: Que son más Vivaldi y que de repente pueden tener también ahí uno. Entonces... Exacto. Entonces, si ya no venís mentalizado claramente, no deberíamos hacer ni la pregunta y simplemente actuar nomás, movernos, ir al cajón, no tengo idea, lo que sea. Y hacer todo el ritual. Hay amigos míos que me dicen que les carga el ritual, primera cosa. Entonces, como les carga el ritual, eso que implica que te desconcentra. Eso implica que te vas un ratito... en una especie como de ida, ¿cierto? Para no decir que acabas, porque nada que ver. Como diciendo, ¿sabes qué? Espérate un poco. Si más encima, no quiero pensar en los primerizos, pero quiero pensar en la gente que de repente, y por eso que en algunas partes incluso, ¿te acuerdas las jocas? Enseñaban como incluso hasta un plátano ponerle un condón, un plátano. Si tú no sabes cómo colocarlo, entramos en otro problema, porque se va dilatando la acción. Se va dilatando la acción y por muy comprensiva que sea la mujer, o la en este caso, tú también te vas desvaneciendo un poco, salvo que seas un cemental, weón, que está ahí medio viagraso, así como que esperáis nomás y no te problema. No, te estoy hablando de lo que me han contado, después te hablo de lo mío. Entonces, dicen que sienten incomodidad y que les cuesta después entrar nuevamente en el camino. Ya, ponte tú que ya lo hicieron, guayaron todo el rato para ponérselo, y después entran otra vez. Y ahí en la batalla, algunos se han preocupado de ver que no se salga, algunos se han preocupado incluso de pensar que no se vaya a romper, entonces les sigue la incomodidad.
1: Exacto.
0: ¿Cachai? Les sigue la incomodidad.
1: Entonces, como una desconcentración.
0: Es una desconcentración. Entonces, como que compararlo que sí con placer, no. Ahora, en el caso mío, en las veces que lo he hecho, yo placer siento igual. Ahora, es la certeza, simplemente la certeza de haber tenido una especie de, no le llamamos clase, pero por lo menos haber tenido práctica. Entonces ya después lo usáis. Ahora si me pregunté ahora hace mucho tiempo, entonces ya después uno ya pierde el, pierde la práctica.
1: Bueno, aprovecho de decirte que ese condón que tú tienes dura entre 3 a 4 años según el dato que nos entrega acá, señor Snoopy.
0: Lo voy a revisar. 3
1: a 5 años, sí. Después pierde como la eficacia.
0: La eficacia. Entonces, la pandemia fue el 2020, 2019.
1: Sí.
0: ¿Hay 6 años? Ya, listo. Déjame ahí nomás. Entonces.
1: Úsalo de glóbulo.
0: De glóbulo. Entonces, aquellas personas conmigo me manifestaron por un lado en esa parte, pero por el otro lado tenemos la convicción clara de que ya, obviamente, con un previo uso, etcétera, etcétera, y vienen y tremendamente ya uno puede decirse que estoy adaptado a esto. Esto es casi como cuando, voy a hacer una comparación estúpida, pero es como si cuando te dicen la ley de hay que ponerse cinturón de seguridad. Igual manejáis, ¿sí? Podéis manejar sin cinturón, claro, ¿sí? Que podéis manejar sin cinturón de seguridad. Pero la cinturón de seguridad es un asunto de, justamente lo dice el nombre, seguridad, de no tener riesgo, si es que hay un accidente.
1: Una cosa preventiva.
0: Preventiva. El condón es lo mismo. O sea, te están diciendo que tienes que cuidarte y prevenir. Ahora, eso... Insisto, yo tengo mis resquimores con este informe, cosa que no dudo, más allá de lo otro que se ha hablado, como que el término reduce el placer de los hombres. Es que...
1: Pero yo creo que eso como es un mito, o sea, como un mito urbano. A mí me gustaría que nuestros amigos auditores comentaran ahí a través del WhatsApp qué opinan ellos con respecto a eso. O sea, los que usan, porque hay algunos que definitivamente no les gusta.
0: Claro, porque, bueno,
1: ¿por
0: al final, claro, digamos que nos gusta. Y ahora, y el porcentaje que mencionas tú después más abajo, cuando hablas del 31,2.
1: Claro, de las mujeres.
0: De las mujeres, que dice, considero que también puede disminuir el placer en la mujer. Pregunta, usted, si lo ha hecho con alguien con condón y también lo ha hecho alguien con sin condón, ¿me podría decir, existe alguna diferencia tan abismante?
1: No. Yo no lo siento así.
0: Claro.
1: Yo por lo menos no lo siento así. Para mí no pasa por eso. De hecho, incluso, yo te diría que cuando los hombres usan condón, uno se siente más segura. Cuando son, como te digo, habituales, o sea, que no es habitual, que no es una pareja, claro, un encuentro fortuito, así, nada.
0: Un touch and go.
1: Ahí uno se siente más segura. Sí, por supuesto, porque como dices tú, no está la confianza para saber si con cuántas estuvo antes, independientemente de que a lo mejor lo conoces.
0: Claro, perdón, yo antes hablaba de ustedes como por pensar desde mi punto de vista, pero obviamente desde el punto de vista de ustedes también tienen que pensar que el otro también puede venir de dónde, de qué es tu gurio.
1: Sí, por supuesto, porque es un tema de confianza mutua. Él también puede desconfiar de mí, de saber que, no sé, pues con quién estuve antes o cuánto tiempo antes, o si tengo algún... Porque hay que decirlo, las que tenemos mayores enfermedades somos las mujeres, que somos las que le transmitimos al hombre ese tipo de enfermedades.
0: Yes.
1: Somos más nosotras.
0: Claro, entonces,
1: y de hecho, ¿sí? Nosotras nos cuidamos más y nos preocupamos de, entre comillas, nos cuidamos más. De ir al ginecólogo, de hacernos el PAD, de no sé, de hacernos exámenes del ITS, VIH, pero los hombres son más reacios a hacer.
0: No,
1: Como tienen algún tema de desconfianza, ahí recién empiezan a averiguar y cuidarse. Si no,
0: ciertamente, sí, incluso no tengo el estudio acá, yo hasta podría averiguarlo en alguna pausa o que alguien lo quisiera averiguar para darme cuenta, ponte tú, no sé, cuánto es el porcentaje de hombres, ponte tú, que se han hecho la vasectomía. Solamente para calcular si acaso en realidad están integrados a la salud, digo yo, como al sistema, para decir si es que en realidad me gustaría crear esto.
1: Hace poco yo vi un reportaje con respecto a eso y ha aumentado, pero sustancialmente, el tema de la vasectomía. Cuando hicieron un reportaje acerca de la natalidad de los chilenos y que hemos disminuido, pero sustancialmente, imagínate que somos el cuarto país en el mundo que ha disminuido su natalidad. Tenemos como un 0,01% de nacidos en este último tiempo. Entonces, eso te dice mucho de que los jóvenes están cada vez y los hombres también, cada vez haciéndose más vasectomía.
0: Entonces como yo no tenía el registro, yo doy por hecho de que más, eso más el preservativo, pensando en el porcentaje este que está declarando este informe, obviamente todas estas son vías para justamente no aumentar la natalidad. No, pues solamente queremos gozarla y pasarla bien. Y esto obviamente hay que considerarlo. Ahora, el estudio, como digo yo, y por eso yo planteaba este porcentaje último, porque ustedes son las que pueden definir si acaso sienten o no placer con un, en este caso, hombre que use condón o no use condón. Eso es algo empírico, es algo práctico, sí, que lo tienes que decir tú. Ahora, el informe sigue teniendo más informaciones.
1: Sí. Los investigadores advierten que estas percepciones pueden influir en la decisión de usar preservativos de manera constante, especialmente cuando se combinan con una imagen negativa del método de prevención. A esto se suman dinámicas dentro de las relaciones estables. En muchos casos, el condón deja de utilizarse porque se asocia a la falta de confianza, lo que estábamos hablando recién. Sospechas de infidelidad, o una idea de que el vínculo afectivo es suficiente para reducir los riesgos. Cerca del 30% de los encuestados mostró una postura ambivalente frente a la necesidad de seguir usando preservativos incluso dentro de una pareja estable. Como que ahí ya no se necesita. Hay una brecha clara entre la intención y la conducta real. Las personas quieren protegerse, pero factores emocionales, relacionales y sociales interfieren en el momento de actuar, señala el equipo investigador. Dice también que la falsa sensación de bajo riesgo aleja a las personas del testeo. En el caso de los exámenes de VIH y ITS, la principal dificultad no parece estar en la falta de información, sino en la percepción personal del riesgo. Mira qué buen porcentaje.
0: Qué buena.
1: El 68,3% de quienes no se realizan un examen durante el último año afirmó que no lo hizo porque no se sentía expuesto. No he hecho nada.
0: Que nada se nada teme.
1: Nada teme. Uy, si no ha pasado ni una cuestión. Entonces, por eso no se hacen exámenes. Esto ocurre pese a que el conocimiento general sobre la prevención es elevado. Más del 85% de los encuestados sabe que el uso del condón reduce la transmisión de VIH y reconoce la importancia de detectar el virus de manera temprana.
0: Ciertamente.
1: Pero así todo igual, les cuesta usar. El estudio también evidenció diferencias importantes entre los hombres y mujeres en el acceso a conversaciones sobre salud sexual. Mientras que el 68,7% de las mujeres señaló haber consultado alguna vez a un profesional de salud sobre la sexualidad o el ITS, entre los hombres esta cifra disminuyó un 24,3%. ¿Ves que lo que yo decía? Exacto. Independientemente de que falta mucho más, preocupación por el autocuidado, siempre las mujeres vamos como por sobre el hombre en este tipo de cosas.
0: Más avanzado en eso están.
1: Exactamente. Según los investigadores, esta brecha podría explicarse porque las mujeres tienen más contacto, con el sistema sanitario a través de controles ginecológicos y de salud reproductiva. Los hombres, en cambio, suelen contar con menos instancias para recibir orientación, consejería o acceder a pruebas. Yes. Otras diferencias aparecen al analizar el conocimiento sobre nuevas estrategias de prevención. Aunque existe una alta conciencia sobre el VIH, solo el 10,5% de los encuestados afirmó conocer, por ejemplo, la profilaxis, preposición, más conocido como el PrEP, y un medicamento que reduce significativamente el riesgo de adquirir el virus. La educación sexual como base de las decisiones futuras, la creencia sobre el placer, el autocuidado y las relaciones de pareja se empiezan a construir mucho antes del inicio de la vida sexual activa. Para los investigadores, la educación recibida o la ausencia de ella, por supuesto, cumple un papel central en las decisiones posteriores.
0: Yes.
1: El 71,2% de las personas encuestadas señaló que durante su infancia nunca se habló de sexualidad en su familia.
0: Tema que hemos hablado acá abiertamente, ampliamente.
1: Muchas veces. Además, solo el 30,3% recordó haber recibido educación sexual en la enseñanza básica. Y el 52,1% en la enseñanza media.
0: Bajos números.
1: Bajísimos. Entre quienes sí tuvieron acceso a estos contenidos, más del 50% lo evaluó como malos o muy malos. Lo que llegaron a tener conocimiento más encima eran malos,
0: imagínate.
1: Los amigotes.
0: Los amigotes de la revista.
1: Los que se juntan en la esquina. A esto se suma que solo el 33,4% conversó con su pareja sobre estos temas antes de la primera relación sexual. Los autores plantean que la prevención no comienza únicamente al momento de una relación sexual, sino que se construye desde edades tempranas, mediante conversaciones sobre consentimiento, placer, autocuidado y vínculos activos. Hace una nueva forma de abordar la prevención. Los resultados del estudio plantearon desafíos para las políticas públicas de salud sexual. Para los investigadores, entregar información sobre los riesgos y métodos de prevención no es suficiente si no se consideran los factores emocionales, sociales y culturales que influyen en las decisiones. Yes. Las estrategias centradas exclusivamente en entregar información probablemente son insuficientes.
0: Sí.
1: Se requieren intervenciones que aborden las determinadas emociones sociales y estructurales del comportamiento, señala Francisco Chacón Moscoso, uno de los autores del estudio. El informe propone cambiar la forma en que se aborda el placer asociado al uso de condón, fortalecer la educación sexual desde la infancia y desarrollar estrategias de acceso de salud sexual que incorporen las diferencias de género y las distintas formas en que las personas se relacionan con el sistema sanitario. En materia de prevención de VIH y AIDS, el principal desafío no parece ser la persona que desconozcan qué medidas deben tomar, sino comprender por qué, aún teniendo esta información, muchas veces no logran incorporarlas en sus conductas cotidianas.
0: Ay.
1: Es como que sabemos lo mismo ejemplo que hiciste tú del cinturón. Sabemos que hay que usarlo, sabemos que hay que hacerlo, pero aún así no lo ponemos.
0: Acá lo mismo.
1: Sabemos que tenemos que ponernos el condón, sabemos todos los beneficios que eso significa, pero aún así no lo ponemos.
0: Mira, voy a hacer otra analogía más, ya que dice la del cinturón de seguridad. Voy a hacer una analogía con, ya que estuvo como noticia la semana pasada y lamentable, del terremoto en Venezuela. La actitud que tenemos nosotros actualmente de conciencia sísmica y casi expertos, por no decirlo así, en algunas cosas,
1: comparándonos con otros países,
0: esto es producto de generaciones. Esto es producto de generaciones que te van dando a conocer que existen riesgos, que existen cuidados, que hay protecciones, y que hay que actuar de tal manera

0: una campaña generalizada, porque claro, alguien va a decir sí, pero es que esto es una cuestión de orden público. Bueno, espérate, la salud también es pública. También el VIH también lo tengo que tomar como de manera pública. Entonces, es una política pública de salud. Entonces, así como nos damos el tiempo para poder aprender sobre los terremotos y cada vez la generación te va trasladando, obviamente, mira, te voy a hablar del 85 para adelante por último para poner una cifra, para no ser más viejito con los del terremoto del 60. Bueno. Entonces, te van inculcando, te van enseñando. El problema está en que cuando ves la encuesta y vas revisando, por ejemplo, en el momento que ha dado que dijiste que el 71,2, 71, o sea, está cerca del 100%, 71,2 de lo encuestado en la infancia, nunca se le habló de sexualidad en la familia. Acá, ahí es donde nosotros tenemos el quiebre. O sea, tenemos ese quiebre. Nosotros acá, de chiquitito le decimos a los niños, mira, el temblor pasa esto, lo que te está hablando el ejemplo del temblor, de los sismos. Y se va inculcando en la población, se va tomando conocimiento, se va tomando la
1: se
0: importancia.
1: Se va haciendo un hábito. Se hace un hábito. Las cosas se van haciendo hábitos.
0: Justamente, se hace un hábito, como dices tú. Entonces, si partimos de la casa que nadie te dice nada, primero. Exacto. Y tenés que ir a buscar información. Recuerden que en este programa, incluso un programa hicimos pensando en que los jóvenes de ahora, en vez de consultarle a sus padres o consultarle incluso a sus hermanos, por último, incluso ni profesores, consultan el chat GPT, güey.
1: Claro.
0: Él te da la respuesta, y que te da una respuesta sensata, te da una respuesta lógica.
1: Sí, pero no en base a experiencia de otra persona. Y uno lo que necesita es una relación social, afectiva, emocional. Con otra persona.
0: Claro, yo estoy seguro
1: que lo que sintió, cómo lo vivió.
0: Claro, estoy seguro que ChatGPT te va a decir, te va a explicar de pe a pa de cómo se pone un condón. Si te lo va a explicar. Claro. Está bien, pues eso es como el tutorial, weón, de hacer una receta de algo, weón. O sea, te lo va a decir. Claro. Eso está claro. Pero el problema es lo otro. Es como decías tú, lo afectivo, lo que tiene que ver con el acercamiento con las personas, porque somos personas. Entonces, necesitamos esa interacción. Pero si no existen estas cosas que estamos hablando, pucha, cuesta, y por eso son los porcentajes que entrega este informe. Entonces,
1: yo me acuerdo que cuando estaba en la enseñanza media, habían charlas. Entraban a la sala de clase, pedían permiso, ya todos sabíamos que venía una charla de, no sé, de una persona que venía del consultorio, o un médico, un profesional, y te hablaba, y te decía, claro, no faltaba lo que uno se reía, y con cosas nerviosas, y todo, pero te daban una educación con respecto al tema. Ahora yo no sé, hace mucho rato que no tengo idea de colegio por el Nicolás, pero no sé cómo va eso, o definitivamente ya lo sacaron de todo contexto, porque con mis hijos no, que no se meta con la discusión, que la sexualidad, que no sé qué.
0: Ah, claro. Entonces, claro. Y ojo, que estamos hablando de establecimientos que pueden ser laicos, que algunos que son religiosos, claro, hay otros que son fiscales, netamente. Entonces, mira, incluso me voy a dar la tarea de ver si averiguo de repente como es la educación, por ejemplo, tengo hijos en básica, entonces todavía, entonces, para saber si acaso algunos le han dicho alguna cosa, le han manifestado algo, etcétera. Va a ser bueno averiguarlo. Ya, igual es lapidario el informe.
1: Sí, tremendamente. Después, no sé, pues nos quejamos de las altas cifras de VIH, de las altas cifras de infecciones de transmisión sexual, pero resulta que tenemos la herramienta y no las ocupamos. Y ya no son una cosa, como te decía al principio en la nota, ya no es como algo tan así como tabú, como que chuta, anda tú a comprar, manda al amigo. No. Están en todos lados, exhibidos por todas partes, en colores, en sabores, distintos precios. Entonces,
0: tamaño,
1: ya es como, debería ser como algo súper cotidiano, como súper normal, como ir y comprarte las toallas higiénicas y ya no darte vergüenza.
0: Claro, claro.
1: Así deberían comprarse los condones.
0: Tengamos la esperanza, Alejandra Fuentes, de que en el pasar del tiempo esto se vaya, se vaya agilizando esta cosa y vaya cambiando. Y tengamos otra encuesta como información, que es la primera que entregamos en este programa, que nos extendimos porque es un informe completo de este informe. Por más que la empresa sea muy lógica como nombre, sí, porque igual nosotros estamos súper claros que ellos están velando justamente por investigar detalle por detalle, que entrega esta información que es como va el titular, ¿no? 23% de los chilenos utilizan condón de manera consistente. un 23%.

0: 23, nada más.
1: Nada.
0: Qué poco.
1: Qué poco. Bueno, informaciones como esta seguimos entregando acá en Monosexual, el noticiero sexual de la Radio de los Monos.

0: Y nos vamos de acá de Chilito con su informe al otro lado del continente o del hemisferio o del planeta. Mejor dicho, voy a hacer un hoyo para caer en China ahora mismo. Vamos a ver si acaso lo logro. Y China, que es tan especial, China. China es muy especial en todo sentido. Un país que se supone que es comunista, pero que tiene una economía social libre de mercado, donde todos trabajan y antes decían que los productos chinos eran malos y ahora todo es chino, güey.
1: Entonces, todo es chino.
0: Todo es chino y así es una competencia.
1: La baja.
0: Es una competencia abismante con Estados Unidos. En fin, China es especial. Ahora, en el ámbito sexual, mi querida Alejandra Fuentes, te voy a contar sobre esta liberación sexual que tiene un precio que es de 2.100 millones de dólares. Y tú dirás, ¿de dónde y por dónde y para qué y con qué? Te voy a explicar el asunto chino. Es más, nos vamos... Hay que ponerse la buena con China igual. Que está bien con los chinos, entonces voy a hablar bien de los chinos. Supongo yo que este informe que nos entregan, esta segunda información que entregamos en esta noche. O tal vez mañana, según si usted está escuchando la retransmisión.
1: Exactamente.
0: Los chinos cochinos pensaban en el pasado que las mujeres no deberían disfrutar del sexo y todos los juguetes sexuales se habían enfocado en el placer de los hombres. O sea, súper, súper feminista. Entonces, tienes tú la oportunidad de decir, a ver, los chinos tienen una cultura, ¿no? Tienen una cultura súper clara de milenios. Y como es una cultura de milenios, esa cultura de milenios, en este caso, no debería extrañarnos. No deberíamos para qué extrañarnos de cómo se comportan los chinos frente al tema. Por lo menos en la antigüedad o hasta no sé cuándo. Porque voy a ver si acaso en estos tiempos los chinos han cambiado o no. Veremos. Sin embargo, un gran número de mujeres mejor educadas en las grandes ciudades está cambiando esta idea anacrónica y de paso toda la industria del entretenimiento para adultos. Claro, porque insisto, este es casi un imperio, por llamarlo, el de China, como el de Japón o todo de Asia, y siempre el predominio de los hombres sobre la mujer en este aspecto es notorio. La creciente liberación sexual entre las mujeres chinas está ayudando a dar forma a una incipiente industria de juguetes sexuales para mujeres, un mercado valorado en 2.100 millones de dólares desde el año 2017 hasta ahora. O sea, las mujeres chinas, para que todos sepan ustedes, o de repente creían que solamente China nos traía los autos, no, están haciendo también el negocio importante y bastante oneroso, por lo que veo, de juguetes sexuales para mujeres, según estimó recientemente la firma de investigación con sede en Beijing Analysis. Hasta ahora, la gran mayoría de los productos para adultos que eran comprados en China estaban diseñados exclusivamente para los hombres, como las muñecas sexuales, que cada vez tienen una apariencia más real e interaccionan mejor con los usuarios. Saludos a Cristian Reyes, que siempre quería tener una de ellas. Esto se debe no solo, porque a veces uno piensa que de repente esto es exclusividad de todos los países. No. China es especial porque China se maneja de otra manera muchas veces, y por eso lo estábamos diciendo al principio. Esto, como les digo, se debe no solo a la errónea idea de que las mujeres no deben disfrutar del sexo, sino al enorme desequilibrio de género que se creó con la política de un solo hijo. Hay que recordar eso, ya que estamos hablando de natalidad. De esa época estamos hablando. Vigente desde finales de los 70 hasta el 2020. Y la preferencia confuciana por los hijos varones, que ha dejado un enorme déficit de mujeres en China. Aquí estamos aplicando lo cultural también, aparte de las otras cosas que estábamos mencionando. El resultado de esto es millones de hombres frustrados en su búsqueda de encontrar pareja y una industria que busca satisfacer las necesidades sexuales de ellos, pasando de largo las de ellas, y por eso estaban en esa vara. Sin embargo, el aumento en las ventas de juguetes sexuales para mujeres es un símbolo de la floreciente revolución sexual en China y una muestra más de que ellas comienzan a expresar sus deseos y sus necesidades sexuales. Li Chine, que debe ser una periga muy conocida en China.
1: Como nuestra Happy Chen.
0: Justamente, es la sexóloga más conocida en China, Li Chine. Así que si usted quiere tener alguna cosa de información de China, llame a Li Chine. Aseguró al portal online Instant News que esta nueva actitud más liberal hacia la sexualidad está siendo impulsada por mujeres jóvenes y educadas en las áreas urbanas del país, pero todavía están muy atrás comparadas con las mujeres occidentales. Es por lo que estamos explicando. Esto viene como tradición desde China y hay que saltar y luchar contra eso primero para poder equipararse con la mujer occidental. Dice Li Chine, Ahora vemos más discusiones sobre el placer sexual de las mujeres. En el pasado los chinos pensaban que las mujeres no deberían disfrutar del sexo, pero esto está cambiando lentamente, aseguró la experta. A modo de ejemplo, señaló que en los países occidentales las mujeres que dicen que nunca han experimentado un orgasmo en toda su vida son cerca del 10% de la población, tema que hemos hablado acá de la, del orgasmo. En China, no hay estadística del tema, pero la cifra es probablemente mucho mayor por la falta de educación sexual y en especial por la atmósfera antisexual de la sociedad, así como el doble estándar que priva a las mujeres de disfrutar y le da opciones solo a los hombres.
1: Exacto.
0: Hay que darse con una piedra en el pecho con el occidente, te digo al tiro. A modo de ejemplo, como digo yo, en los países occidentales, como le estábamos explicando, imagínate que solamente el 10% de la población está en esa parada, imagínate lo que es en China. Juan Weiwei, una mujer de 39 años que vive en la provincia de Guangdong, señaló a Instant News que su primera experiencia usando juguetes sexuales fue hace alrededor de 10 años con su novio de ese entonces. Mira. Sin embargo, ellos terminaron su relación y ella comenzó a experimentar con una gama de productos diferentes. O sea, a él no le gustó y ella dijo, bueno, que te vaya bien, yo voy a seguir con mis juguetitos.
1: Exacto.
0: Usar juguetes sexuales puede ser mejor que tener una vida sexual mala o no tener relaciones en absoluto. Mira, weón. Estos productos. ¿Dónde hay una china? Voy a buscar una china.
1: Me acordé de una amiga que le pone nombre a su juguete. A uno le puso Tito.
0: Tito. No, yo tengo una amiga.
1: Nosotros le ponemos también.
0: Yo tengo una amiga.
1: A ti te lo encierran hoy.
0: Viene como a Doc. Yo tengo una amiga que le puso Moradín. Solamente porque era Moradín. Nada más. Moradín. Eso era como raro. Muy tierno. Moradín. Entonces, estas mujeres en general están, como les digo, usando juguetes sexuales ante tal vez una mala vida sexual o simplemente porque las relaciones son chachas. Es así de simple. Este potencial mercado llevó a Liu Bo, un ex diseñador de productos de Sony, a empezar a su propia empresa en el 2015 para hacer juguetes sexuales de alta tecnología para mujeres. Mira lo que deriva el Sony. Se cansó a hacer radio.
1: Me gusta eso, me gusta.
0: Se cansó a hacer radio cassette y ahora hace vibradores. Sixtack ha vendido desde mayo del 2016 un total de 1.4 millones de sus vibradores Monster Pop, los cuales se pueden conectar con teléfonos inteligentes. Chúpate esa. Liu asegura que tiene una demanda creciente de mujeres que buscan productos que sean más simplistas y apropiados en el diseño. Los juguetes sexuales no son rechazados por los chinos. Ellos solo son un poco tímidos, dice Liu, y explica su estrategia de hacer juguetes sexuales bonitos y atractivos que hagan a las personas dejar de lado la idea de que se trata de algo sucio. Y es que la autosatisfacción sexual sigue siendo un tabú y es especialmente estigmatizada por varias culturas, muchas de las cuales lo consideran como algo anormal. También hemos debatido el tema, obviamente, de la masturbación
1: muchas veces.
0: Y tienen razón. Hay varias culturas que la dejan de lado porque encuentran que es algo anormal. Anormal es lo otro que hacen ustedes. Algunas personas todavía creen que las mujeres usan juguetes sexuales como un sustituto de los hombres.
1: Eso sí, piensan que tienen un enemigo, así como un rival.
0: No, es un complemento, amigo, amiga.
1: Todo porque una de ustedes puede llegar 9 veces y ya.
0: Y también nosotros ya no somos un lirio, no tenemos 20 años como para darte todo el rato. Aprovecha al amiguín, al amiguín. La autosatisfacción a menudo se ve bajo una luz negativa, o bien la mujer no puede conseguir un hombre o no se siente satisfecha con su amante. Para algunos es incluso un engaño a su pareja, argumentó Vera Luli, propietaria de una tienda especializada en ese tema en Hong Kong. Las expertas en sexualidad y las tiendas especializadas están de acuerdo que en China necesitan priorizar mucho más las necesidades sexuales de las mujeres y ellas deben estudiar y conocer más del tema. Con esto estamos visualizando, nosotros somos de Occidente, nosotros estamos acá. Para nosotros tal vez hay muchas cosas que pueden ser hasta normales o que son parte de la formación sexual, incluso de muchos habitantes, de muchos ciudadanos. Pero uno no mira para el otro lado cómo será la cosa, porque uno se cree que los dueños del mundo son los de Occidente nomás, para acá. Pero qué bueno saber esto. Para mí esto es primera vez que yo me entero de cómo es la vida sexual más o menos de los asiáticos, en este caso los chinos, que son tantos, weón, son tantos.
1: Tantos, que uno pensaría que son bien calientes porque son tantos. pero no.
0: A veces pienso
1: yo, hay mucha gente.
0: Claro, a veces yo pienso, yo sé que parece una tontería lo que voy a decir, pero a veces pienso que el Partido Comunista Chino les indica, weón, cómo tienen que tener sexo, weón. Como que les dan unas pautas, no sé, tengo esa sensación como... Porque como
1: un instructivo.
0: Claro, como un instructivo, como que siento que sean como rígidos y tradicionalistas. Porque esto de que...
1: Totalmente.
0: Esto de que estén hablando... Y está ahí, pues, está históricamente está comprobado, ¿no? De que los chinos obviamente a la mujer la tienen en un lugar no muy apropiado, porque al final de cuentas
1: son bien machistas los
0: super
1: chinos.
0: El hombre es el que tiene que gozar, pues, ¿cachai? Entonces, y más encima después incorporan leyes medio estrictas en sobrenatalidad, que la cosa, yo creo que la cosa se le fue enredando, sabiendo que hay cualquier chino. cualquier chino.
1: Y ahora, en todas partes del mundo hay un chino.
0: Ahora, yo pienso que, o sea, yo no sé si estoy bien pero con este comentario, pero yo pienso que los chinos que se han ido de allá y han llegado a tantas partes del mundo, por ejemplo los que están acá en Chile, yo no tengo idea.
1: Barrio May,
0: ¿cómo será la sexualidad de estos chinos, güey? Tengo mis dudas cómo será. Porque yo supongo que, bueno, una vez alguien me había contado del barrio Patronato, donde están los coreanos. Alguien me ha hablado que solamente se vinculan entre ellos.
1: Sí.
0: Y que les cuesta ver que se metan con un...
1: Exacto, con una chilena, un chileno.
0: Con una chilena, un chileno, ¿cachai? Y como ahí en May hay tantos chinos, pero también hay extranjeros y también hay chilenos, no sé cómo le harán. Tengo mi duda cómo le harán. Pero interesante saber lo que pasa en ellas, sí. Allá también, ¿eh? Porque...
1: Cómo lo viven ellas, sí.
0: Como la vida china. No más que nacimos acá, bueno.
1: No son puro aló.
0: No, exacto. No son puro aló nomás. Ni tampoco cosa fabricada, weón, de allá. Interesante saber esto, ¿eh? Me parece muy bien conocer la sexualidad de las chinas. Y que ahora, por lo menos, están en
1: un
0: camino.
1: De están, la China.
0: Sí. Una China. Y están en un camino de liberación, que eso es lo bueno. Porque están,
1: y eso es lo más destacable. Es que se están abriendo nuevamente a su sexualidad y están haciendo valer también sus derechos con respecto a eso.
0: Sí, y van a ir por el buen
1: camino. No ser tan sumisas.
0: Por el buen camino se van a emprender, me parece muy bien, que se liberen. ¡Libérate, China! ¡China, China, libérate! ¡Ya! Okay. ¡China, libérate! ¡Ya! Seguimos con las informaciones acá en Monosexual.
1: Vamos y volvemos.
0: Y hablando de China...
1: Vamos con la siguiente.
0: Hablando de China, sí. El famoso TikTok.
1: TikTok.
0: Que viene de allá. TikTok? Viene de allá, ¿no?
1: Sí, pues. Querido Telo, ¿tú tienes TikTok?
0: Tengo uno que no uso porque tuve que hacerme una cuenta. Tengo. Porque tenía que ver unos videos una vez que me mandaron. Y tuve que hacerme una cuenta. No es que use, yo tengo la cuenta y incluso hay gente que supuestamente ya me sigue, cosas así. Pero yo
1: pero
0: no.
1: Pero tienes idea de qué te... Pero no, yo también me tuve que hacer una por un tema de ventas de mi prima que vende cosas, productos.
0: Ah, claro. Pero yo no soy un asiduo. Ahora, como acabamos de terminar de hablar de China, obviamente TikTok es una aplicación y una red social de origen chino. Y que ha invadido el planeta.
1: Sumamente masiva, totalmente.
0: E invasiva. Entonces, exacto. Y yo no sé en qué más se va a meter. ¿Hasta cuándo?
1: ¿Hasta cuándo, China? ¿Hasta cuándo? Está metido en todo.
0: Está metido en todo. ¿En qué está metido ahora?
1: Mira, un estudio revela cómo TikTok redefine la autoridad para hablar de sexualidad.
0: Ay, ¿cómo es?
1: En el marco del Día Mundial de las Redes Sociales. Hubo un Día Mundial de las Redes
0: hoy
1: Sociales.
0: Hoy día es.
1: ¿Hoy día es? Perfecto.
0: El día de todas las redes sociales tuya.
1: Una investigación internacional liderada por la Universidad de San Andrés. Andrés.
0: ¿Quién es? mejor ni pregunte, así que no.
1: Ya. Aporta una nueva mirada sobre la forma en que circula la información sobre sexualidad en TikTok. Un estudio sostiene que la autoridad para hablar de estos temas ya no recae exclusivamente en especialistas, sino que se construye a través de manera colectiva entre creadores de contenido y usuarios.
0: Ya.
1: Creadores de contenido. Yo podría ser una creadora.
0: Podría serlo. Estaba pensando.
1: La investigación fue desarrollada junto con especialistas de la Universidad de Oxford en Northwestern University y Hamline University también, y publicada en la revista internacional The Journal Communication.
0: Oh, ya.
1: Para el trabajo se analizaron 100 videos sobre sexualidad elaborados por sexólogos, psicólogos, terapeutas, médicos, coach y otros expertos autodefinidos, además de las interacciones generadas por sus audiencias.
0: Perfecto.
1: Se me escapa la vista. Oye, pero aquí puros profesionales nomás están trabajando.
0: Pero claro, por supuesto. Yo no puedo
1: decir, son profesionales. Los investigadores observaron que TikTok funciona como un espacio de conversación donde los usuarios no solo consumen contenido, sino que también cuestionan afirmaciones. Aportan experiencias, experiencias personales, corrigen información y debaten sobre intimidad, placer y relaciones. De este modo, los dejan de ser un complemento y pasan a integrar un proceso de construcción del contenido, del conocimiento. El estudio también señala que los creadores analizados. ¡Ay, chuta! Se me está apagando todo.
0: Sí, no se la apague.
1: Analizados contaban en promedio con más de 435,000 seguidores. Lo que permitía examinar comunidades digitales de gran alcance y alto participación. Según explicó Facundo Suso, amigo mío.
0: Facundo.
1: Director de la. El nombre es súper antiguo ese.
0: Sí, viejazo.
1: Facundo. Facundo Suenzo, director de la Licenciatura de Humanidades y profesor de Comunicación de la Universidad S.A. La experiencia emerge como un proceso relacional, no como el saber de una única persona.
0: Ya.
1: No, si una única persona puede saberlo todo.
0: Ya.
1: Puede saberlo todo. Es el resultado, dice, de interacciones entre actores, saberes y redes, que desafían y legitimitan constantemente. Los resultados cuestionan el modelo tradicional en la que un especialista transmite conocimientos de forma unidireccional. En TikTok, la autoridad se pone a prueba permanentemente a través de la interacción con la comunidad, donde las experiencias de los usuarios adquieren un peso cada vez mayor. De esta manera, la investigación concluye que la plataforma se ha convertido en un espacio donde la legitimidad del conocimiento se negocia, se forma de forma colectiva, reflejando de manera que las personas acceden, validan y comparten información sobre sexualidad en el entorno digital. Es como que la plataforma se ha masificado gracias a este tema, pero también no están todas las personas que deberían estar para hablar de un tema de manera profesional.
0: Claro, lo que pasa es que si estamos analizando un poco esta red social china, TikTok, ha penetrado mucho en la sociedad en general por muchos, digamos, aspectos. Por ejemplo,
1: es que ahora todo es como que si TikTok lo dice, ya es como ley.
0: Es que
1: como que es real, como es fidedigno.
0: A eso voy, cuando...
1: Como que, no sé, como la madre.
0: Cuando decía en varios aspectos, por ejemplo, iba a partir por un aspecto que es el político. Mucha gente, por ejemplo, en campañas electorales, en difundir informaciones que tengan que ver con un gobierno X, hace que la gente se informe, en vez de informarse, por ejemplo, o sea, acá en Chile, por ejemplo, a través de los medios de comunicación masivos tradicionales, o el CERVEL, si es que usted quiere saber alguna cosa, alguna duda electoral. No, tienen que irse, se van a TikTok y se quedan con esa información que muchas veces es fake news. Y que vienen y la consumen como quien toma un trago. Y uno dice, a ver, ¿qué pasa aquí? Es que lo que pasa es que no chequean, no se meten más allá. ¿Cómo se van a...? Porque la gente quiere cosas mediatas. Le da paja, perdonen el término, les da paja averiguar, les da paja indagar, no les gusta, quieren todo mediáticamente rápido. Entonces TikTok es un medio justamente indicado para eso. Usted, no sé si tú, yo no mucho, porque ya insisto, no tengo TikTok, yo simplemente lo tengo por un asunto que alguna vez tuve que ocuparlo para poder abrir un video. Pero en general, claro, por ejemplo Instagram, que es muy parecido en algunos aspectos, tú puedes estar todo el rato pasando de una historia a otra historia, como lo hace la gente en TikTok, porque yo lo he visto. Y van pasando, que no dura más allá de, no sé, 10, 15 segundos, un minuto, así que es muy interesante. Pero te quedas con esa información. Una información.
1: Claro, o sea, tan acotada.
0: Acotada en un minuto.
1: Acotada. Y ya eso le da toda credibilidad y absoluta verdad.
0: Entonces cuando hacen eso, o cuando, mejor dicho, entran en eso, se quedan con aquello, se quedan con esa información. Yo entiendo que
1: pero es por lo que tú dices, por el tema de la inmediatez. O sea, ya las noticias, yo casi no veo nunca noticias, pero ya las noticias también, como que pasas así una pincelada, todo, ay no, y lo asaltaron, lo mataron y ya está ahí. Está.
0: Claro.
1: Y
0: claro,
1: no hay una profundidad, un contexto, nada. O sea, nada. Mientras más noticias ves al mismo tiempo, esto es lo mismo. Mientras más información, tú bombardees de información a una persona en muy poco tiempo, como que eso es como lo que debería ser.
0: Lo que debería ser. No, y por eso cuando tú estás hablando de esta información, hay una mezcolanza por ahí cuando señala que son creadores de contenido, son influencers. O sea, y que pasa, y que en algún momento lo que hablan o lo que dicen cuestiona el modelo tradicional o lo que diga un especialista. Entonces se lo mandan por el aro. O sea, no confíe en la cuestión, no, es que a mí me quedó bien este condón, o que yo puedo tener sexo de esta manera. O sea, ¿vamos a aprender ahí? Esa es la duda que tengo. O sea, puede ser que alguien comparta una información, pero que la respalde, po. O sea, me fracturé el pene, me fracturé la pierna. No, orgásmicamente tuve esto porque lo logré a través de esto. Uh-huh. Ya no sé, no tengo idea. Pero que tenga un respaldo, que no sea una cosa que, insisto, podemos caer en la fake news. Me pueden mostrar un video de una mujer que dicen que tuvo, no sé, 1000 orgasmos en una noche. Claro. Yo no la voy a llegar a creer, ¿no? O sea, oh, no, increíble. Mira, déjame.
1: Tengo que hacer lo mismo.
0: Claro, y tengo que hacer lo que dice ahí.
1: Exacto.
0: ¿Cachai? Cuando sabemos que cada organismo es distinto.
1: Es que eso es lo delicado, porque cada persona es distinta. Tú no sabes cómo va a reaccionar incluso a ciertos productos, a ciertas posturas, no sé, o formas de... darte un ejemplo. A ella le gusta que la ahorque. Oye, bueno, a lo mejor hay una que no le gusta que la ahorque.
0: Claro, justo. Y alguien viene y dice, oye, yo lo vi en TikTok, así que te lo voy a hacer.
1: Te lo voy a hacer. Después ahí, mi amor,
0: ¿qué me estás? ¡Suéltame! Entonces, claro, de repente uno
1: ¿por qué piensa, te pusiste azul? ¿Un disfraz?
0: Y uno piensa,
1: mira, ¿qué fina, despierta?
0: Yo sé que nosotros tenemos altura de mira porque hemos conversado estos temas muchas veces. Sí. Pero a veces nosotros nos reímos de la estupidez. A veces nosotros nos reímos de la estupidez. Porque no puede ser que se dejen llevar por una red como TikTok y no pueden aplicar eso.
1: Ya, y no solamente eso, o sea, yo te lo digo a nivel, ya estamos, yo sé que nuestro programa es sexual y todo lo demás, pero yo te lo digo a nivel también, por ejemplo, del servicio técnico. A nosotros nos pasa cada chascarro con el servicio técnico porque la
0: ¿Ya?
1: gente se crea autodidacta. Ah, lo vi en TikTok, por ejemplo, y se desarma así la consola y se puede hacer esto, y
0: Ah,
1: de
0: buen
1: repente
0: punto.
1: llegan con unas cosas, todas las piezas desarmadas, pero señor, ¿qué le quiso hacer? No, le quise hacer una mantención. ¿Y cómo? ¿Alguna vez usted agarró un destornillador? ¿Alguna vez tiene algún sentido de electricidad? No, para nada, pero como lo vi tan fácil. Pero estamos hablando de un trabajo que dura 2 horas o 1 hora y lo muestran en 10 minutos. Entonces hay todo un proceso que ellos se saltan y que no tienen ni idea cómo se hace y llegan y lo hacen. Esto es exactamente lo mismo. La gente ve una cosa de 1 minuto, de 10 minutos y cree que lo puede rellevar a su vida normal y cotidiana. Y no, es solamente para entregar una información. Mientras más rápido se pueda llegar a más gente, mejor.
0: Ahora, dentro de eso que estás planteando, también que cabe, o sea, esto tiene que ver un poco porque estamos hablando de sexualidad, que es salud, pero también tiene que ver un poco con la medicina. O sea, de repente te pueden mandar un TikTok de un perico que está diciendo que no vaya al médico porque con esto se va a sanar de esto, y ocúpelo,
1: Exacto.
0: Ocúpelo, y a ver que esté
1: Échese el
0: irresponsable.
1: hisopor.
0: O sea, y caemos en una irresponsabilidad heavy, porque obviamente tu organismo,
1: Tremenda.
0: tal vez si viene y se aplica esa cremita que te están diciendo, te vaya a ir a la cresta.
1: Para que se le alargue.
0: Agrandes el pene, metas esta cuestión acá y vas a ver. Y no leemos pene porque después viene una noticia justamente de eso, y
1: Uy, se me cayó.
0: la señora Dubigis, que tiene nombre antiguo, igual que Facundo, va a reclamar. Prepárese, señora. Entonces, claro, dejarnos llevar por ese asunto. Y que claro, como es una red masiva, increíblemente masiva, claro, se dan la tupé de hacer esta especie como de estudio, y meter a, o sea, no podéis meter la opinión también de 400 y tantos miles de weones que piensan una cosa de esto y lo van a qué, tabular, weón, después van a decir, no, arrojo esto. Entonces, como arrojo esto es ley. Usted hágalo así.
1: Claro.
0: Porque usamos TikTok. TikTok lo ayuda.
1: No.
0: No. Chinos culiados.
1: Ay,
0: Perdón.
1: necesitamos creer en algo. Y
0: Oye.
1: creemos en redes sociales.
0: En redes sociales. Oye, invasión de China todo este rato. En ese caso nos vamos para otra parte del mundo, weón, porque
1: Vámonos a otro lado del mundo,
0: vamos a
1: por
0: otro lado del mundo mejor
1: favor.
0: acá.
1: Voy a salir así con los ojos lajados.
0: Sí. Otra cosa rajada que tener. Vamos con la noticia. Señora Edubigis. Señora que no le gustan las noticias de pene que entregamos en este programa, cagó porque estamos cerrando. Ya
1: Adivine qué tema viene.
0: pensó, la señora Dubigi que escucha este programa pensó que habíamos pasado por los chinos, que pasamos por la China, por las
1: Dijo,
0: redes,
1: tú la chica, tú la chica.
0: por los condones, que es lo más cercano que puede estar al del pene, pero dijo, no, no van a hablar del pene. Mentira, señora. Esta información es del pene. Así que va a tener que mamársela. El hombre con el pene más pequeño del mundo abre un GoFundMe para agrandarlo y ya recauda $22.000.
1: Oh my God,
0: Todos le
1: ¿qué te
0: pusieron
1: dije?
0: plata, menos la señora Dubigi. Está claro. Michael Phillips, de 38 años, vive en Carolina del Norte y desde hace tiempo se sabe que su pene es el más pequeño del mundo. Una información que habíamos lanzado hace mucho
1: ¿Hizo un
0: tiempo.
1: recordín?
0: Exactamente, lo habíamos lanzado hace mucho tiempo. Usted sabe que mide 0,38 pulgadas, o sea, menos de un centímetro. Le queda claro que es chico, le queda claro que es chico, ¿no? Porque lo habíamos
1: Esa
0: mencionado.
1: cuestión es como para verlo con una
0: Es
1: lupa.
0: un micropene, como el de Higgler. A todo esto están diciendo que el de Higgler no era tan micropene. Bueno, ese tema
1: Ah,
0: va a
1: bueno.
0: ser para la próxima semana, señora Dubigi. No se complique, porque usted es del tiempo del año 40, usted, pues, del año de la Segunda Guerra Mundial.
1: 45.
0: Le va a interesar esa cuestión.
1: Exacto.
0: Hace unos meses estuvo a punto de pedir el récord Guinness por su micropene y ahora ha dado un volantazo. Ha abierto un GoFundMe que es para agrandarlo. Es decir, en apenas unos días la campaña ha recaudado más de $22.000, según confirmó TMC, que es un canal cagüinero. El
1: Exacto.
0: objetivo original eran $1.800, pero la cifra se ha disparado. Phillips quiere someterse a un tratamiento de relleno dérmico semipermanente,
1: Wow.
0: una técnica no quirúrgica que se ha popularizado en la última década para aumentar el grosor del pene. Voy a anotar esta cuestión.
1: Ah, por último lo quiere tener gruesecito, chico
0: Es
1: pero grueso.
0: mejor tener chiquitito que grueso, digo yo. Ya. No alarga, pero puede cambiar la funcionalidad diaria de alguien como el señor Phillips, que admite tener dificultades para ir al baño y utilizar pañales de adulto. Mira todas las dificultades que trae. Uno se ríe, pero hay muchas dificultades frente a esto.
1: Pañales de adulto.
0: Claro. La historia es tan surrealista como humana. Phillips contó al cagüinero TMZ que llevaba meses sopesando en Channel Guinness World Record por el pene más pequeño del mundo. Al final, en lugar de oficializar el récord, decidió pedir ayuda a desconocidos para cambiar su situación. En la redacción hemos quedado muchos y mudos, teletransportados a los confines más bizarros de Internet. El hombre con el pene más pequeño del mundo no quiere un título, quiere una vida más digna. Mira qué bien.
1: Pobrecillo.
0: En su campaña de GoFundMe, escribe que busca vivir con más dignidad e independencia. Es una frase que desarma. No es postureo ni extravagancia. Es una necesidad real este señor.
1: Sí, por supuesto, debe ser terrible.
0: Y la respuesta económica dice que mucha gente lo ha entendido. El relleno dérmico, mi querida Alejandra, es la solución, pero que no cubre el seguro. Esto es particular, como diría una amiga.
1: Es que ¿quién va a tener un seguro?
0: Con salud no lo hace, ni tampoco más vida.
1: El auge no está permitido.
0: El auge también cagó aquí. El procedimiento que persigue es una inyección de ácido hialurónico en el cuerpo del pene para aumentar el grosor. Los resultados duran entre 1 y 2 años y después hay que repetir otra vez. El seguro médico no lo cubre. Así de simple.
1: Exacto.
0: Así que la factura la pagan los demás.
1: Estaba en la letra chica.
0: Justa. Así es la cosa. Entonces, es la misma técnica que usan muchas personas para retoques estéticos, pero aplicada a una zona donde la funcionalidad se cruza con la autoestima. Phillips ha explicado que su día a día es complicado. No puedo orinar de pie sin problemas. Y los pull pots son una constante. La mayoría de los donantes han apoyado la campaña sin hacer demasiadas preguntas. Ponen la plata, ¿no? Quizás porque detrás del morbo hay un tipo que solo quiere dejar de usar pañales. Imagínate, ese es el porqué. Entonces, claro, uno lo toma para chacota, ¿no? El caro que tiene el pene más chico. No, pero es un problema. No,
1: porque pasa meado el pobre.
0: Es un problema, un problemón. La campaña de Phillips es de esas que ponen a prueba los límites de lo que la gente está dispuesta a financiar en una plataforma de crowdfunding llamado justamente GoFundMe. Ha servido para pagar tratamientos médicos, funerales y hasta bodas de ensueño, en general esta fundación. Pero pedir dinero para agrandar el pene más pequeño del mundo entra en otra categoría. La de los virales que cruzan la línea de lo privado y se comen el timeline. Es decir, algo como esto es súper noticioso, obvio. Pero no sabemos el trasfondo, aquí lo estamos sabiendo. Que el señor Phillips tiene problemas. Y es un llamado, ¿cierto?, que hace a la gente para que lo ayuden. Para poder salir de esto.
1: No, pero eso es muy loable. La gente que lo quiere apoyar, es más, como dice ahí, más allá del morbo, claro. Es súper bonito que la gente lo quiera apoyar. Deben sentirse, no identificado para nada, pero me refiero que deben empatizar con la situación del pobre caballero.
0: O sea, fíjate que el trasfondo de esto no es, voy a hacer un ejemplo medio burdo, pero lo digo igual, así como lo que pasó, ¿te acuerdas que la semana pasada hablamos de la Lorena Bobbitt y del perico este que le cortaron el pene en los 90 y que después con una cirugía se lo puso a reconstruir? Imagínate que este gallo Bobbitt vaya a un crowdfunding, en este caso como GoFundMe, y haga una campaña diciendo, ¿sabes que yo necesito que este pene que me lo cortaron y que me lo repusieron tenga mayor fuerza, no tengo idea, mayor virilidad o cualquier término, para poder trabajar en la industria de la pornografía? Claro, uno dirá, chuta, ya, este buen de partida, ya, ok, se lo salvaron, no lo tiene mal, él puede tranquilamente actuar, pero ahora el buen quiere más grande porque quiere entrar a la
1: industria. Se puso goloso.
0: Entonces yo en mi fuero interior, por más que yo fuera un filántropo, ponte tú, que tuviera plata y pudiera colaborar, yo la pensaría un poco, porque ahí yo le estoy dando una dádiva, no, le estoy pagando prácticamente sus deseos de surgir, porque a mí no me va a llegar ni uno.
1: No.
0: Él se va a beneficiar y va a ser una estrella porno tal vez y va a ganar plata, pero ¿a costa de qué? A costa de la ayuda de algunos, porque dijeron, oye, ayúdenme, porque... Ya, ese tipo de ayuda yo la pensaría. Pero este otro tipo de ayuda que pide el señor Phillips, de tener un pene pequeño...
1: Es que esto es como algo digno, para darle dignidad al hombre.
0: Es algo digno. Y el otro, bueno, que agradezca que le salvaron el pene y se lo recompusieron. Sí. ¿cachai? Y que más encima pudo participar de películas porno. Lo que pasa es que yo estoy inventando que él podría hacer una campaña igual y decir, ¿sabes qué? Yo necesito trabajar más en porno, porque necesito generar más ingresos. Pero para mí, a mí yo diría, no, pues papito, si usted ya tuvo ya su oportunidad de haber sido salvado y haber podido tener una vida, entre comillas, normal. El señor Philip no tiene una vida normal. Es ahí el asunto.
1: Y la gran diferencia.
0: Lo que hace potente esta historia no es la cifra recaudada, sino la doble exposición del señor Philip. Primero contó que lo tenía, ahora cuenta que lo quiere cambiar. Hacerlo dos veces y en sentido opuesto requiere un valor que pocos tendrían. No mucha gente se atrevería a hacer una campaña de estas. Y los donantes más de 1,000 a esta altura parecen haber premiado esa honestidad cruda con sus carteras y haber sacado el billetón. Es decir, el señor Filio, ojalá siga con la campaña. Ahora.
1: Ojalá. ¿Y ahora, cuánto tiene que juntar va a estar lo mismo?
0: Se supone que eran $1,800 y van 22,000.
1: Sí. Ya pasó todo.
0: Ahora, si quiere seguir, puede seguir. Porque más seguro que eso.
1: Porque por mientras tiene que seguir comprando mañana.
0: Claro, y esta operación me imagino que no sé. Bueno, vamos a hacer un seguimiento a esta noticia.
1: Vamos a hacer un seguimiento.
0: Vamos a hacerse el señor Philip por ahí ya le
1: crece o no le crece.
0: Le crece o no le crece, si se engrosó o no engrosó. Y yo felicito a la gente que aportó, obviamente, allá por esos lares, y aportó. Y lo único que quiere ver es el resultado final, es decir, la operación, al señor Philip, mucho más contento.
1: Más feliz,
0: más tranquilo y que tenga una vida normal. Increíble. Ahí está.
1: Información, bien, pero el señor
0: Pete. Información entregada, señor Duvigis, ve. Igual se puede hablar del pene bajo estas perspectivas. Así que, por favor.
1: Incluso, ¿le guste o no le guste?
0: No le guste o no le guste. Incluso, señora, podría meterse la mano al bolsillo si quiere y también aportar.
1: Copere.
0: Después le vamos a mandar a la señora Duvigis, le vamos a mandar el Lancelot Link de dónde está esta cuestión y usted lo verá. Y en una de esas, se deja de huella. O sea, perdón, se deja. De decirnos que nuestras noticias, bueno, son inoperantes, insulsas, ordinarias. No, tienen que ver con esto, porque esto es monosexual. El noticiero sexual de la radio de los monos. Ya, ¿vamos a la pausa? Ya la vuelta.
1: Vamos a la pausa, querido Telo.
0: Ya la vuelta, Alejandra Fuentes tiene un tema muy interesante, sobre todo para ustedes féminas, y nosotros como hombres. Ajá. También para poder conocer más cosas que realmente nos dejamos llevar, capaz que lo hayamos visto en TikTok, ya que estábamos hablando antes, capaz que lo vi en TikTok y dije,
1: porque no, todo se ve en TikTok.
0: Sí, tú la tenías así, porque yo vi en TikTok que tú la tenías así. No.
1: Yo estoy seguro, seguro.
0: Estoy seguro. No lo creas todo, por favor.
1: No lo creas, por favor.
0: Y tanto hablamos de China que nos vamos al barrio chino, ¿te parece? Vamos al barrio chino y encontramos un amor.
1: Me encanta la comida china.
0: Sí, qué bueno. Acá no sé si hay comida china, pero hay una geisha, dicen. Esto es,
1: me encanta.
0: Esto es Alfonso Entrega, esto es Barrio Chino, música latina a esta hora. A la vuelta, seguimos. Cuídate, China.
1: China Costina.

0: Estamos de vuelta acá en lo que es el Mono Sexual, el noticiero de la Radio Los Monos, que tiene que ver con todos los temas de sexualidad, con aquellos temas que son interesantes de discutir, reflexionar, comentar, informarse, etcétera, etcétera. Y nosotros acá humildemente siempre haciendo nuestras indicaciones. Muchas veces, aunque no somos consejeros sexuales ni nada por el estilo, pero siempre reivindicamos estas situaciones en donde hay que, por ejemplo, cuidarse, en donde hay que saber disfrutar, en donde también hay que saber conocer y, por qué no decir, en algunos casos, desmistificar, cosa que vamos a hacer en este caso, porque Alejandra Fuentes, como todas las auditoras que escuchan este programa, tanto en vivo y en directo desde las 22 horas, los días martes, o bien en la retransmisión desde las 11 horas o 11 y cuarto más o menos de la mañana del día miércoles, sabrán que nosotros siempre buscamos ese tema o buscamos esa información que le puede ayudar, que le puede orientar y no andar comprando cualquier cosa como lo dijimos en el bloque anterior. O sea, esta cosa no es TikTok.
1: Exacto.
0: Esto no es TikTok. Esto es información dura y pura. Y que Alejandra Fuentes lo va en este momento a comentar en este segundo bloque, que habla sobre unos mitos que hay en torno a la vagina. Cosa que usted, mi querido amigo, voy a hablarle al hombre, mi querido, de repente usted cree tal vez saber, o cree que conoce, o por último se deja llevar por ciertas situaciones, dice, no, son así, hay que hacerlo así. Bueno, perdone que se lo diga abiertamente, no quiero insultarlo, pero usted no tiene vagina. Entonces, como usted tiene pene, señor Dubigis, perdone que lo diga, pero tengo que decirlo, usted todos los días se la ve, usted todos los días se la cuida, supuestamente, usted se la protege, supuestamente, y usted conoce su organismo. Pero muchas veces al organismo de la mujer, en este caso estamos hablando de la vagina, no necesariamente la puede conocer más allá, porque, entre comillas, aunque suene raro decirlo, usted muchas veces quiere disfrutar de ella. Y está bien, pues, si forma parte de esta interacción sexual que se tiene entre hombre y mujer. Pero, ¿conoce más allá? ¿O se ha dejado llevar por informaciones diversas y no está muy claro? Bueno, Alejandro Fuentes se va a encargar en este rato de conversarnos, y por qué no, de aprender, y por qué no, de conocer, y por qué no, de que quede más o menos pegado en la mente, cosa que después cuando usted esté con su pareja o esté con la persona amada o con la de turno, con la que venga, saber que existen ciertas cosas y ni mirarla ni fea, ni tratarla distinta, ni nada por el estilo. Simplemente acompañar el momento o, por qué no decirlo, estar con ella en ese momento tan de intimidad que puede tener y que lo vamos a ver ahora junto a ella, que te van a llegar ciertas cosas que hablan sobre estos mitos. Alejandra Fuentes, agarre moto y empiece nomás a darle con esto. Y yo la voy acompañando gentilmente al lado de su nalga.
1: Como siempre. Como siempre, al ladito mío.
0: Yes.
1: Vamos a hablar acerca de los 7 mitos más absurdos sobre la vagina que fueron desmentidos y muchos aún creen verdaderos.
0: Andas a ver tú si hay muchos más, pero aquí vamos a destacar 7.
1: Pero aquí vamos a desglosar solo 7.
0: Que son importantes.
1: Para no avasallar con tanta información. Así que vayan tomando nota.
0: Tomando nota, déjame agarrar un lápiz, ¿no?
1: Sí, agarra. Ese lápiz no. No tiene punta.
0: Ah, no tiene punta, perdón. Últimamente ando medio.
1: La punta roma. Muy bien.
0: El sacapunta me lo han. Ya, lo dejo de lado porque no me agarra, pero bueno.
1: Desde los cuidados de higiene íntima hasta el placer. Durante la historia, el órgano reproductor femenino ha estado envuelto en todo tipo de especulaciones y teorías reprobables. A continuación, el doctor Antonio Jesús Hernández Sánchez, del Servicio de Ginecología y Obstetricia del Hospital Universitario de Zanitas, La Zazuela, nos ayuda a desmentir alguno de estos falsos mitos.
0: Alejandro, yo le voy a creer a este doctor porque es Jesús, nada más.
1: Sí, eso. Y él dice la verdad.
0: Dice la verdad,
1: Jesús. Además que es de La Zazuela,
0: sí.
1: Ellos saben.
0: También, bailan bien.
1: Son gozadores.
0: Son gozadores. Gozadores, joder.
1: Joder. La número uno. tome nota, querido Telo.
0: Sí, voy a ver.
1: No se estira eternamente después del parto.
0: Perdón, hay gente,
1: no.
0: Perdón, hay gente que cree
1: no
0: que
1: va
0: a eso. Que es como el
1: Elastigirl.
0: ¿Sí? Como el Elastigirl.
1: Elastigirl.
0: No,
1: ¿en serio? No es Elastigirl.
0: ¿En serio?
1: Aunque el tamaño de la vagina, querido Telo, varía a tener un bebé, por supuesto, que lo hemos dicho, eso no quiere decir que ya no deje de estirarse como un chicle. Esto no es para siempre, no. Y perdió toda su elasticidad. Dependerá mucho de la duración del parto y del tamaño del recién nacido.
0: Ya.
1: Comillas. La vagina es un conducto de estructura muscular capaz de modificarse profundamente durante el embarazo para aumentar su capacidad y permitir el paso del recién nacido sin excesivas lesiones. A pesar de que excepcionalmente hay que realizar la famosa episotomía para evitar desgarros graves, explica el experto. Es cierto, dice, que sus características originales nunca llegan a ser las mismas por completo, como tampoco lo será el útero, el abdomen, las mamas, etc. Sin embargo, el tiempo y el ejercicio físico, incluidos los famosos ejercicios de Kegel, que la Lisita Full los hace,
0: por supuesto,
1: permitirán recuperar la fisiología normal casi al 100%.
0: Casi al 100%.
1: Para ellos.
0: Imagínate. Yo creo que esto que dices tú, y lo he escuchado de muchas personas, ¿no? Porque yo por lo menos sí, yo lo he escuchado.
1: Sí,
0: es más,
1: sí, bastante.
0: Yo tengo una persona, una amiga cercana que fue mamá hace poco, que me hizo un comentario bien culiado, tengo que decir la verdad, porque estábamos hablando de otras cosas y de repente dice, no, estoy con el perico este XX, se gasta una, me dice, yo le digo, ¿ya hay algún problema? ¿Qué problema voy a tener? Imagínate, sale un cabro chico por ahí, va a estar preocupado por el porte del otro. Para nada, que venga todo nomás. Me lo decía como casi chistoso. Y le decía, bueno, ya está bien, sigue gozando, ahora tenés que cuidarte obviamente, porque viene la cuarentena, todo el asunto, y no es llegar y llegar todavía. Pero tampoco alguien le puede decir, sabes que ten cuidado ahora porque está delicada. O ten cuidado porque ahora está reciente. Bueno, por algo es la cuarentena también, por otro lado, ¿no?
1: Claro, porque todos los órganos se vuelven a su estado normal, porque toda esa expansión que hubo para poder dar paso a este recién nacido, empiezan de nuevo a acomodarse en el cuerpo como tienen que estar. El abdomen, no sé, pues el útero, todo se empieza a acomodar como tendría que haber estado desde el principio.
0: Ahora, personalmente, yo puedo decir una opinión muy muy demasiado visual y personal, pero yo encuentro que es una maravilla eso. Yo sé que ustedes pasan un parto y que no tengo la más puta idea si es comparable con los cálculos renales. No sé, no hagamos esa comparación, pero yo encuentro que es una cosa increíble lo que hacen ustedes. Eso no
1: es posible. El cuerpo humano de la mujer es una máquina maravillosa.
0: ¿Y cómo lo hacen? Ahora, que haya gente que crea este asunto que no se estira eternamente.
1: No.
0: El parto, bueno, ya.
1: Desmitifíquelo inmediatamente.
0: Aclarado.
1: Muy bien. Vamos con el segundo punto. Tampoco hay varios tamaños de vagina. Mira, curiosamente tenemos la idea de que es así. Pero, según este estudio.
0: Ya. Quiero escuchar esta cuestión porque esto me interesa.
1: El tamaño medio se encuentra entre los 6 y 8 centímetros.
0: Ya.
1: Aunque durante la estimación sexual puede llegar a alcanzar entre los 10 y 18 centímetros.
0: Se amplía, ok.
1: Por ello, si las relaciones sexuales son dolorosas, que se llama dispareunia, nunca debe echarse a un tamaño pequeño, a una vagina corta, sino a otras posibles causas que han de consultarse con un especialista. Comillas, la longitud vaginal es más o menos la misma, pudiendo variar en función del rasgo racial, fenotípicos, pero dentro de su estrecho margen. Cierre comillas, aclara nuestro profesional Hernando Sánchez.
0: Jesús. A ver, Jesús, a mí me dejas con una interrogante, porque, ok, yo no sé si hay gente que lo dice así abiertamente, pero puede decir que cuando compartes tú con un amigo, o entre ustedes mismas, como mujeres, de repente alguien te diga, yo tengo una vagina muy amplia, o que te diga, yo tengo una vagina muy estrecha. Y de repente yo he escuchado el término más seguido, el de estrecha.
1: Ya.
0: Entonces yo he escuchado algunas amigas, incluso algunas ex amigas, que de repente en algún momento dado la vida te lo dicen así como casi como advertencia, así como diciéndote, guarda, ten cuidado conmigo.
1: A ver, ¿cómo lo tenía? A ver, guarda,
0: claro,
1: guarda.
0: Porque yo soy estrecha.
1: Tú vas a ponerme eso ahí, espérate
0: claro,
1: un poquito.
0: Claro, o sea, entonces como que te advierte que son estrechas. Entonces cuando uno te dicen ese término, uno queda como, y por eso acá el doctor acá lo dice más o menos, que claro, achacarlo a que es una vagina corta no va, y que no hay que achacarlo mucho a eso, porque independiente de eso puede decir que exista algún problema netamente de tu vagina, y eso habría que consultarlo con el especialista. Pero en general la longitud vaginal, por lo que están diciendo acá, es un término promedio y un término medio, y que no debe... Esto yo no sé si lo puedo comparar con el pene, porque de repente alguien dirá, no, los penes tienen un porte más o menos estándar o tienen un largo estándar.
1: Claro.
0: Bueno, algunos...
1: Lo hemos hablado acá.
0: Algunos serán más generosos.
1: Algunos han tenido hasta 20 centímetros.
0: Claro, algunos serán generosos, o Dios habrá sido buena onda con ellos.
1: Lo habrá dotado.
0: Pero debe existir un promedio. Y acá en las mujeres, por eso te digo yo no sé si en tu círculo alguna mujer te ha dicho, alguna amiga te habrá dicho, sabes que yo la tengo más estrecha, o es profunda, y que puedo con eso sobrevivir y puedo llegar. No sé. Pero me parece muy interesante que digan que hay un tamaño medio.
1: Exacto. Y de hecho, o sea, la estrechez, querido Telo, se puede adjudicar a otro tipo de problemas, ya sea de mioma,
0: claro,
1: o no sé, de irritación,
0: pensaba
1: o de incluso
0: eso también, claro.
1: lo más complejo, que sería la rigidez, ¿ya? Pero como dice el estudio acá, no va asociado al tamaño de la vagina, sino que a otras atenuantes y otras condiciones para que, por ejemplo, a una mujer le duela en la relación sexual y todas esas cosas. No tiene que ver mucho con eso, porque ya lo tenemos claro que es un tamaño estándar. Lo que sí se hace, que ya acá también es un tema que también podríamos plantear en el programa, es el rejuvenecimiento vaginal.
0: Eso también se hace.
1: Yo conozco amigas que se han hecho eso, que después de, no sé, dos hijas, tres hijos, se han hecho este procedimiento. Algunas necesitan de 2 a 3 sesiones porque se hace con sistema láser y quedan impecables. O sea, de verdad que es como que vuelven a estar vírgenes. O sea, mucho más apretaditas, por decirlo así, por la elasticidad
0: claro,
1: que significa.
0: Claro.
1: Y agradable tanto para el hombre como para la mujer. O sea, a mí me lo han recomendado totalmente.
0: O sea,
1: cuesta como 1,5 millones más o menos la cosa, pero...
0: Ah, cosita poca.
1: Que no es menor. Sí, no, la pago en 3 cuotas.
0: Oh. Cosita poca. No, quiero tenerla así, no más ancha. La quiero tener ancha así, igual.
1: No, así que diga, ¡hola!
0: Yo quiero que siga haciendo un eco.
1: Eco.
0: Ya, pero
1: interesante. Que se repita.
0: Pero muy interesante...

0: Vaginal. Esto también lo hemos hablado en
1: Sí.
0: varios programas.
1: Varios programas lo hemos
0: Las
1: hablado.
0: famosas duchas vaginales. Una colonia desorbitada de gérmenes puede dañar nuestra flora. No obstante, la vagina tiene un sistema de autolimpieza para mantener a raya las bacterias y los microbios malos al mismo tiempo que permite que prosperen los buenos.
1: Chúpate
0: Los
1: eso.
0: chicos buenos entran, los chicos malos
1: Los chicos malos
0: afuera.
1: afuera. Sí.
0: Exactamente. Abre paréntesis. Tiene sus propios mecanismos defensivos que consisten en su colonización por unas bacterias denominadas los lactobacillus. Estos microorganismos metabolizan el glucógeno segregado por el epitelio vaginal, transformándolo en un ácido láctico, lo que hace que el pH vaginal sea ácido, dificultoso o impidiendo el crecimiento de gérmenes patógenos, advierte el ginecólogo. El uso de productos de higiene íntima, ya sea vía transvaginal, pueden alterar este microbiota fisiológico, modificando el pH y favoreciendo las infecciones vaginales. Por ello, olvídate de las duchas vaginales y usa jabones suaves, solo en el área vulvar, específicos para las zonas íntimas, o no, después asegúrate de aclarar muy bien la zona y mantenerlo lo más seca posible. Eso también siempre lo hemos hablado. Seca, mantenerla seca, no esa cosa húmeda. Y
1: Interesante, muy interesante eso,
0: sí,
1: porque la
0: y lo,
1: gente.
0: como te decía yo, los baños vaginales no es introducirse agua por ahí. No, para nada. Uno quiere
1: Correcto,
0: lavarse bien la cuestión y
1: correcto,
0: no, que quede bien limpia esta cuestión. Sobre todo si fue usada con mayor razón. Uno quiere limpiar y
1: correcto.
0: limpiar y limpiar. No, deje que caiga el agua solita, solita. Sobre todo que haga su proceso, porque también, como es ahí están los lactobacilos, que lo que ayuda a que ningún germen, al momento de tener una relación sexual, también en mantenerlos a raya. Como lo decía la nota,
1: Sí.
0: solamente entran los buenos y no los malos.
1: Sí. Tiene que ser así, tiene que ser
0: Eso es
1: así.
0: importante. Vamos con el. Tiene que ser así. Con la número 4. El picor o escozor no siempre implica un hongo. Esto también es muy interesante.
1: Chuta,
0: Las mujeres
1: ya.
0: nos asustamos mucho con cada picazón que tenemos. ¡Ah, no! Estoy con una infección urinaria y
1: No,
0: no
1: y
0: sé qué.
1: espérate, y espérate, y si la pareja de repente la ve que está mete rascándose, hoy se pasa un rollo. Claro. Porque cuando es tu pareja, en este caso, porque estamos hablando
0: Anda como los
1: de
0: perritos ahí
1: anda con los
0: rascándose por
1: perritos,
0: eso.
1: uno pone cara al frente así como diciendo, como que no queriendo decirle algo, pero hazte ver, y uno se pasa el rollo, oh, esta cochina dónde se metió, con quién anduvo, con quién anduvo, que se cree, viene a mi cama a contarme cuestiones para que ese perro. No, po, está mal, pues.
0: Sale de aquí, pulguienta.
1: Polienta.
0: No, pues no es así la
1: Está
0: cosa.
1: mal, aquí lo explica Alejandra Fuentes.
0: Cuando tienes intensos picores, enrojecimiento y una secreción similar a la cuajada, que como que algo ahí
1: No cuaja.
0: no es líquido,
1: Ya.
0: piensas, ya tengo cándida, oh cándida. Pero cuidado, no corras a la farmacia por unos óvulos o una pomada antialérgica por tu cuenta, porque hay otras infecciones vaginales que tienen esos síntomas similares.
1: Ah, interesante.
0: Así que no hay que confundirlo. Es como cuando uno tiene un resfrío y al tiro se toma un antibiótico cuando en realidad es una cosa viral nomás y que no tiene mayor
1: No
0: incidencia.
1: hay que moler
0: Al
1: tanto.
0: final, exacto, al final automedicarse siempre va a ser muy malo. Abre comillas, hongos como la cándida son microorganismos oportunistas, pues viven naturalmente en la vagina. Pero cuando se alteran, ciertas condiciones pueden crecer más de lo normal y generar enfermedades de transmisión sexual. Perdón, pueden generar cantidades. Candiliasis. ¡Oh,
1: Ah,
0: mira la
1: es la
0: candiliasis!
1: enfermedad.
0: Sí. Otros tipos de hongos, como las Gardnerella, pueden ocasionar una vaginosis. Eso sí que es doloroso.
1: Eso es
0: Por lo que me
1: complicado.
0: han. También enfermedades de transmisión sexual como la tricomoniasis,

0: causan picor intenso y flujo anómalo. De esta manera, ante la presencia de prurito interno, que son como especies de zampullido, irritación y un flujo anómala, debemos acudir a un ginecólogo para que realice el cultivo de exudado vaginal o vulvar y determinar la causa, agregó el experto.
1: Jesús.
0: Ya, aconseja como, Jesús. O sea, Jesús aconseja
1: pero está que bien, te cuides la semilla. Pero está bien que se explique bien este asunto del picor, porque insisto, de repente pueden estar pensando cualquier otra cosa e incluso es delicado, al final de cuentas.
0: Claro. No, pero es que el tema también pasa, por ejemplo, por tu pH. Imagínate tú usar una lencería que es de nylon o sintética. Eso también te puede provocar mucho escozor, te puede picar. Porque, por eso siempre los ginecólogos te recomiendan que sea lo que sea que tú quieras usar, una tanga, un colalés, lo que sea, la parte que está en contacto directo con la vulva, la vagina, tenga que ser de algodón. Eso te ayuda a mantener primero la temperatura de la zona, para que no segregue tanto sudor. Eso es súper importante. Bueno, y
1: muy
0: por supuesto la limpieza. Por supuesto que sí. Muy Vamos bien. Con la número 5. Las calzas no favorecen las infecciones.
1: A ver.
0: Mira.
1: A ver.
0: Para muchas mujeres es un básico o casi un uniforme de día a día, en especial aquellas que practican el deporte con frecuencia. Sin embargo, si alguna vez has escuchado que esta prenda favorece la micosis, puedes estar tranquila, porque no es del todo cierto. Comillas, el problema radica en los materiales que deben ser adecuados, como el algodón, lo que estábamos hablando,
1: y evitando
0: las fibras sintéticas, pero porque no permiten una correcta transpiración. Además, después de hacer deportes es necesario la higiene lo más rápido posible, por supuesto. Muchas mujeres esperan a llegar a casa para ducharse y eso demora a veces es una demora muy prolongada. Pero aparte de actividad deportiva, en la vida cotidiana no hay motivación para no usarlos, indica Hernández Sánchez, alias Jesús.
1: Alias Jesús. Ya, esto es lo que estaba hablando hace un ratito. O sea, justamente se dio porque claro, mucha gente puede pensar, en este caso las calzas, que no favorecen las infecciones, pero también hay materiales o la composición de cómo está fabricada esa prenda.
0: Exactamente.
1: Ahí radica todo.
0: Exacto. Así que tienes que tener precaución en eso y después del deporte tener una buena higiene, ducharse lo antes posible y no mantener esas sudoraciones y esa transpiración ahí en la zona por mucho tiempo. Eso es lo importante.
1: Acá estamos en la segunda parte del bloque con Alejandra Fuentes, que está contándonos justamente estos mitos que existen en general y que estamos ya...
0: Sobre Micaela. ¿Ah?
1: Estamos sobre la Micaela, los más absurdos que pueden haber sobre la vagina y que están siendo desmentidos ahora con este informe que estamos entregando y que porque muchos hombres, sobre todo yo diría, más que mujeres, que aún creen que desconocen y que creen que son verdaderos.
0: Exactamente. La número 6, querido Telo, es el himen que determina la virginidad. Además de que el concepto de virginidad es en sí, ya está muy anticuado, el hecho de que se tenga que romper o para dejar de serlo, no tiene sentido, ni mucho menos que ver, nada que ver. Por desgracia, en muchas culturas o países aún se sugiere, se siguen haciendo pruebas denigrantes a las mujeres para comprobar si tiene intacto su himen, aunque en función real es muy diferente.
1: Yes.
0: Para que ustedes sepan, queridos y queridas, el himen es una membrana epitelial que cubre el orificio de entrada de la vagina. Se llama introito vaginal y protege en cierta medida a las niñas de infecciones vaginales causadas por la proximidad del ano a partir de la adolescencia, cuando se crea la microbiota. Pierde su papel protector. Además, hay muchas formas de himen. Algunas, por ejemplo, mujeres no tienen o lo tienen tan elástico que les permite tener relaciones sexuales sin romperse, Por lo tanto, la ausencia de himen o no se puede considerar un sinónimo de la pérdida de virginidad, explica el experto. O sea, si tiene o no tiene, no va a depender si tuvo su primera relación o no.
1: Este porque tema,
0: como dice acá la nota, hay unos elásticas y pasan piola.
1: Y pasan piolita, justamente. Pero fíjate que este tema del himen pasó, yo te diría que muchas décadas. No sé cuántas pachas, no tengo idea.
0: Estuvo así.
1: No sé cuántas pachas, pues voy a tratar de hablar de mi ejemplo de los 80 pachas, pero tal vez para adelante han ido aprendiendo, pero había una weá tan bruta de hombres, burda, de sí, hombres y burda, de que un poco más, primero como que venía esa tontera, y digo tontera porque a esta altura de la vida me parece que es tontera, pero de pensar de que ellos, y digo por mi género, ellos sabían o captaban que el rompimiento del himen, que andas a saber tú cómo que esta lo sabían, decía, no, estoy con una mujer que no es virgen, porque yo estoy contigo porque creí que eras virgen, que eras impoluta, inmaculada, y que yo sería el primero. ¿Cachai?
0: Que es tan importante ser el primero.
1: Qué chucha, qué importancia era ser el primero, parece. Después te dicen, y bueno, ¿y cómo cachaste que no era? Es que, por ejemplo, sangró. ¡Ay! Salen con una weá del sangramiento que yo encontraba medio como, hasta patético, diría. Y yo decía, bueno, ya estos viejos son así, parece, y te la van transmitiendo, ¿no? Porque obviamente se va transmitiendo,
0: sí, pues, de generación en generación.
1: En la conversación de hombre, ¿eh?
0: De que tiene que ser así.
1: Entonces yo ya encontraba una estupidez del tamaño de un buque. Primero estar tratando de como que el perico, en este caso el hombre, tenía que encontrar una mujer virgen. Ahora, puede ser que haya, entre comillas, una persona desvirginado, por llamarle un término, a una mujer, porque es el primero que tuvo en su vida. Y tal vez la relación fue más o menos bien. Hemos conversado también de las primeras veces, que puede ser media traumática, que tal vez sí la gozó, tal vez no la gozó, tal vez ambos eran las primerizas. Hay un montón de factores. Pero se daba por hecho de que si alguien venía desvirginada, lo contaba casi como si fuera un trofeo, y se lo contaba a los weones. ¡Ay, no saben nada! Pues está, las desvirgines.
0: Claro.
1: Puede ser que uno lo comente, igual lo voy a compartir, puede ser que sea así, de verdad. Pero esa necesidad como que están. Sí, yo fui el primero.
0: Tan de campeón.
1: Insisto, me parece absurdo. Entonces, el himen, que insisto, también muchos hombres de repente se las dan no sé de qué y deben decir, no, si yo lo observé, yo la vi, no se dan ni cuenta. Esto, perdóname que haga una comparación media tonta, pero esto anda rayando con la fidelidad, porque de repente hay gente que dice, no, si mi mujer es la más fiel y yo le doy todo, la weá. Y se lo están cagando hace como 6 meses, bueno, ¿cachai? Pero dan por hecho de que no, porque ellos tienen como un detector, un radar, no tengo idea qué cosa tienen como para definir que la mujer mía es fiel y me es fiel. Insisto, esto también es una pelotudez de lo que estoy hablando, pero que hay muchos hombres que lo toman como un parámetro para algo, y a mí me ha sorprendido. Entonces, por eso yo sé que esto es más físico. Esto es netamente fisiológico, estamos hablando del... Pero es el concepto de virginidad que a mí me da vuelta. Yo no sé si en tu caso te ha pasado.
0: No, y que tiene que ver con esta membrana, sí, es principalmente con ese tema, porque, yo en mi familia tuve el caso de un familiar que cuando era chiquitita, jugando en el colegio, saltando las sillas, ¿cachai? Un juego estúpido. Saltando sillas, saltó mal y se golpeó con una silla entre medio de las piernas.
1: Ya.
0: Y obviamente eso le produjo un sangrado y tuvieron que llevar a la posta, qué sé yo, todo. Y por supuesto se activaron todos los protocolos porque la niña llegó sangrando de su zona vaginal, entonces era poco menos que no sé qué había pasado en el colegio, con quién había estado, que su familia, que sus papás, que no sé qué.
1: Mucho rollo.
0: Fue terrible, terrible, terrible. Y ella a todo el mundo le repetía lo mismo, no, sí, me caí de la silla, me caí encima de las sillas. Y claro, lo que más le preocupaba a los padres en ese momento, miren la tontera, era que ella no hubiese perdido la virginidad.
1: Mira, po.
0: Con este golpe, ¿cachai? Que no se le hubiese roto su himen. ¿Te das cuenta? Entonces, es algo sumamente como que le dan una importancia tan trascendental que de repente como que pierden el norte de las cosas.
1: Sí, pierden el foco completamente.
0: Que, sí, totalmente. Entonces, desmitifiquemos eso.
1: Sí,
0: no tiene nada que ver sí, con el tema ver, de la virginidad, el tener o no tener, que esté intacto o no esté intacto. No, pasan por otras cosas.
1: Y créele que este punto, como te digo yo, es más que físico, es social.
0: Totalmente.
1: Y bueno, yo no tengo idea cómo está esa cosa en estos tiempos. Yo creo que ha cambiado harto, supongo yo, porque no sé, la nueva generación. Yo supongo que ha cambiado.
0: Esperemos
1: frente a eso, ya. La última.
0: Ya.
1: ¿O no? Sí, es la última.
0: Ah. Es la última. Vamos con la número 7.
1: Sí, la última.
0: Que habla de ni punto G ni eyaculaciones femeninas. Ah, la eyaculación femenina, ¿te acuerdas cuando hablamos la semana pasada?
1: La semana
0: las películas porno que está. Ay, la eyaculación femenina, el chorro de agua, las cataratas del Niágara.
1: Tracy Lord. Perdón, me acordé de ella.
0: Su existencia siempre ha sido controvertida, pero según indican estudios recientes, no existe un botón de placer o punto G.
1: El botón de placer, me gusta ese término.
0: Sí. Descrito hasta hace poco por los expertos como un área pequeña y esponjosa ubicada en la pared vaginal frontal a la mitad de del camino entre la abertura vaginal y el cuello uterino, las nuevas investigaciones apuntan a que podría tratarse de un conjunto de haces de fibras nerviosas que al ser estimuladas producen placer. Bueno, hace muy poquito descubrieron que el clítoris tenía 8.000 terminaciones.
1: Demasiada fibra nerviosa. Demasiada.
0: Entonces, ¿cómo va a haber una sola zona nomás?
1: ¿Cómo va a ser? El botón ganador.
0: El botón de pánico. ¿Cómo es posible?
1: No.
0: No va a ser así. Abre comillas. No hay ninguna prueba científica que haya demostrado la existencia del punto G como estructura anatómica individualizada, ni siquiera como un área con mayor concentración de fibras sensitivas. Las relaciones sexuales son placenteras no solo por la existencia de una mayor sensibilidad del área genital, sino por otros aspectos de la esfera de la sexualidad en general, cierra comillas, señala el ginecólogo. También es falso el famoso chorro o geyser, denominado squirting.
1: ¡El squirting!
0: ¿Qué pasa el squirting?
1: ¡Que adelante que chorre!
0: ¿Qué tan popular es en la pornografía? Algunos estudios han constatado que de darse se trata de una orina, ya que a veces durante las relaciones sexuales se presiona la vejiga. Abre comillas, es cierto que durante las relaciones sexuales aumenta considerablemente el flujo vaginal y la lubricación, pero no existe una eyaculación como tal. Puede tratarse de orina por pequeñas pérdidas durante el coito, ya sea por presión vesical o en el orgasmo, por relativa relajación del esfínter, concluye. Así que desmitifiquemos eso también.
1: Sí,
0: no
1: ya,
0: es así.
1: No es así, ya habíamos adelantado
0: en
1: algo
0: las la porno semana pasada. Son solamente no, efectos especiales.
1: Y que claro, o sea, y nosotros cuando hablamos de este tema sobre los puntos o las fibras nerviosas que existen, es una cosa tan inmensa, claro, que no puede, o sea, aparte que alguien no puede llegar a la cama, estar pensando que te está explorando.
0: Te voy a encontrar el punto G.
1: Claro, te está explorando en vez de pasar un momento agradable, un momento de placer.
0: Sí, como en un centro de investigación, así como, buscando el tesoro.
1: Exactamente, como si estuviera ahí en busca del arca perdida. Entonces estás mirando así, diciendo, a ver, por aquí será, y como haciendo cosas como para ver si acaso cómo reacciona, y haciendo como una especie de prueba, ¿cierto? Para llegar a un diagnóstico. Ah, parece que ahí el punto G lo tiene a la vuelta de la oreja, o que lo tiene entre medio de la pierna, parece, o lo tienen el dedo chico, ¿no? Investigando, o sea, yo entiendo que de repente
0: puede ser fascinante,
1: no sé, explorar, ya.
0: Una fantasía, buscar y encontrar y no sé, darle mayor placer a la pareja, pero
1: mira, nosotros parece
0: no le metamos la mano entera.
1: Claro, incluso hay gente, o sea, perdón. Hay gente incluso que te ayuda un poco en el camino, digamos las cosas como son. Yo he escuchado a veces conversaciones en donde, por ejemplo, ustedes algunas han manifestado puntos débiles, ponte tú, que tienen del cuerpo.
0: Claro.
1: Y eso es casi como una pequeña
0: ayuda. A lo mejor
1: ayuda.
0: Hasta en el pie tú tienes un punto débil y lo andas buscando por ahí, por el clítoris.
1: Y cuando te hablan del punto débil, son bastante como eufemísticos un poco en el término, porque uno, más que punto débil, uno diría es el punto de excitación, que puede ser, porque hay gente en general que cuando está en pareja sabe, ya después cuando vas conociéndolo, obviamente, porque cuando está al principio todavía no descubres muchas cosas, pero cuando ya vas conociendo te das cuenta de que, por ejemplo, no sé, porque el lóbulo de la oreja, si se lo toca, se tirita, weón. O el hombre, que también, el hombre también tiene la sensibilidad también plena,
0: pero por supuesto,
1: y de repente viene,
0: tiene muchos puntos nerviosos,
1: entonces el punto nervioso, de repente la mujer estímulos. descubre que, no sé, porque tocándole X parte también sufre convulsiones, güey. Entonces, está en el descubrimiento, pero después quedarse con el concepto de que, no, el punto G de Alejandro Fuentes es el muslo. O sea, si fuera por eso, mejor le hago el amor al muslo, güey, y me quedo pegado ahí toda la noche.
0: Como que se centran en una sola zona y se quedan ahí, como si el resto del cuerpo fuera un adorno, así como que no hay más.
1: Y me quedo pegado en una. Entonces, amigos. Bueno, amigas, no decir amigas porque estamos hablando de los amigos en general. Amigos, déjense de joder con el tema. Simplemente déjense llevar, que fluya todo, que recorran, que exploren. Y si acá tal vez se dan cuenta, porque uno se da cuenta ahí mismo. Uno se da cuenta que tal vez por este lado donde tú no hay mucha excitación. Bueno,
0: mucha respuesta
1: no existe. Bueno, nos dejamos de joder por ahí, vamos por otro lado, pero siempre claramente después ya lo aprendes, ¿no? Si estamos hablando de las primeras veces, después ya tú sabes que vaya a apuntar a eso después de una previa, después de un momento agradable, de un contexto, para luego llegar ahí, sabiendo que tú ahí, ella va a explotar. Y qué rico. Exacto. Y tú también te vas a sentir, obviamente, beneficiado, porque esto es una cosa de a dos. Acá ambos tienen que disfrutar. El placer es mutuo, no solamente de algunas cosas. Ya. Desmitificamos, ¿no? Sí, además.
0: Desmitificamos todo el rato, sí, para eso estamos aquí, pues.
1: Sí, menos mal que el doctor este no venía de China, güey. Bueno, el bloque pasado estaba lleno de chinos.
0: Hoy día fuimos cargados a los chinos.
1: Sí, pero acá el doctor, por lo menos, que es especialista, que nos entrega el Hernández Sánchez, Jesús, nos entrega todos estos datos y fíjate que es bueno siempre reiterarlo. Esto volvemos al asunto de la educación. Hay gente que de repente puede tomar para la chacota el programa que hacemos los días martes, porque obviamente nos reímos. A veces no nos reímos tanto, porque hoy día, por ejemplo, hoy día fuimos bastante informativos científicos. Hoy día fue un programa muy científico.
0: Nos dejamos guiar por harto informe.
1: Harto informe, tanto en el primer bloque como en el segundo, porque de repente, bueno obviamente, igual la señora Dubiji se pone saltona con el pene, pero fuera de eso, nosotros sabemos que es interesante poder entrar en esa materia para poder después tener la película clara. Nada más, tener la película clara.
0: Es que eso es lo que queremos nosotros. Que disfrute, que tenga que todo sea conocimiento para poder disfrutar una vida sexual mejor. Con usted mismo, con su pareja, con quien sea.
1: Así es. 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
1: 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Ya, hoy día, como les digo, hoy día, día martes, en este mes de junio que ya se nos va, ya llega julio.
0: Se nos va, viene julio.
1: Llega julio, ya tenemos un mono sexual con julio. Vamos a hacer un meme con julio en mono sexual. Porque,
0: con Julito.
1: Con Julito en el mono sexual. Ya, ese es el primer programa de la de julio del próximo, de este al próximo martes.
0: El próximo martes.
1: Vamos a estar con Julito.
0: Ya que martes 7.
1: Martes 7 de julio, ahí va a llegar sí. Julio. Julio va a estar en la cama con nosotros dos, ¿ya? Vamos a hacer uno con la...
0: Muy bien.
1: La Julio al medio.
0: Vale, para
1: que lo haga, no sé cómo va a quedar esa cuestión. Ya, vamos al comité creativo. Ya, monosexual, obviamente va a llegar el próximo martes. Le agradezco enormemente la audiencia que hemos tenido en esta noche.
0: Escuchen nuestra retransmisión mañana.
1: Y los podcasts. Y los podcasts. Alejandra Fuentes se despide de toda la gente, la mundialera de hoy. Que se despide.
0: Hoy sí, vamos a empezar a ver partidos que ahora se ponen mucho más emocionantes.
1: Mucho más emocionantes. Se despide con todos: el G, el Y, el Z y el W.
0: Sí. Todos los puntos. W. Por favor, no le eche W40 a todas las cosas porque
1: no,
0: ni
1: W40
0: no sirve.
1: No sirve, no sé.
0: Mira,
1: estúpido.
0: Que me llegan todos los días controles con W40, pero ¿por qué no? Es que no funcionaba. Ahora no funciona menos.
1: No le hagas
0: eso. No lo eche perder. No le eche tampoco ahí a su niña. En la vagina, cualquier cosa, cualquier lubricante, por favor.
1: Por
0: sea
1: favor,
0: responsable.
1: Sea responsable.
0: Sí. Y revisen, por favor, los condones, los preservativos que no estén vencidos. No se vaya a pegar alguna cuestión ahí que no corresponde. Claro. Quede después con la cuestión que se le caiga.
1: Sí, no, hay que tener cuidado con eso. Totalmente.
0: Por supuesto, también lo aprendimos hoy día.
1: Sí.
0: Ya, pues quiero saludar a toda la audiencia, saludar a quienes siempre nos siguen, a los que realmente están pendientes, retuitean nuestra información, les dan me gusta a nuestra historia y que les gusta. Que este programa que lo hacemos con mucho cariño, como siempre digo, va para todos ustedes. Gracias por la audiencia, gracias por darnos un espacio en este horario que es como tan extenso, tan nocturno, que a lo mejor podrían estar haciendo otras cosas, incluso dormir para trabajar al otro día, pero sin embargo están aquí con nosotros. Así que muchísimas gracias a cada uno de ustedes. Saludos a todas mis amigas que nos escuchan después en la retransmisión, porque hasta ahora están haciendo tucito, sí. Pero en la mañana ahí se ponen la chichita, la Paulita, que se ponen ahí a escuchar todas estas cosas que no siempre son locuras, sino que también es información de verdad.
1: Sí.
0: Educación sexual.
1: Sí, somos una especie
0: de.
1: Somos una especie de jocas de antes que las hacemos acá al aire.
0: Muy bien. En las redes sociales.
1: En las redes sociales. Muchas gracias por la sintonía, sí. Muchas gracias por todo.
0: Besito a señores Snoopy que siempre nos apoyan también.
1: Como siempre, apoyando a Snoopy, al Tata que anda por ahí dando vueltas, escuchando para callado. Uh-huh. Y toda la gente que de repente siempre está en sintonía y se agradece enormemente. Nos despedimos de esta noche. Alejandra Fuentes tiene mecanismos defensivos en su vagina. Yo se los conozco. Se llaman,
0: sí, tú sabes.
1: Se llaman lactobacilos. Esos son los microorganismos. Exacto. Que se encargan de limpiarle. Echa un hueón y el lactobacilo va, le pega un combo. Así es de choro. Así es
0: de afuera.
1: Perdón, dije así es de choro. Mira la palabra que dije. Así es de choro el lactobacilo. Para que ustedes sepan. Ya. Para que ustedes sepan. Y entonces los vacilos, no engañen a vacilar a Alejandra Fuentes, por favor. Ni se los vaciles, porque no es necesario. Vacilos. Cerramos con ellos.
0: Por supuesto. ¿Qué más apropiado
1: con mi primer millón? Porque voy a comprarme una radio para poder ganar.
0: Esto.
1: Y hacer otro programa de esto.
0: Muy ya. Bien, querido Telo.
1: Nos vamos.
0: Nuestra propia radio.
1: Nuestra propia radio sexual. Listo, ya.
0: Sí.
1: Alejandra Fuentes, muchas gracias
0: que
1: por
0: no
1: todo.
0: Que no escucho, Din.
1: Sí, no, mejor no hay nada. Que la pases bien y estamos.
0: Igual tú, querido.
1: Estamos Telo. Nuevamente encontrándonos el próximo.
0: Saludos
1: martes.
0: A todos.
1: Saludos a todos, sí, saludos a todos. Esto es Vacilos, que no son los de abajo, sino que son el grupo, por favor, que no se confundan. En vivo.
0: Maravilloso.
1: Hasta el martes. Chao, Alejandra.
0: Hasta el martes.
1: Chao. Esto fue
0: chao.
1: Monosexual en la radio de los monos. Chao.

acaba este programa. Se van a Lesita Fu y te lo damos y recargan las pilas para tener otra sesión en un próximo programa. Hasta la próxima.

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Hola, hola, hola, hola, hola. ¿Cómo están todos ustedes? Saluditos, saluditos. ¿Qué pasa por acá? Bienvenidas y bienvenidos a este nuevo capítulo, a este nuevo programa del Me Haces Tanto Bien, aquí en la Radio de los Monos, transmitiendo como siempre para todos los países de habla hispana, para todas las amigas y amigos que nos acompañan de diversos países a nivel principalmente americano, pero también de pronto hay alguien se conecta, España, Guinea Ecuatorial, en fin, hay muchos países que nos han acompañado. Muy bien, así entonces estamos iniciando el programa con Super Trump. Ahí está entonces, directamente desde los años 80. Como saben, acá escuchamos música de todos los estilos, de todos los tiempos, todos los artistas, simplemente porque nos gusta la música y nos gusta la vida.

Tanto bien, buenísima, buenísima canción para comenzar el programa de hoy. Ya estamos conectados, por supuesto estamos conectados con el con nuestros amigos ahí en distintos grupos de WhatsApp que como siempre nos saludan. Acá voy a enviarle un saludito

Hola, hola, hola, amigas, amigos del grupo de WhatsApp, Amor, Amistad y Música. Saluditos, saluditos para todos desde el programa Me Haces Tanto Bien aquí en la Radio de los Monos, transmitiendo desde la ciudad de Santiago, capital de Chile, para todos los países de habla hispana. Ahí estamos, muy bien, ya mira, empezamos a conectarnos con los amigos, como siempre. Un saludito, por supuesto, para nuestra querida Magdalena Peralta, nuestra fisioterapeuta preferida del Centro de Masaje y Terapia Física Perkis, que está ubicado allá en José Larco, 1150, en Miraflores, Lima, Perú. Hasta allá se fue nuestro saludito, hasta Lima, Perú. Y así vamos saludando. Vamos saludando. ¿Qué ondas? Me gusta cuando saludan en México. ¿Qué ondas? Muy buenas tardes, amigo. Aquí todo bien, gracias a Dios. Te mando un fuerte abrazo. Eso es mi querida Kitty Encinas. Hola, hola, hola, Kitty. Saluditos, saluditos hasta Hermosillo, México. Un abrazote grande a la distancia. Gracias. Bendiciones para ti y que tengas una maravillosa tarde. Ahí estamos ya. Rosario, la frase de hoy: nunca insultes a alguien aunque no sea tu amigo. Todo acto de ese tipo tiene consecuencias. Hola, hola, hola, hola, amigo. Saluditos, saluditos. ¿Dónde estás? Estás en Estados Unidos, ¿cierto? J. Rosario. Así es. No se debe insultar nunca a nadie. Eso creo que es lo principal. Creo que tiene que ver con nuestra capacidad de vivir en armonía como seres humanos en general. Ahora, dan ganas, por supuesto, algunos personajes o algunas personas de insultarlas. Pero no, eso no se debe hacer. Saludos desde el programa Me Haces Tanto Bien aquí en la Radio de los Monos. Muy bien, y así estamos ya saludando como corresponde a los amigos. ¿Quién me saluda por ahí?

Ya. Yo estaba revisando qué es lo que había en los WhatsApp. Sigamos con la música. Tenemos algunos temas de conversación. Me gustan estas noticias raras, extrañas. Fingió estar embarazada, organizó un baby shower, pero todo se trataba de una farsa y presentó a una muñeca. Pero ¿cómo? No puede ser, hay gente loca, weón. Entonces recién estábamos hablando ahí con nuestro amigo J. Rosario que uno no debe andar insultando a la gente, claro, tiene consecuencias. Pero hay gente que se merece un insulto, ¿o no? ¿O estoy yo equivocado? Sigamos con la música mejor. Aquí en el Me Haces Tanto Bien, en la Radio de los Monos.

me haces tanto bien aquí en la radio de los monos. ¡Qué buena canción! ¡Qué buenísima! Todo un clásico de la música británica, de la música mundial. Pink Floyd, esta banda de rock británico fundada en Londres en el año 1965. No sé exactamente qué año podría ser esta. Me parece que es como los años 80, ¿o no? A ver, busquémosla. Busquemos. The Wall, del año 79, exactamente. Es el álbum, es el undécimo álbum de estudio. Y que fue lanzado en el año 79. Es una ópera rock. Claro, una estrella de... Este, una de las canciones, ¿cierto? Una... habla sobre Pink, que es una estrella de rock hastiada que construye un muro psicológico de aislamiento social. El álbum fue un éxito comercial, encabezando así las listas de Estados Unidos durante 15 semanas, y alcanzó el número 3 en el Reino Unido. Inicialmente recibió críticas mixtas de los críticos, muchos de los cuales lo encontraron exagerado y pretencioso. Y luego recibió elogios como uno de los mejores álbumes de todos los tiempos. Pero por supuesto que sí. ¿Dónde están esos críticos que criticaron esta obra de arte? Increíble, increíble. Y... bueno. Y esta canción en particular... no sé si la recuerdan, el video ahí de los alumnos en el colegio. ¿Dónde tenemos? En la tercera canción del álbum y en la primera en mencionar la palabra muro, es fundamental para la historia del álbum. Es una metáfora sobre el recinto que el protagonista, Pink, construye alrededor de él para escapar de la realidad. Los ladrillos en la pared representan cada uno de los traumas que tiene Pink y que también va experimentando a lo largo de su vida, lo que lo lleva a crear esta protección. Aquí la frase "another brick in the wall", es decir, otro ladrillo en el muro, se refiere a la desaparición del padre de Pink. Buenísimo, buenísimo. Hicimos un buen recuerdo ahí, ¿eh? Muy bien, seguimos avanzando. Yo estaba comentando esta historia loca, porque siempre hago este ejercicio de ver historias locas. Pero no puede ser. Escuchen. El asombro dominó la pequeña localidad de Airdrie, en Escocia, al descubrirse que Kyra Cousin, una joven de 22 años, había fingido durante meses un embarazo y la llegada de una hija utilizando una muñeca Revon, así se llama, bueno, Revon, realistas, para mantener el engaño ante su entorno cercano. La farsa abarcó fiestas, publicaciones en redes sociales, ecografías simuladas, hasta que la madre de Kyra encontró la muñeca en su habitación. A raíz de este hallazgo, Cousin, eso se debe pronunciar diferente, Cousin, no lo sé. Bueno, confesó públicamente la mentira y ofreció disculpas a través de las redes sociales. Publicó imágenes de ecografía, mensajes sobre la salud de la supuesta bebé. Organizó una fiesta de revelación de género y un baby shower, donde recibió regalos valuados en cientos de dólares, incluido un cochecito de $1,340. No lo puedo creer. Para dar mayor credibilidad, empleó una panza postiza y posó en fotos que simulaban el avance de su gestación. El fraude alcanzó su punto máximo cuando Cousin aseguró haber dado a luz el 10 de octubre y comenzó a mostrar a la supuesta recién nacida, en realidad una muñeca Revon. La mujer difundió el peso ficticio de la bebé
2,3 kilos, y compartió imágenes del nacimiento en las redes sociales. Mantuvo el engaño al afirmar que la muñeca representaba un defecto cardíaco detectado en pruebas médicas. Durante este tiempo, Cosín impidió que sus allegados se acercaran a la bebé, alegando que se encontraba delicada de salud. La verdad quedó al descubierto a mediados de octubre, cuando la madre ingresó a la habitación y halló la muñeca oculta entre sus pertenencias. Estaba en la cama cuando mi madre entró en mi habitación y descubrió que era una muñeca. Tras el descubrimiento... ¿Qué pasó? Espérese, perdí dónde está. Qué increíble. Bueno, tras el descubrimiento... La familia y los amigos confrontaron a la joven y la noticia se viralizó en redes sociales, donde numerosos usuarios calificaron de mentirosa serial. Pero claro, ¿cómo vas a estar 7 meses, 8, 7, 6 meses simulando un embarazo, luego el parto y además empezando a decir que se encontraba enferma la bebé? Las sospechas ya circulaban entre los allegados antes de revelarse la verdad. Incluso por ahí una amiga de Kaira contó que le sorprendía el hecho de que la supuesta bebé nunca llorara y que ella no permitiera que nadie tocara. Para sostener la mentira, Kaira incluso llegó a enviarle un mensaje afirmando que Bonnie Lee murió, según testamento. El hombre identificado como padre... El que, según ella, era el papá de la niña, también fue víctima del engaño durante meses, creyendo genuinamente que tenía una hija. Le envió un mensaje diciendo que la bebé había muerto. Oye, no sé si reírme con esto, claro, porque es un enfermo mental, la chica es una enferma, tiene problemas ahí mentales, está claro, ¿no? Sostener un embarazo durante tanto tiempo, no sé ustedes qué opinan, pero yo de verdad la encuentro loquísima. Bueno, después del escándalo, Cosín Kaira publicó una disculpa en las redes sociales, donde reconoció que no estaba embarazada, no había ningún bebé, lo inventé y lo llevé demasiado lejos, falsifiqué ecografías, mensajes, toda la historia del parto, actué como si una muñeca fuese un bebé real. En su defensa argumentó que la muñeca era tan realista que podía mover extremidades y variar de expresión, lo que dificultó que otros advirtieran el engaño. Podías alimentar a la muñeca y hacía pipí o popó. Así que cuando nadie estaba cerca parecía real. Bueno, el auge de estas muñecas que son protagonistas de esta noticia se intensificaron en los últimos años. Estas réplicas hiperrealistas de bebés que pueden alcanzar precios de hasta $2,000. $2,000. ¿$2,000? ¡Wow! Se emplean en ocasiones con fines terapéuticos para personas que afrontan infertilidad, duelo perinatal o demencia. En este caso, demencia, pero absoluto. Oye, es verdad, la bebé es... La muñeca es una bebé real. Bueno, más allá del ámbito clínico, las muñecas han impulsado una tendencia en redes sociales y comunidades donde algunas personas las presentan como hijos reales, las amamantan y comparten fotos en la vida familiar. Ya, yo creo que ahí están, ya están llegando a la locura. Alguien tiene que hacer algo contra eso, ¿cierto? ¡Guau! Ya. Vamos a la música, pero antes... desde el programa Me Haces Tanto Bien, aquí en la Radio de los Monos, enviamos un saludo a Lucero hasta México. Un abrazote grande desde Santiago, capital de Chile, aquí haciendo el programa. Un abrazote, cuídese mucho. Ahí está. ¿Quién más? Bien. Vamos a saludar a... Bueno, acá desde el programa Me Haces Tanto Bien, aquí en la Radio de los Monos, saludamos a Matías, que está allá en Argentina.
Un saludo, amigo, que vaya todo bonito por ahí, que tengas una feliz tarde. Ahí, ¿quién más anda saludando? No sé quién más. Vamos a dar una vuelta con la música y volvemos a disfrutar de alguna noticia, alguna nota de prensa, algo raro que esté sucediendo.

0: Me haces tanto bien aquí en la radio de los monos, seguimos disfrutando. Ahí está Billions. Ahí está Billions. Y me gusta la música de Billions, ¿sabes? Sí, claro. Billions. Yo lo pienso Billions. Hay unos que dicen Beyoncé. No sé. Billions Giselle Knowles Carter. Así es, nací en Houston en el año 81. Mira. Ahí está. Sí, la recuerdo ahí desde de cuando estaba en Destiny Child.
1: Qué lindo, muchas gracias, Pato. Dios te bendiga a ti y a toda tu audiencia. Mil bendiciones.
0: Ahí está la voz de Lucero, mil bendiciones para ti también desde el programa Me Haces Tanto Bien. Ahí está Lucero. ¿Quién más anda por acá? Amor y amistad. ¿Quién saluda? Eliev. Hola, hola, hola, hola, Eliev. ¿Cómo estás? Saluditos, saluditos. ¿Qué pasa por ahí? ¿Cómo va todo? Y aquí estamos ya saludando a los amigos. Ahí les estoy mandando algunos stickers. Muy bien. Y gracias igualmente, saludos, hola, ¿qué hacen? Ahí está. Gracias por tus palabras hermosas. Ahí me saluda Matías, que está en el ahí en el grupo Amor, Amistad y Música. Vamos a ubicarlo, Matías. ¿De dónde es Matías exactamente? ¿En qué parte? Matías de Argentina, sí, no, pero no me escribe nada más. Bien, hay alguien más por acá en la banda de los desquiciados. Ya no sé quién está escribiendo ahí, que me escriba de nuevo. Si hay alguien que está escuchando el programa, que escriba nuevamente porque no sé lo que estaban escribiendo. Ese es el punto. Ya, vamos. ¿Qué más sigue por acá? Rápido. Así es, mi estimado. Me está escribiendo nuestro amigo J. Rosario Guerrero Pardo. Y es válido querer insultar a alguien por sus actos, pero es mucho mejor dejarlo al tiempo. Desafortunadamente, eso se tarda en olvidar. Llegando a Guanajuato, el grupo de amigos leales, espero pronto, y si Dios nos permite, tener otra reunión como esta. Mira. Saluditos para todas las amigas y amigos leales, más de 30 desde la ciudad de Santiago, capital de Chile. Ahí está, mira. ¿Qué más? Ya he subido una fotito. Andaban de paseo, se juntan en ese grupo. Hay casos que hay hombres que se casan con una mujer robot o con una muñeca de tamaño humano, en caso parecido al que acabas de decir del embarazo falso y presentando una muñeca. Sí, claro, hay personas que se casan con robot, que a todo esto no solamente hombres con mujeres, sino que mujeres también con robot hombres. Claro que sí, así es. Parece que en estos tiempos no es muy extraño que pasen ese tipo de cosas. Y hola amigo, saluditos para ti también acá. Ahí está el clima gris, muy lluvioso, pero está bien, que es lo importante. Eso es lo importante. El día podrá estar gris, pero somos nosotros los que le damos color al día. Te mando un abrazo desde el programa Me Haces Tanto Bien, aquí en la radio de los monos. Que tengas una bendecida tarde. Ahí está. ¿Qué más? Sí. Día gris, eso no es nada, un día gris. Bien. Saluditos, Eladio. Saluditos desde, hasta México, desde la ciudad de Santiago, capital de Chile. Bendiciones para ti también. Que tengas una hermosa tarde. Ya, sigamos. Ahí nos dimos una vuelta saludando a los amigos que siempre se conectan, plantean algunos temas de conversación, en fin. Hay distintos puntos. Seguimos con la música en el Me Haces Tanto Bien. Nos vamos a ir a un clásico. Ahora sí vamos a retroceder muchísimo. Nos vamos a ir a la década del 60. los primeros años del 60, cuando estaban The Beatles comenzando, y en ese entonces hacían mucha música, hacían mucho rock and roll ya conocido por todos. Hacían cover de otras bandas, otros artistas. Aquí está The Beatles.

0: me haces tanto bien. Buenísimo ese recuerdo. Nos fuimos a los años 60 y 70, pero claro, aquí se puede prestar a confusión. Partimos con The Beatles. Esa canción debe ser años 62, 63. Estaban partiendo ahí The Beatles con ese ritmo muy norteamericano de los años 50. ¿Bien? Entonces todavía no aparecen en las grandes creaciones de The Beatles. Estaban recién partiendo. Y esta otra banda es The Stray Cats. Y es una banda norteamericana de rockabilly que se formaron recién en el año 79. Es decir, 20 años después del furor del rock and roll. Bien. Rock and roll así, probablemente tal, con ese formato. Se dio entre mediados de los años 50, mediados de los años 60, más o menos, con este estilo de música que estamos escuchando de fondo. Ese es un sonido muy mediados de los años 50. Bill Haley, Little Richards, bueno, en fin. Y estos personajes, The Stray Cats, se juntaron recién en el año 79 y estuvieron juntos hasta el año 93. Estuvieron 14 años juntos con una cantidad de presentaciones en Las Vegas. Se hicieron muy famosos porque lo que hicieron fue revivir el rock and roll. Ese movimiento se llamó rockabilly. ¿Bien? Está considerado como uno de los grupos más importantes del revival del rockabilly y del nacimiento de este movimiento en los años 80. Muy bien, así seguimos en el Me Haces Tanto Bien y en la radio de los monos. Disfrutando, como siempre. ¿Y qué nos dice entonces desde ya, ahí hay saludos, ahí hay un saludo. Este saludo se me quedó de ayer, ¿no? A ver.
1: Patricio, por tu saludo, igualmente para vos, un abrazo, muy lindo tu programa.
0: Ahí está Leonardo Luna desde Paraguay, ahí teníamos ese mensaje pendiente. Y también creo tener de hace rato un saludo, no, este saludo yo creo que es del fin de semana. Que como quedan el teléfono de la radio, quedan ahí pendientes. Si no los vemos todos los días.
2: Hola, muy buenas tardes, amigo Patricio. ¿Qué tal, amigo querido? ¿Cómo te vas? ¿Cómo te está yendo tu tardecita de este domingo? Saludos de aquí, de Buenos Aires, amigo querido.
0: Bien, ahí está Ana saludando. Claro, envío un día domingo. El día domingo habitualmente el programa no está el fin de semana. Entonces por eso no vimos el saludito. Hola, hola Ana, ¿cómo estás? Saludos hasta Buenos Aires. No había contestado tu mensaje. Se pasaron los días, pero por acá estoy. Te mando un abrazote grande, que tengas una feliz tarde, que todo vaya bonito para ti. Mucho éxito en todo lo que hagas. Ahí está el saludo. Qué buena. Vamos a enviarle un saludo, mucho ánimo a Milais hasta Cuba. Y vaya todo bonito para ti, te mandamos mucho cariño. Ahí está Milais. Ay, que lo pasa mal la gente en Cuba.

Hola, hola, hola, mi querida Heidi. Saluditos, saluditos. No había respondido tu audio. Acá estoy en el programa, en la radio. Como siempre se te recuerda, con esa hermosa voz. Te mando un abrazote grande y que tengas una tarde bendecida. Que todo vaya bonito para ti. Cuéntame que estás estudiando. Ahí, bien, saludamos. Sí, tengo más saludos de esos pendientes. Que Mari, Yuji también de Cuba, igualmente amigo Patricio, y ahí recién lo estábamos saludando, a J. Rosario Guerrero. Bien, sigamos. Hay algunos temas que me han enviado, sí, tengo también unos temas extraños, los vamos a conversar a la vuelta. Vamos a la música y seguimos disfrutando de temas de conversaciones diversos y por supuesto de la buena música.

Me haces tanto bien aquí en la radio de los monos que siga sonando. Bracatún, así se llama esa canción, ¿eh? Y es que me quedé pegado viendo una declaración, pero la quiero leer completa. No es que sea digna, que no sea digna de ser amada. J-Lo, ¿de cuándo es esto? Pero... ya, la famosa cantante, actriz J-Lo, Jennifer López, despachó esta frase: no es que no sea de ser amada, es que ellos no son capaces. Bueno, proviene de una entrevista que se le hizo, no tengo la fecha cuándo exactamente, y afirmó que nunca se ha sentido verdaderamente amada porque considera que sus exparejas no tenían la capacidad para hacerlo, o sea, para amarla. Aclaró que le dieron lo que tenían, anillos, casa, etcétera, pero que no la quisieron de verdad. Estas declaraciones generaron controversia y una respuesta de su primer esposo, quien dijo que el problema era ella y no los hombres. ¡Oh, está buena esa telenovela! Claro, porque efectivamente él responde y dice: el problema no somos nosotros, no soy yo, el problema eres tú. Deja de menospreciarme con tu imagen de víctima. Claro, porque él dice que la amó, que él nunca la engañó, que siempre estuvo con ella, bien, pero eso a ella no le bastó. Entonces, claro, él se defiende porque ella dice que los esposos no tuvieron la capacidad de amarla. Oye, qué loca esto da para un programa completo, ¿ah? Porque esa es una percepción de ella, que los hombres no tenían, pero el esposo lo responde: yo estuve ahí, yo te amé, te di todo, me preocupé de ti. Pues estoy buscando en qué exactamente es... Estoy a ver si puedo buscar la noticia más completa, o una nota de prensa que aparezca. Pero lo que sí me queda claro es que él hace esos descargos porque considera que es injusta la... No sé si la puedo encontrar. Ya, no la tengo a mano. Que no sé cuándo es en realidad. Aquí la encontré. Aquí encontré una noticia. Nunca te mentí. Él le dice: nunca te mentí. Nunca me porté mal. Nunca te engañé. Fui bueno contigo. Fui demasiado bueno para ti. Di la verdad esta vez. Que la gente sepa que tú eres el problema. Deberías sentirte avergonzada. Avergonzada de ti misma. ¡Oh! Eso le mandó a decir el primer marido. Mira, me saldré de estos personajes en particular. Pero cuando una persona hace esa queja de decir... nunca me había sentido verdaderamente amada o amado porque considero que mis exparejas no tenían la capacidad para amarme. No me he sentido amado o amada porque mis exparejas no tenían la capacidad de amarme. Uy. Ya, ese tipo de declaraciones a lo menos me deja dando vuelta a esa persona que no es capaz de hacer un autoanálisis. Bien.

Bueno, ya, es un tema ahí, ¿eh? cuando culpamos a los otros de nuestra situación. Bueno, así es. Bueno, ahí estamos, mirá, estamos escuchando salsita, me encantó. Hace tiempo que no escuchábamos salsita.

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Hola Patricio, hola a todos nuestros queridos amigos, bienvenidos al espacio de Carito. Los saludo desde la hermosa ciudad de Bogotá. En la tarde de hoy llego con Limón y Sal, que es el nombre del cuarto álbum de estudio de la mexicana estadounidense Julieta Venegas, el cual fue lanzado al mercado el 30 de mayo de 2006 en México, España y América Latina, y el 6 de junio en los Estados Unidos. Adicional, fue editado para Alemania, Bélgica, Portugal y Austria. Este álbum tuvo una alta popularidad en el mercado discográfico de Suiza e Italia, posicionándolo en sus tops. A la fecha, Limón y Sal lleva vendidas más de 8 millones de copias a nivel mundial, siendo disco de platino en Argentina, España, Uruguay, México, Estados Unidos, y disco de oro en Chile, Italia, Colombia, Venezuela y Centroamérica. Limón y Sal obtuvo el premio Grammy Latino en la categoría de Mejor Álbum de Música Alternativa y en 2007 el Grammy por categoría de Mejor Álbum Pop Latino, el cual compartió este empate histórico con el cantautor guatemalteco Ricardo Arjona y su álbum Adentro. Después del éxito rotundo de Sí, Julieta Venegas regresa a la escena musical con más fuerza que nunca, presentando este álbum que cuenta con 13 temas y un bonus track que abarca varios géneros musicales, desde el pop al rock e incluso el reggae, tango y bolero. La mayoría de las letras de las canciones tratan acerca de situaciones diarias, cotidianas de la vida diaria y de relaciones sentimentales. Todas han sido compuestas por Venegas, con excepción de tres de ellas en las que contó con la colaboración del argentino Coti Sorokin y Cachorro López. El primer sencillo es Me Voy, una canción pop rock ranchera que trata acerca del rompimiento en una relación. El segundo sencillo, Limón y Sal, una canción fresca y trata acerca de la aceptación del ser amado, con sus virtudes y defectos, con los momentos malos y buenos, como un tequila con limón y sal. El tercer sencillo, Eres para mí, es un dúo con la cantante chilena Anita Tijoux. Este tema ocupa lugares más altos de popularidad. A mediados de 2006, la marca de teléfonos móviles Sony Ericsson lanza el álbum precargado en el teléfono Sony Ericsson W300i, junto con fondos de pantalla y canciones en vivos de su álbum pasado Sí, siendo el primer álbum de un artista latino precargado en un móvil. Aquí los dejo con Limón y Sal en el espacio de Carito. Espero la disfruten. Un abrazo para todos. Chao, chao.

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0: Me haces tanto bien aquí en la Radio de los Monos, transmitiendo desde la ciudad de Santiago, capital de Chile, como todos los días de lunes a viernes. Y tenemos, por supuesto, saluditos de nuestros amigos, nuestras amigas. Vamos ahí a ver algunos saludos que tenemos pendientes desde Panamá. Tenemos saludos, ¿no? Y ya los encontraré.
1: Muy buenos días, mi estimado amigo Patricio Eugenio. ¿Qué tal? ¿Cómo estás? Saludos, muchas bendiciones hasta Santiago de Chile. Espero que tengas un feliz y domingo familiar. Un abrazo desde Panamá.
0: Ahí están los saludos pendientes que quedaron hace días. Estoy... Qué feíto.
2: Hola, buenos días, Patricio de Chile. Saluditos cordiales, como siempre, de tu amiga Mari, acá desde Perú.
0: Ahí está Mari desde Perú. Y también tenemos

0: Hola, hola a todos, ¿cómo están? Hola Patricio, nuevamente, ¿cómo estás? ¿Cómo está la linda gente de Me Haces Tanto Bien? 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
1: Aquí estamos de vuelta. Entonces, lo más difícil es cambiar nuestra personalidad, nos pregunta Magdalena. Y claro que es difícil cambiar la... intento no usar la palabra personalidad. Y la razón por la cual no la uso es porque da la sensación de que es algo inamovible, que es algo que no se puede cambiar. A mí me da esa sensación de cuando se utiliza la palabra personalidad. Y entonces por eso yo prefiero hablar de hábitos. Y si los hábitos se pueden cambiar, se puede primero incorporar nuevos hábitos al día a día. Y también se pueden ir modificando, cambiando, haciendo más seguidos. No, eso no tiene, por supuesto, nada de fácil, ¿no? Es sumamente difícil cambiar los hábitos. Pero de lo que estoy completamente seguro es que sí se puede hacer. ¿Bien? Estoy acá... Ya, me estaba llegando un mensaje. ¿Qué más tenemos por acá? No se trata de cambiar quién eres, sino de mejorar lo que te hace daño. Todos tenemos cosas que trabajar, pero tu esencia vale mucho. No tienes que cambiar para agradar a otros. Ah, eso sí. Eso sí, yo lo comparto, ¿no? El cambio que tenemos que hacer cada uno de nosotros en nuestras vidas no tiene que ver con agradar al resto, tiene que ver con nosotros mismos, a dónde queremos llegar, con nuestras metas, nuestros propósitos, nuestros sueños. No tiene que ver con agradar al resto. Lo que sí, a donde está el resto, ¿sí? Y aquí hay algo importante respecto a los hábitos, es que sí hay cambios que se tienen que hacer por el resto y por la sociedad, en términos cuando las personas tienen algún tipo de vicio, cometen alguna imprudencia, cometen alguna ilegalidad, ahí sí, por supuesto que tienen que cambiar. O sea, si alguien tiene el hábito de robar, tiene que cambiarlo por sí mismo y por los otros también. Eso es lo que me parece. ¿Qué más tengo por acá? Tengo otras informaciones. Oye, de verdad, hay gente que todavía cree en que la marihuana es inofensiva. Yo siempre he defendido en este programa que la gente fume marihuana, haga lo que quiera. Sí, sino ¿por qué tenemos que andarle prohibiendo a la gente que haga cosas? No me parece. Ya, pero de ahí a que algunos crean que la marihuana es inofensiva, De verdad, a mí me llama mucho la atención. Muchísimo. Distintos investigaciones hablan del impacto que tiene la marihuana en el cuerpo humano. Y cada cierto tiempo aparecen algunos estudios. Acá estoy leyendo uno de el impacto que tiene, el efecto negativo que tiene para los ovocitos, que son células sexuales femeninas que están en el proceso de maduración para convertirse en óvulo. El estudio encontró una asociación y por el momento no es la causa y efecto directo, pero estos datos presentan evidencia contundente de que el consumo de cannabis puede afectar negativamente la fertilidad femenina. Este hallazgo puede parecer positivo, pero los científicos aclaran que los ovocitos, al desarrollarse más rápido, pueden tener problemas. También se cree que esto puede causar infertilidad, complicaciones durante el embarazo, abortos espontáneos e incluso defectos genéticos en los bebés. Yo no tengo problema que la gente fume marihuana, pero de verdad, de verdad, de verdad, yo creo que no pueden andar dando esa información como que es inofensiva. Eso sí me preocupa 100%. Vamos a la música.

Me haces tanto bien, ahí estamos, muy bien, aquí leyendo algunas notas de prensa. Sí, mira, mi querido amigo Carlos, efectivamente yo no tengo problema que la gente fume marihuana, si me parece que cada cual verá lo que hace en la vida, con su propia vida, y me pasa lo mismo que con el alcohol. Y que la marihuana se venda en cualquier parte, en una farmacia, y cada cual consuma. El tema es que no, lo que no me gusta es que la gente diga que no pasa nada, que es inofensiva, que es lo mismo que el alcohol. O sea, si hay alguien que me dice que el alcohol no causa ningún efecto en los seres humanos, es un borracho o es una persona alcoholizada. Entonces, sí tiene efecto, y por eso que hay que cuidar el consumo de alcohol, partiendo por las calorías. Así que ese es el punto. Eso es lo que me... Yo no tengo problema, insisto, en que puedan que pueda incluso hasta venderse. Aquí me están mandando algunas noticias curiosas. Una persona fue víctima de un ataque de urracas. Yeah, había un cartoon, una comiquita, unos monitos de niños, las urracas parlan china, ¿o no? Ya, ¿qué más tenía por acá? Me quedan cosas de pronto que se supone que quiero hablar y no hablo. Ya, en redes sociales los suplementos de magnesio se están ganando la fama de ser arma secreta para conseguir el bienestar. Se pueden encontrar personas promocionando sus beneficios para la relajación, los dolores musculares, para mejorar la frecuencia cardíaca y sobre todo para superar los problemas del sueño. Pero más allá de la fama reciente que se ha ganado este mineral gracias a las tendencias actuales, es importante saber que el magnesio es uno de los ingredientes clave para el funcionamiento correcto de nuestro cuerpo en general. Ah, mira, bueno, gracias por este dato que me lo mandó me parece que Carlos, ¿no? Bueno, el magnesio es un mineral esencial, contribuye a la salud neurológica, regula la parte cardíaca y es necesario para múltiples funciones bioquímicas. Tampoco quiere decir que sea un mineral que podamos consumir en exceso, lo mismo que estábamos hablando. Sí, yo creo que cualquier cosa que se consuma en exceso o en periodos donde estábamos hablando por ejemplo, el embarazo, marihuana, droga, alcohol en el embarazo, es dañino para el feto. Como cualquier vitamina o mineral, un exceso en la ingesta de magnesio puede traer efectos indeseados en el futuro. Y a ver, veamos. Los beneficios que se le adjudican al magnesio en redes tienden a ser tajantes. Mejora tu sueño, relaja al instante, alivia tu ansiedad. Bueno, pero en realidad para los expertos no es tan así, ¿bien? Es entendible que este mensaje llame la atención, ya que hay muchas personas que sufren de insomnio, por ejemplo. Las personas que pueden pasar años con insomnio tratando de buscar diferentes cosas y se sienten atraídos a soluciones como el magnesio porque están accesibles. El problema añade que los especialistas añaden que las redes se pueden tomar un solo estudio o lo venden como algo milagroso. Y una persona dice, esto no te va a hacer nada, es natural. Entonces, ahí está el problema. No hay información científica como para asegurar que el magnesio ayude a las personas a combatir el insomnio, por ejemplo. Ya, hay que tener cuidado. Bueno, con todos los medicamentos, vitaminas, siempre acá estamos haciendo ese llamado. No se automedique, no esté tomando cosas porque usted cree que le hace bien. No, hay que tener mucho, mucho cuidado ahí con eso, con todos los, con el consumo. Hoy estaba viendo acá, sí. Cociné por primera vez lomo saltado, no había hecho nunca lomo saltado.
tanto que me gusta ese plato típico peruano, no lo había cocinado nunca, así que estuve cocinando. Uy, me falta ahí darle algunos toquecillos porque no me quedó igual que los restaurantes. Ya le voy a encontrar qué es lo que me falta. Sigamos con la música aquí en el Me Haces Tanto Bien en la Radio de los Monos.

Me haces tanto bien, así estamos cerrando el programa del día de hoy. Un abrazo para todos ustedes. Muchas gracias por permitirme entrar a su casa, a su trabajo y acompañarles durante estas 2 horas de música entretenida, música diversa, distintas épocas, distintos autores y temas de conversación simpáticos para poder acompañarles en este horario. Muchas gracias por su sintonía, por sus mensajes y por la buena onda que me brindan permanentemente. Les mando un abrazote grande, grande, grande, muchos saluditos para ustedes. Y nos encontraremos en un próximo capítulo del Me Haces Tanto Bien aquí en la Radio de los Monos. Recuerde que lo más importante siempre es la actitud positiva. Claro, porque las cosas no siempre resultan como uno quiere, pero sí podemos ir cambiando nuestra actitud frente a lo que nos va pasando. Como por ahí lo dije en el programa, los días pueden estar grises, pero nosotros le damos el color a cada día. No es fácil, por supuesto, eso, pero lo que sí es, estoy completamente seguro de que sí es posible. Y eso es lo más importante. Que les vaya bonito en todo. Nos vemos entonces en un nuevo capítulo del Me Haces Tanto Bien.

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Bienvenidos a este programa de hoy de Monos al Aire, acá en la Radio de los Monos, en este primero de julio del 2026. Bienvenidos todos a la sintonía extraña de cada día, de lunes a viernes, entre las 9 y las 11 de la mañana, en esto que se llama Monos al Aire, acá en la Radio de los Monos, 10 años junto a ti. Les recuerdo que hoy día es día miércoles, es el día justamente de la sección de nuestra periodista que a continuación entra aquí a la cancha mundialera de este programa y a conversar de las cosas de la actualidad nacional y política. Les recuerdo, en el segundo bloque vamos a celebrar el Día Internacional del Chiste, por ende estamos preguntando qué tipo de chistes te gustan a ti. ¿Se puede hacer chiste de todo? Hay un montón de cosas que podemos hablar al respecto, pero eso en el siguiente bloque. Entrando ahora ya, entra nuestra periodista Lili Zúñiga con el ventilador, su sección de los días miércoles.

0: Estamos ya en contacto con Lili Zúñiga. ¿Cómo estás, Lili? Buenos días.
1: Muy buenos días, Telo. ¿Cómo están todos hoy? Está muy helado, ¿no?
0: Fría mañana. Tan
1: más
0: fría.
1: Más que mi corazón.
0: Más que tu corazón. Y diría yo que más que la derecha.
1: Eso, no, yo creo que eso están hirviendo.
0: Dios mío, alguien diría por ahí, ¿en qué están? ¿Son fríos, son calientes, son tibios, son valientes, son cobardes? Hay tanto adjetivo para ese sector.
1: Y en la actualidad, mucho más. Y acuérdate que ya el mismo presidente puso la nueva definición de metáfora. Entonces...
0: Ah, claro, claro. Vivimos en un mundo literario, completamente. Uh-huh. Eso lo tengo súper claro.
1: Absolutamente, lleno de hipérboles y metáforas.
0: Y metáforas. Y hablando de frialdad o de calidez, dependiendo de dónde lo vea uno, partamos uh-huh. inmediatamente hablando de esta acusación constitucional contra el exministro Grau, que quedó ahí, como se estaba casi vislumbrando, que iba a quedar allí. Pero esto trae secuelas, pues. Esto trae coletazos. ¿Qué opinas tú, mi querida Lili, sobre esta acusación constitucional fallida y las repercusiones que tuvo?
1: La primera repercusión, digamos, al tiro, que lo hablamos la semana pasada, esta acusación a cero aporte para la gente, más allá de que obvio que todos queremos que de una u otra forma los funcionarios públicos respondan en relación a sus responsabilidades. Y en este caso, claro, se ve como tal. Pero lamentablemente, ya lo han dicho muchas personas, muchos expertos en el área, la acusación constitucional ya se manoseó a un punto en que ya se ve como una herramienta más política que de fiscalización, digamos. Entonces, yo creo que acá lo que sí quedó expuesto no fue el exministro Grau, sino que el quiebre profundo que tiene la derecha. Esta nueva derecha y la derecha tradicional o derechita cobarde, como le llaman algunos por ahí. A mi gusto, yo creo que dejó en claro las profundas diferencias de estilo, de pensamiento y de forma que existen en estas nuevas derechas. Yo decía que están hirviendo porque me imagino que el Partido Republicano y los libertarios, que fueron los principales expulsores de esta acusación, se deben sentir absolutamente traicionados.
0: Claro.
1: Bueno, así también lo han algunos manifestado. Y tiene que ver con eso, finalmente, con el estilo que tiene cada uno, que se ha visto últimamente mucho más visible, ha estado mucho más visible por esta nueva, este regreso, digamos, más exposición de Evelyn Matthei. Hay muchos ya, no sé cuántos papes.
0: Oh, sí.
1: ¿Te acuerdas? Incluso dieron la dirección de su casa, o sea, llegó a un nivel súper peligroso, digamos, la crítica, entre comillas. Y claramente, insisto, yo creo que acá los únicos que están en esta disputa, de que aquí es complejo, porque entran en personajes también. Hay un personaje que está tomando vuelo hace rato, pero últimamente ha estado bastante virulento, que es el diputado... se me olvidó el apellido. Agustín Romero.
0: Agustín Romero, del Republicano.
1: Claro. Agustín Romero, el estilo Agustín Romero ha estado como... Él ha estado tomando más el estilo real de esta nueva derecha, que es más confrontacional, más algunos los califican como violentos.
0: Patrón de fondo, como, muy patrón de fondo, perdóname.
1: Una definición, claro, desde la mirada de algunos chilenos, me incluyo, claro, es muy patrón de fondo. Entonces,
0: aquí se hace lo que yo digo.
1: Lo ven como...
0: Aquí se hace lo que yo digo y yo digo así como quiero.
1: Bueno, así más o menos le contestó a Jimeno Sandón.
0: Yes.
1: ¿Te acuerdas la semana pasada cuando habló de los energúmenos?
0: Claro,
1: no,
0: humanoides.
1: Humanoides, perdón. Humanoides.
0: Recordando al otro.
1: Entonces ya estamos, bueno, para mí lo de ayer, el resultado de ayer, confirma que la verdad reinó, insisto, desde mi perspectiva, el sentido común en el Senado, porque esto lo hablábamos, insisto, la semana pasada, recordando los castigos, comillas, esto de sacar 5 años a un funcionario que comete irregularidades o fallas, digamos, en su administración, desde mi perspectiva, no afecta en nada y siempre existen formas, y ellos, los políticos, los conocen perfectamente, de poder engancharse al sistema público de una u otra forma, encabezando fundaciones, directorios, qué sé yo, pero que finalmente reciben los recursos de estos mismos estamentos públicos. Entonces, pero como te decía, no quedó expuesto Nicolás Grau, que era la idea, la verdad, ¿no? Claro. Que era lo que se buscaba, pero sí quedó en evidencia pura del quiebre que hay en estas dos derechas, y esto habla también mucho de qué viene con esta... o sea, claramente no se ve un pacto futuro que uno diga, wow, la derecha va a estar pero absolutamente gigante, digamos, sumando, si se sumaran estos partidos. Acá se ve un quiebre y una diferencia brutal, mucho, que incluso hace, mucho. Claro, incluso hace que tome un rol más opositor su mismo sector, digamos, que la misma oposición, que hasta el día de hoy no figura más allá de unas acusaciones A o B. Entonces acá el centro, digamos, neurálgico del conflicto político, desde mi perspectiva, lo deja muy abierto este resultado, y mostrando que aquí hay una derecha que tiene dos cabezas y con estilos totalmente distintos, o sea, que no están dispuestos en estos momentos, por lo que se lee y se ve, a que puedan llegar a acuerdos cercanos, digamos, no veo una posibilidad, digamos, de unión en esto. Por el contrario, cada vez se ve un quiebre mayor. Yo sí. Escuchaba la semana pasada a Marcelo Brunet haciendo un llamado público a raíz de la situación que estaba viviendo Chalper, diciendo, o sea, como nosotros no les tememos, los vamos a enfrentar, o sea, por eso hablo de un quiebre súper importante. No es solo una puesta en escena, digamos, de que por el resultado no lograste, ¿no? Acá hay, claro, una división brutal y que yo creo que confirma para los libertarios republicanos hoy que es la derechita cobarde para ellos, porque claro. No lograron su cometido.
0: No lograron su cometido. Y fíjate que, Lidia, yo te diría que a niveles generales, y esto puede tener un historial, obviamente, esto que el sector de la derecha sea tan caníbal, que sea tan entre ellos, teniendo la oportunidad, porque perdóname que te lo diga, pero pocas veces se va a dar la oportunidad que tengan todas las cosas a favor para poder, incluso, ¿por qué no decirlo?, después de los 4 años de José Arturo Kast, entregarle el mando a otro más de su sector, pensando en que todos estamos en una coalición, ¿no? Que estamos trabajando unidos en pos de un objetivo, independiente de que a veces se gane una batalla o se pierda una batalla en el Congreso, pero en realidad no se ve nada de eso. Y cuando lo comentas tú, a uno, bueno, yo no soy de derecha, pero uno diría, pucha, mi sector, Dios mío, cómo se agarran y cómo es posible que estén así. Nada se ha hecho bien, y al contrario, están aflorando cosas que en realidad uno pensaba que no podían estar, pero están, caso Chalper.
1: Están, y tenemos otras cosas. Yo ayer me sorprendía con esta denuncia, no lo había leído, después con el fin de semana largo, este Seremi que se hizo un test de droga.
0: Ah, sí. Sí.
1: No
0: sí,
1: lo
0: sí.
1: Pasó y renunció.
0: Sí.
1: Pero tú decías, yo no me hubiese imaginado un caso así en la administración Kast-Nika, pero estamos viendo, como siempre, a ver, seamos honestos, acá la derecha, tal como decías tú, tiene ese mal, no logra articularse para poder llegar a un, cuando lo pudieron, entre comillas, hacer, fue cuando llegó Piñera, pero ahora tenemos una derecha totalmente distinta. Son sectores, son de verdad muy opuestos.
0: Muy opuestos.
1: Y como hablábamos, claro, cada vez se nota más esa diferencia. Entonces, por eso te hablaba de que se ve más una oposición, literal, con un enfrentamiento, como por eso ponía el ejemplo de lo que hacía Marcelo Brunet la semana pasada, de decir un llamado público, así como oye, basta, estamos preparados, esto aquí es estar en una verdadera batalla interna. Y claro, esto no, a mí no me sorprende, lamentablemente. Esto ya ha pasado. Se logró controlar en algún minuto a cuando antes solo era RN UDI. Pero ahora, insisto, yo creo que es muy, yo lo veo muy, muy difícil que algún minuto ellos logren ser un pacto. No lo veo tan fácil. Porque la exigencia de, por ejemplo, libertarios no va ni cercano a lo que está en la línea de mayoritariamente RN y UDI, digamos.
0: Claro.
1: No se encuentran, no hay puntos de encuentro. Entonces, para ellos van a seguir siendo los cobardes, como les dicen, la derechita cobarde. Siendo yo, siento que además ahí se comete un problema de soberbia, digamos, del gobierno. Porque la crítica mayor a esto que tú planteabas delante, que es no están haciendo las cosas bien, no está resultando esto bien, entonces hay que hacer cambios. ¿Por dónde vamos? Yo creo que esos cambios sí podrían ser incorporados o mirados desde esta derechita cobarde que ha tenido más experiencia. Esto no es nuevo lo que estoy diciendo, ya se ha planteado, pero ellos no están, no se ven con el ánimo de transar y menos de ceder espacios dentro del gobierno. A mi gusto, un error, entendiendo que son la forma que tienen de poder, insisto, articular, porque también lo hablábamos la semana pasada, seguimos en este, el presidente dio el pase a la segunda etapa, a que ya estamos todos bien y que hay que seguir porque ya nos instalamos. Yo te decía la semana pasada, yo no creo que todavía estemos en el término de esa instalación.
0: Instalación es medio dudosa.
1: Claro, o sea, hacíamos alusión recién al caso de este Seremi, o sea, seguimos perdiendo Seremi.
0: Sí.
1: Escuchábamos las declaraciones de ayer el ministro Campo, que abre un flanco pero gigante con el mundo agro, donde todos salieron a pararle los carros, se habían sacado una Mara Sedini y meten a un a un supuesto factor de unión, porque además un ministro Campos entra como una señal, digamos, de acercamiento a un sector que no tenía por dónde, digamos, republicano llegar, pero se manda tamaño comentario, abre un conflicto más, se desdibuja, digamos, el diálogo que había con los agricultores y el gobierno. Entonces está complejo que exista esta diferencia interna en la UDI, en la derecha, pero también se entiende que son estilos radicalmente distintos y que los puntos de encuentro son muy pocos, existen algunos, y yo la verdad que, mira, tú lo dijiste bien, yo creo que es el mal de la derecha. No sé si llamarlo ego, no sé si llamarlo amor por el poder, no sé.
0: Sí,
1: bueno, no sé si amor por el poder, porque finalmente si tú lo amas tanto y ya lo tienes, me quedo callado y me la banco. Pero ellos se socavan, entonces es difícil. Yo creo
0: sí,
1: que
0: difícil.
1: Es un claro problema que ha tenido siempre el sector, que viéndolo ahora no parece que no está tampoco dispuesto a transarlo, a lo mejor mirando una posibilidad de esa derecha volver a gobernar, no sé. Ahí es como un análisis más profundo, creo yo. Pero
0: sí, es más profundo.
1: Por ahora no son amigos, no van a los mismos cumpleaños y no creo que los inviten para algún carrete.
0: No, yo creo que están bastante como alejados de eso, en ese ambiente que planteas tú. Estamos con Lili Zúñiga acá en El Ventilador, su sección de cada día miércoles en Monos al Aire, acá en la radio de Los Monos. A mi parecer incluso te podría poner más pelo en la sopa, ya que hablaste del ministro de Agricultura. También, por ejemplo, el ministro Poduje, que generalmente se destaca por hacer videos y hacer un montón de cosas, miren cómo estoy acá, etcétera, etcétera. Últimamente como que no ha hecho mucho, porque pareciera que falta plata como para hacer ciertas cosas que él quiere hacer. Entonces, en algún dicho al ministro Quiroga lo emplazó y le estuvo hablando sobre la Virgen del Puño, o sea, no sé, hay cagado, quiero, rájate con algunas moneditas, y no pasaba nada. Entonces después dijo, no, acá nosotros no tenemos tensión con Hacienda, no, son críticas nomás por el gasto, porque tiene que hacerlo. Mira, al final de cuentas todos sabemos que hay una pugna bastante fuerte entre Quiroz y Bodugia. No hay que olvidarse que él dijo que su único jefe era el presidente. Y uno lo olvida. Entonces seguimos con bastante, como dices tú, problemas de instalación y problemas también de relaciones entre los ministros.
1: Es que eso pasa por esto mismo, porque falta, uno puede criticar mucho la política, pero es necesaria para, en este caso, articular un gobierno. O sea, más que la política, el conocimiento en el área. Ellos son nuevos, Kast trajo a técnicos, el señor Quiroz, que ya está más que dicho, lo vemos como el vicepresidente o el mismo presidente, porque sí. Uno siente que el presidente le pide permiso, ¿sí? O le pregunta si se puede o no se puede, porque el que toma decisiones, da las cuñas que quiere el señor Quiroz.
0: Hablando de
1: exactamente. Entonces, y acá mezclas a un Poduje que tiene el ego más alto que él. Creo que mide 1,90, o sea, una cosa pero así gigantesca.
0: Tremendo.
1: Y había logrado, siento yo, bajar la guardia, mantenerse en silencio, pero fácilmente volvió al ruedo. Y dejó también expuesto, no sé si tienes por ahí la cuña que es donde él habla sobre, un periodista le pregunta sobre esta relación que tendría, como problemas de relación que tendría con Quiroz, perdón, y él dice, no me acuerdo qué parte es, pero el presidente nos pidió que nos lleváramos bien, una cosa así, estoy parafraseando.
0: Sí, parece,
1: pero
0: sí,
1: deja en claro, no sé si te acuerdas la cuña, entonces él deja en claro que aquí no es que la buena onda fluyó y no importa y me da lo mismo y entiendo el rol del otro. No, acá en esa cuña dejan listo, claro que acá los llamó el presidente y les pidió, porque la palabra es, y nos pidió que nos lleváramos bien, no me acuerdo, una buena relación, pero que entraba en esa lógica. Entonces, tú dices, cuando ya te llama la inspectora, como, oye, ya, ¿sabes qué? Si no, para la casa.
0: Claro.
1: Es que ya hay una mala relación, ¿cachai?
0: Sí, Lili, entonces, es un tirón de oreja al final, perdona. Él dice, ¿cómo se llama? Poduje, él hace su pega, yo hago mi pega, y tenemos una buena relación, porque el presidente Kast eso nos ha pedido, a que funcionemos nosotros como un equipo, como el Dream Team. Ya.
1: Esa es la cuña, ¿cachai?
0: Claro. Entonces,
1: es como saliendo de inspectoría y cómo te fue, no, bien, y ya no voy a pelear más. Entonces, claro, ahí se están enfrentando dos personalidades, una que se cree, insisto, el presidente, y que dice, se nota que es el que dice, no, esto se hace, esto no, esta luz se prende, esta no, y Poduje está mirando como, chuta, y yo, ¿qué hago con todas mis promesas, entre comillas, como ministro, toda mi mirada en relación a lo que hay que hacer, y si este desgraciado no me deja, pues,
0: no,
1: finalmente es como, me tenís chato. Entonces, claro, ahí yo creo que en algún minuto va a haber un enfrentamiento más, esperemos que no, porque ya la verdad es que, como bien decías tú, cada día uno dijo, Mara Cedini se fue, y ya se acabaron los memes,
0: no,
1: pero parece que no, pues.
0: No,
1: parece que dejaron una fábrica. Tú hablabas de que, bueno, ayer el señor Campos también ya habló que los chilenos eran pechugones, haciendo alusión como que éramos flojos para el trabajo de campo, porque no querían trabajar, que eran los extranjeros los que querían solamente hacer ese tipo de labores. Entonces, yo no veo que exista una visión clara de lo que se quiere hacer, de cómo, o sea, el ministro Campo abrió dos temas para mí. Una contradicción absoluta en relación a lo que se ha dicho y lo que se entiende, está haciendo el gobierno en pro de los agricultores, que era privatizar, La oh, siempre se me acuerdo, me preocupa, me cuesta esa palabra. Salinizadoras.
0: Salinizador, sí.
1: Desalinizador.
0: Desalinizador, sí.
1: En relación a, pucha, ayudarlos con el tema del agua, y este personaje aparece, el ministro Campos, diciendo, oye, no, pues bueno, ahora no han pagado 100 años, así que ahora se van a tener que acostumbrar, pues cabros. Estaban todos indignados.
0: Así nomás.
1: Indignados. Claro, pues. Y después dice, no, pues que como el, pucha, el chileno se puso pechugón, entonces no quiere trabajar en el campo, entonces por eso es súper importante la mano de obra extranjera. ¿Quién le avisa al señor que el discurso del presidente fue que se iba a todos los irregulares aquí se iban a sacar del país? Entonces es un discurso totalmente contradictorio con la línea de explotación del gobierno. Entonces hay un problema, claro, ya esto traduce a que no es solamente comunicacional, porque eso ya está más que confirmado.
0: No, claro.
1: Tenemos las peores cuñas, yo creo que han sido en estos pocos meses. Aquí hay un tema de base, de que no hay diseño, o ese diseño no está bien relatado, pero hay un claro problema de ruido que no está permitiendo que de verdad se vea, más allá de lo que diga el presidente, que es lo que vea la ciudadanía, cómo vamos avanzando con esto. Yo creo que ya esto no es chiste, en algún minuto se hizo festín de disfruten lo votado. Esto es un tema nacional, esto nos afecta a todos, los que votaron y los que no. A mí me preocupa, insisto, porque no veo esa ancla, digamos, y solo veo. Mira, ayer también estaba la noticia hablando de esta incongruencia de que los seremis de salud van a recibir un 20% más de su sueldo. O sea, ellos superarían en la actualidad los 5,5 millones de pesos mensuales. Tuvieron un incremento de 980 mil pesos, creo. Y uno dice, chuta, resulta que estamos en la tasa de desempleo más alta en los 5 últimos años. Nadie está responsabilizando a este gobierno de esa tasa, pero hay un discurso que dijo que se venía a eso, se venía a dar crecimiento, pero estamos hablando de una mega reforma que el mismo ministro Quiroz ha dicho que no tiene certeza real de que pueda generar esos puestos de trabajo tan necesarios. Entonces, claro, preocupa que por un lado se estén subiendo sueldos, justificando las labores, nadie desmerece sus trabajos, pero creo que no es el momento de hablar de alzas de sueldo, menos en el sector público, cuando Chile está apretando el cinturón todos los días.
0: No, por supuesto, Lili, o sea, estamos en pleno medio de recortes a hospitales y estamos con
1: subida
0: de sueldo.
1: Sin suministro, exacto, sin suministro a hospitales, o sea, sin poder pagar horas extra para médico, o sea, por eso, ¿cómo justificas más allá de sus labores? Insisto, nadie quiere desmerecerlo, pero por favor, o sea, no es el momento. El mismo ministro dice no hay plata a lo Milei, pero yo personalmente miro para el lado y yo no quiero ser argentina. Y siento cada día que ese dibujo se acerca y eso a mí me preocupa, honestamente.
0: Sí, es preocupante. Es preocupante porque, perdona Lili, nos quedan como 5 minutitos ya nomás para terminar la sección. Me parece que cuando hablas tú de esto, obviamente hay una incongruencia, existe una cosa que no es coherente, y que una vez más después dicen, ah, mira, lo están criticando por esto, nos critican por esto otro. Bueno, están dando material, eso es una cosa. Segundo, para darle unos minutitos al presidente antes que nos vayamos, el presidente mismo también se ha encargado de no generar tampoco, ya que hablaste tú delante de, pucha, se nos va a amar ese dinero. Sí, pero no se preocupe, porque existen otros ministros que hacen otras tonteras, y el mismo presidente. No me parece correcto, y eso ya lo ha analizado Archie, ha analizado esta intervención del presidente. Intervención, me suena raro decir intervención, pero este diálogo con un niño, este diálogo con una madre. Ahora este presidente está en Paraguay, llegó justo en el momento en que Paraguay había clasificado, y llegó justo en un momento, mira, el momento que llegó el presidente a esta gira que está en Paraguay. El presidente Kast, también otra cosa que tú dijiste en un momento dado, no se sabe si acaso está mandando o no está mandando, porque incluso gente del mismo sector pregunta quién es el que manda. Entonces, me parece que el presidente Kast, para darle estos últimos minutos, me parece que el presidente Kast de repente Yo escuché en un programa amigo, donde yo trabajo también, diciendo, bueno, ¿qué quieren? ¿Quieren un presidente que golpee la mesa, así como Lagos, que llegue y diga, aquí las cosas así? No importa, mientras las cosas se hagan, no importa que sea el presidente así. No sé si te parece una buena opinión esa, pero el presidente se supone que está ejerciendo el poder, entre comillas, y está haciendo las cosas a su estilo. ¿Cuál es el estilo de Kass, al final, mi querida Liri?
1: Ups, qué buena pregunta. El estilo Kass. El estilo Kass es una metáfora.
0: ¡Ah! ¡Resumen! No porque... se diga más.
1: Fin del comunicado.
0: Fin, como Adorni, fin.
1: Fin. No, pero es que, claro, bueno, todo hacía alusión al tema de este niño con el que, bueno, entre comillas tuvo este, es claro, como dices tú, esta intervención. Yo vi un reto ahí, muy enojado al presidente, muy descolocado. Y eso habla de que no la está pasando bien, creo yo. Porque es que te saque de tu eje una ciudadana que no le gusta o un niño que no te saluda y tú te detienes a, y además su comunicación corporal era brutal, o sea, presidente, tome Melisa porque le quedan harto años,
0: sí.
1: Necesita aguante,
0: sí.
1: Necesita más, obviamente ya hemos hablado lo que ojalá pueda haber con más atención, pero si está reaccionando así con un niño que no saluda, o sea, estamos mal, po, estamos muy mal. Y eso habla más allá del estado de tranquilidad del presidente. Nos asusta, pues si la idea, esto es como cuando hay terremoto, hay temblores. O sea, si tú ves un adulto corriendo, tú decís, chuta, tengo que correr. Po.
0: Claro.
1: Está en su casilla, chuta, te preocupáis, pues po, porque... Obviamente, además, los elementos ya nos dejan muy alerta a la ciudadanía de que es muy probable que nosotros nos tengamos que hacer cargo de una próxima escoba. Entonces, uno por eso, yo creo que fue absolutamente lamentable para el presidente su reacción, aún mayor haberse quedado ahí debatiendo, entre comillas,
0: claro,
1: con la madre, y todo lo que generó, o sea, insisto en eso, no tenemos puestos los ojos donde realmente el gobierno debiese ponernos los ojos, o sea, no sé, anunciándonos nuevas situaciones, qué pasa con esto del alza de la luz, qué pasa con esto del fin de la ¿cómo se llama? De los años de servicio.
0: Ah, de los años, sí, sí, sí.
1: Que, o sea, hay un montón de información que pucha, se entrega parcelada, además, no sé si te pasa, pero hay que ser súper preocupado de saber cuál es la fuente, porque hay tantas fuentes en la actualidad,
0: sí,
1: que uno te dice, no,
0: sea,
1: miente,
0: sí.
1: Pasar para el otro, te dicen, no, es verdad, tú decís, chuta, ¿quién es? A ver, entonces...
0: Definamos, claro.
1: Pero eso se ordena cuando tú tienes un liderazgo firme. Y al señor Kass se le eligió con el más del 60%, no porque era rubio y de ojos azules, sino que es porque el señor dijo, yo acá me voy a poner los pantalones y voy a sacarlos a todos en 5, 4, 3, 2, 1, y después voy a hacer que este país sea un paraíso de seguridad porque voy a hacer esto. Y chuta, y vamos contando y seguimos el conteo, no ha pasado nada, pues ya vamos en el menos 40 y tanto, sí. Y seguimos, entonces... eso es finalmente cuando tú me preguntas, pucha, ¿es necesario una mano firme? Eso fue lo que se eligió, o sea, la gente dijo, no, este va a cumplir, porque este viene con el discurso de la mano dura, viene con el discurso de la claridad del estándar, recuerda, mucho, se habló mucho de la excelencia, estos grandes nombres grandilocuentes que se le han puesto a los planes, plan escudo seguro, plan frontera, no sé cuantito, parece lo G.I. Joe, pero no pasa nada.
0: No pasa nada.
1: O sea, y ahí está, claro está, po, la definición para mi gusto es obvia. Si se eligió a Kass porque dijo que iba a hacer esto, la gente está esperando que lo haga. Y pues, estamos viendo las últimas semanas situaciones absolutamente brutales, lo vimos la semana pasada, seguimos lamentablemente presenciando portonazo, abordazo, entran a las casas. Bueno, somos para ponerle nombre a los delitos en Chile, pero para atacarlo somos pésimos. Y como siempre vamos detrás del problema. Y yo creo que es parte de lo que creo que el presidente debiese poner atención. Adelantarse a lo que está pasando, sorprender a la ciudadanía con un adelanto de verdad, que muestre un cambio de eje para que se baje la intensidad también de lo que está viviendo el chileno. Así que nada, que se ponga los pantalones, dicen.
0: Claro, y dejar de ser comentarista, sino que aplicar cosas. Así, por Lili, favor. Preguntas cortas, respuestas cortas. La senadora que votó ayer ¿sí? a favor de la acusación constitucional, ¿ha dado luces en su vida?
1: No. Nada. Listo. Nada. Pero ya apareceremos ya.
0: Perfecto. No se preocupe. Perfecto. ¿Cómo va los escritos del libro?
1: Oh, lento, porque las hago todas. Señor, yo soy un circo pobre. Le vendo la entrada, soy la malabarista.
0: Ya, circo las hago todas. Lili Chamorro. Y del dato donde pueden todavía adquirir el libro suyo de La Negra Tatuada.
1: Imputada la historia de La Negra Tatuada, lo encuentran en www.libreriavendaval.cl. Así que ahí les van a encantar las historias que van a encontrar. Y estoy trabajando para la segunda parte. Así que vaya para que entienda mejor la segunda parte.
0: Tremendo, ya no quiero ni pensarlo. Querida Lili, muchas gracias como siempre por la sección del ventilador del día miércoles, y la próxima semana esperemos tener novedades distintas, o si son similares, bueno, seguir nomás con el bombo.
1: Así es, bueno, exactamente, ojalá que no nos den más material para que estemos hablando de cosas positivas.
0: Fantástico, mi querida Lili, muchas gracias y hasta el próximo miércoles.
1: Gracias, Telo. Un abrazo a todos y que tengan un resto de semana muy bonito. Así que genial, además que es semana cortita, así que ya pronto llega el fin de semana.
0: Y abrigue si no ande destapada ahí como la veo en la foto. Por frío, no se refría.
1: No. Yo hasta ahora soy, pero un minium de lo abrigada que ando.
0: Me parece muy bien. Y vaya a sus otros medios, donde siempre ahí es sugerida. Y va corriendo. Ya. Chao, Lili, que estés muy bien.
1: Un besito, igual tú. Abrazos, cuídense todos, chao.
0: Abrazo. Hoy día está Debbie Harry, sí, la gran cantante, compositora y actriz estadounidense de la banda Blondie, está de cumpleaños hoy día. Débora, ídola, maestra. Adelante con Débora. 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

Les recuerdo que en el siguiente bloque vamos a hablar del Día Internacional del Chiste. ¿Qué tipo de chistes te gustan a ti? ¿Se puede hacer chiste de todo o no se puede hacer chiste de todo? ¿Algún tipo de humor ahí que te guste más que otro? Incluso si quieres mencionar a alguna persona que te gusta, cómo cuenta los chistes. ¿Eres bueno para contar chistes? Porque hay gente que le gusta contar chistes. Hay gente que le salen bien, hay otros que no. Ay, gracias, la chica Neurona me ha echado un café, que en realidad es el café de matinal. Eso. Estoy a puro café, ¿ah? Empecé con la dieta del caballo, güey, ¿eh? No. No. Nunca. O sea, sí. Más o menos. Bueno, el asunto es que eso lo hablamos en el siguiente bloque. Y por ahora, después de la sección de Lili Zúñiga, nuestra periodista, con el ventilador, entramos a titulares.

Informaciones de Chile, el mundo del espectáculo del deporte acá en Monos al Aire. Economía retrocede 0,9% en mayo y encadena su quinto mes consecutivo en rojo. De todas formas, el dato fue mejor al esperado. Saludos al ministro Grau, ¿eh? Y hablando de él, comillas, hay que hacer cambios institucionales, cierre de comillas. Ministro Grau, ex ministro Grau, respalda elevar los requisitos de las acusaciones constitucionales luego de que esta acción, en su contra fuera rechazada y hay una bolsa de gatos. Acceso a la información al debe. Hubo 155 multas cursadas a autoridades y funcionarios entre el año 2022-2026. Informe emitido por el Consejo para la Transparencia. Rutas cortadas y 32.000 clientes sin energía. Fuertes vientos golpeados.

En la Araucanía, las rachas de hasta 100 kilómetros por hora se mantendrán durante toda la jornada. No he visto el clima. ¿Vendrá para acá algo? Sí, ¿siguen alguna lluvia? No he visto nada. Vamos a revisar. Comillas, no queremos ser utilizados. Cierre de comillas. Pymes dicen que en gobierno de Boric no fueron prioridad y rebaten foco del Frente Amplio. Toda la culpa es del Boric. El dólar cotiza con fuerte alza tras otro IMASEC en rojo y se acerca a los 930 pesos. Registraba una alza de 8 pesos en los primeros movimientos del día. Atento al dólar. Tía Gladys, usted me está poniendo esta información acá que es de espectáculo. Yo sé que lo vamos a mencionar después, pero déjeme revisar la pauta. ¿No coincide con el cumpleaños también? ¿O estoy mal? No me estés jodiendo. La información dice que acaba de morir hoy día. A los 74. Perdón, y da la casualidad que hoy día está de cumpleaños. Hoy, eso, qué loco. El mismo día que naces, el mismo día que mueres. Oh. ¿Puedo chequearlo acá bien? Porque si es un día distinto, ahí no va la noticia. No, pues no va, pues, tía Gladys. A ver, déjame corregirlo o déjame confirmarlo. Ah, no. Tía Gladys, espera. Es el 30 de junio, o sea, ayer. O sea, prácticamente casi muere el mismo día. Entonces no es el mismo día. Yo pensé que era el mismo día. Porque eso es impresionante, ¿no? Que el mismo cumpleaños, el mismo día también fallezcas. Ya, pero estuvo casi. Ya, después lo vamos a hablar de él, ¿no? Después. Ahora no. Estamos viendo los titulares. ¿Ah? Sí, pues estamos viendo los titulares. Después vemos la parte del espectáculo. Seguimos acá, en Monos al Aire, revisando titulares. Tras dar positivo en controles de drogas, abren proceso de desvinculación contra 5 carabineros en el Biobío. Se abrió un sumario administrativo. ¡Ah, los carabineros de Chile! Golpeados por más de 500 atentados, contratistas forestales en crisis por cesantía. Algunas grandes empresas no están generando bosques. ¿Hay problema? Ya. Se veía venir, ¿no? Y justamente crisis laboral. Más de 100.000 personas, en su gran mayoría jóvenes, no logran encontrar su primer empleo. Otro día podríamos hablar de cuál fue tu primer empleo. Interesante tema. En el exterior, Donald Trump declara ganancias de 1.400 millones por criptomonedas en su primer año de regreso al poder. Cara raja, güey. Ya. Llámate a Dorni para que le dé asesoría. Ok. Perdón, esta es una nota de deporte, pero entremos a deporte al tiro, porque total... Estuvo la jornada del Mundial. Revelan detalles de la charla de Ecuador en el camarín, que incluyó más despedidas y los dardos a la prensa Becaseche. Yo el otro día pregunté por lesear nomás a mis amigos de Radio Mitre, como si acaso el vidente Eduardo Feynman decía qué pasaba con el Becaseche. Becacheque, le dijeron ahí. Por eso te digo todo. Al final Ecuador se queda sin el DT porque él anuncia su salida tras la eliminación del Mundial. Y revela gestos del plantel que alivia un poco el dolor, o sea, como que el plantel estuvo más o menos con él. Bielsa llegó más solo que un leproso. El entrenador de Francia, Deschamps, se conmovió en el partido ante Suecia porque ganó Francia. Se viene Noruega, que ganó con Brasil, ¿no? Y se viene Francia con Paraguay. Dios mío, se está entretenido el Mundial, pese a que está arreglado. Para Argentina, ya. Eso es en materia de deportes, por llamarlo así.

Ya en materia de espectáculos, ¿qué tenemos hoy día, tía Gladys? ¿Ah? Tía Gladys, ¿tenemos lo mismo de ayer? ¿Qué pasó? No hubo ningún avance. Ah, en televisión. Ah, perdón. Estaba mirando lo otro. Nada que. Perdón. Ya, pero son las mismas, si no ha cambiado. Veo que no tenemos nada. Bueno, dice que el Consejo Nacional de Televisión estrena serie infantil interactiva sobre pueblos originarios protagonizada por un colibrí. Es que el término colibrí es el que me da risa. Hay algunos que ocupan ese término para algunas cosas. Es terrible el colibrí. Pero aquí me voy a meter más allá porque... Ya. Pero hablemos de la muerte, ya que... Ah, perdón, ¿usted tenía otra...? No, pues cámbiela. Cámbiela, pues, Torombolo. Si vamos a hablar de esto, ¿la? Teníamos programada otra, pero como la tía Lai me dejó el coso acá, listado, y no me fijé en realidad el detalle del fallecimiento del cantante Víctor Willis. Usted se pregunta, ¿se acuerda de Víctor Willis? ¿De qué estás hablando, Willis? No, esa es otra cosa, de una serie. Eso era blanco y negro, no, nada que... No, estamos hablando de el cantante de Village People, el policía. ¿Se acuerda del policía de Village People? Coautor también de canciones. ¿Ah? Y él cooperó justamente el día de ayer. Y yo le decía a la tía de la vez que prácticamente hubiese sido una cosa extraordinaria de haber estado el mismo día que nació, el mismo día que muere, pero no, fue así. Entonces nosotros estábamos como haciendo un jujujujiji y no fue así. 74 años tenía Víctor Willis. Perdón, tengo una duda que no sé si será resuelta en este momento, porque tendríamos que averiguar. Porque Víctor Edward Willis, cantante, compositor y actor estadounidense, el cantante original del Village People, que nació en Dallas el 1 de julio, muere justamente ayer a la edad de 74 años. Lo que no tengo claro es cuántos quedan de Village People. Porque en Village People estaba el policía, estaba el indio, ¿no? El motoquero ese que con los bigotes que se parecen a los míos ahora. El obrero, el cowboy, ¿qué más había? ¿Cuántos eran? ¿Eran 5 o 6? Me perdí. Bueno, pero fallece. La noticia fue confirmada por la propia banda a través de un comunicado en el que se expresó su profunda tristeza por el deceso del cantante ocurrido justamente ayer, 30 de junio, un día antes que cumpliera 75 años. Fue uno de los integrantes fundador de los Village People, que dio la vida al personaje del policía. Una de las figuras reconocidas, obviamente, en el grupo. Acá no me figura el lote. Quería cachar eso. Ya. Bueno. Obviamente, se nos va una figura del pop, del disco, digamos. Entonces, un homenaje a Víctor Willis, ¿sí? Que se nos fue. El policía. Ya no va más. Se va a otra esfera. 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Recuerda, siguiente bloque, Día Internacional de Chiste. Háblanos de la preferencia de tu tipo de chiste. ¿Te gusta contar chistes? ¿Hay que hacer chiste de todo o no se puede hacer chiste de todo? ¿Qué tipo de humor? Etcétera, etcétera, etcétera. Honores y vítores para Víctor Willis. Y súbete a la nave. 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A la vuelta, más Monos al Aire. Acá. Dale de una vez.

0: sale de una vez.
1: Te quedaste en la duda, quédate en la duda. ¡No dude!
0: ¡Dale de una vez!
1: ¡No dude! Ay, señor. Bueno.
0: Ya, que Dios lo bendiga.
1: Esto es Monos al Aire y esta es la banda El Vertero que llega a continuación. A ver. Se supone que esta información que llega desde acá, desde Chilito, va a llegar varias, ¿cómo se llama?, visiones. Y hay gente que si quiere lo puede debatir, hay gente que puede reafirmar, hay gente que puede estar de acuerdo, no sé. Pero lo vamos a analizar, porque todavía creo que hay instancias todavía. Bueno, ayer tuve monosexual con ¿cómo se llama?, con Alejandra Fuentes, y hablamos de algunas cosas sobre la educación sexual, la sexualidad en sí, los tabús, etcétera, etcétera. Y cuando veo esta noticia, como que me baja algo.
2: Correcto.
1: Entonces estoy como medio confundido estoy. Estoy confundido, ya. Estamos acá con la banda del Vertedero, justamente, a cargo del profesor Méndez, que ya a esta altura el profesor Méndez debería estar, no sé, ya todo bien, ¿no? Supongo, o más o menos bien. En una de esas, en una de esas que le dice el país, pues yo le digo, doctor, profesor, no se vaya del país. Queda mucho por hacer acá. No se vaya. Ahí está el profesor académico, el profesor Méndez, a cargo de la banda del Vertedero, junto a Black, un hombre multipolifuncional, usted sabe, ama, odia, quiere, no quiere, entra, sale, el yin y el yang de la vida. Y Juanito P., el esclavo, el sambo, Kuta Quinte, el hombre que le hace caso a Odín en todo. En realidad, el único que le hace caso a Odín. El resto como que no le hacemos caso a ese. Bueno, en fin. ¿Café? Forman parte de la banda El Vertero, hacen la banda El Vertero, mejor dicho, y entregan informaciones bastante impresionantes a veces, y otras veces como para reflexionar o cuestionarse. El titular dice: la reina, y no es que sea la reina Isabel. No es la que cantaba rancheras, no. Es la reina de la municipalidad, que es la comuna, que es donde vive el director de la radio. Que más de seguro que después de esta información él diría:
3: y señor Teludamo, lo que pasa es que nosotros acá somos personas formales, conservadoras y mantenemos el decoro.
1: Ok. A ver, es bien simple. La reina retira cuadros de exposición artística tras quejas de padres por obras con desnudos. ¡Ah! 7 obras fueron retiradas por la Corporación Cultural de la Reina de una exposición en el Centro Cultural Vicente Bianchi, luego de que apoderados reclamaran por la presencia de dibujos de desnudos humanos. La determinación institucional se adoptó tras una actividad de entrega de becas escolares en el mismo recinto, instancia en que las familias de la comuna manifestaron que las imágenes exhibidas no eran aptas para el público infantil. Yo me acuerdo de esos chistes de antes cuando hacían los humoristas hablando de chistes, ya que es el Día Internacional de Chistes. Ya, le voy a contar este chiste. Si no lo entiende, pregúntele a su hijo, ¿ah? ¿Cómo va a cachar que los niños cachan más de que los padres creen? O los apoderados en este caso, ya no va a meter más ya. Las piezas afectadas corresponden a trabajos de alumnos y exalumnos pertenecientes al taller de dibujo del artista visual Ernesto Díaz. No es el mismo de... ¡Mató! ¿No? ¿Este otro Ernesto Díaz? Ok. Muestra que había sido inaugurada el pasado 18 de junio. Serían 6 obras las retiradas donde se ven genitales masculinos. ¡Ay, qué atroz! ¡Un pene! ¡Qué cosa más fea! ¡No se puede vivir así con penes! ¿Qué diría Alejandra Fuentes de esto? En todo caso, esta información es como para monosexual, en todo caso, pero bueno, esta reciencita, está calientita, pues no alcanzó a salir en el programa de ayer, que todo esto se retransmite más ratito a las 11 de la mañana. Entonces, genitales masculinos a las que se suma el dibujo de una mujer sentada que sugería demasiado, según un reclamo. ¡Sugería demasiado! Esa foto sugiere demasiado, ¿ah? ¿Eh? No sé, Perdón, esa canción sugiere demasiado.
2: En conversación con Las Últimas Noticias, Ernesto Díaz relata aquí: me llamó un señor de la Corporación Cultural y me dijo que en el centro Vicente Bianchi hubo una actividad de entrega de becas escolares donde fueron familias enteras y que todos vieron de pasada la exposición. Resulta que tres papás fueron a reclamar a la administración por algunos cuadros. En concreto, me dijo que les complicaban los dibujos donde se veían penes. ¡Basta de penes! ¡Qué feo es el pene! Por este motivo, el propio expositor señala que esto es lisa y llanamente censura. Nosotros no hicimos la curatoria pensando en penes y vaginas. Esto me parece lamentable y penoso. ¡Penoso! Mira, de pene, penoso. ¿Por qué empresas palabras? La encargada de gestión de la entidad cultural, Magdalena von Hall, detalló que la decisión respondió directamente a los reparos de los padres y argumentó que la exposición se efectuó fuera de la convocatoria regular de la organización. ¡Uy, la chiva, weón! ¡La chiva! Pregunta que me hago. Odín, que vive en La Reina, ¿fue a esta exposición? ¿Estuvo presente? ¿Algo que declarar, Odín?
3: Y la verdad que yo vi los penes y dije, ese no es comparable al mío.
2: Pero había vaginas también, digo yo, para poder ponerle más surtido a esta cosa. Ya. Mira, yo no sé si... Yo no sé si esta exposición... Otras personas lo dicen catalogado de tal, o se estarían espantando por eso. Puta, si es así, mejor ni vayan al Museo de Bellas Artes, bueno, a ver una escultura. Mejor que ni aparezcan. Mejor que ni vayan. Oh, estoy viendo a la jefa de la chica número uno. Estoy viendo a la jefa. Ahí anda la jefa de la chica número uno en el desalojo de una toma. ¿Dónde eso? Ahora están... perros abandonados. Rescate de perros abandonados tras desalojo en toma. Ya, ahí está la jefa de...
3: La alcaldesa de Quinta Normal.
2: Ya. Bueno, ¿qué hacemos entonces? ¿Hay que tapar la exposición? ¿Qué hacemos? No sé qué hacemos. Estoy en la gran duda. Yo creo que Lady Di, si estuviera con nosotros, ella no pondría reparos a esta exposición. Porque ella era a pesar de ser aristócrata, era filántropa. Entonces yo creo que hubiese dicho no, que los jóvenes aprecien el arte, que aprecien esta exposición. Y si hay penes, es parte de la vida. Si hay vaginas, es parte de la vida. Sí, también parte de la vida. Un día como hoy también Lady Di estuvo. Diana Spencer estaba de cumpleaños. Lady Di, qué pena más grande su final, pero la reina de corazones, como le decía, esa canción que le dio Elton John, ¿se acuerdan? Pero no vamos a tocar eso porque Billy Joel con esta canción grafica el momento de alegría que tenía Lady Di. ¿Alguien vio The Crown? Bueno, si no vio The Crown, se perdió esta parte en donde ella es feliz, feliz, feliz bailando al son de Billy Joel. Uptown, Uptown, Uptown Girl. 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

0: Estamos de vuelta acá en Monos al Aire, acá en la radio de los monos. Bienvenidos a esta sintonía extraña. Gracias por la sintonía, todo esto. Fuera de chiste. Estamos revisándola acá con Trombolo, muchas gracias. Como siempre, el público cautivo, el público de nicho de este maldito programa. Hasta las 11 de la mañana. Día Internacional del Chiste, que se celebra cada 1 de julio, 1 de julio. Aunque no es una efeméride oficial instituida por organismos internacionales, es una fecha popular impulsada en Estados Unidos por el escritor Wayne Reinagle para promover el humor y reconocer los beneficios físicos y emocionales de la risa. Entonces, el propósito de esta jornada de hoy es invitar a las personas a compartir momentos de alegría, aliviar tensiones y hacer la vida más grata a través del buen humor. Usted sabe que la risa, en la parte física, por ejemplo, fortalece el sistema inmunológico y alivia la tensión muscular, ¿sabía usted? O en lo químico estimula la liberación de endorfinas, las hormonas de la felicidad, lo que disminuye el estrés y ayuda a tolerar mejor el dolor. O emocionales, que mejora el estado de ánimo y fortalece los vínculos sociales. ¿Qué beneficios tiene la risa, no? Hartos beneficios tiene. Por eso que en el día de hoy estamos consultando a la gente en general, si acaso tienen alguna preferencia por algún tipo de chiste. Y yo creo que la primera pregunta que planteamos acá junto al equipo fue si se puede hacer chiste de todo. Porque hay gente que, mira, imagínate que estamos saliendo de la banda del vertedero con una información que habla que algunos apoderados se espantaron por ver unos penes. Y uno diría, pero es lo más normal en estos tiempos, 2026, de poder hacer una exposición, de poder reflejar, si no es pornografía esta cuestión, pero es arte. Ya, pero hay gente que no entiende todavía ese concepto. Posiblemente no entienden tampoco el concepto del humor cuando alguien hace chistes, por ejemplo, sobre los discapacitados, sobre enfermedades, el humor negro, que no sé. Incluso acá en Chile, cosa que con Argentina a mí me da rabia en parte, y yo creo que hay programas como el Desestrese, que fue cortado, malamente creo yo, cortado porque era un equipo bastante creativo y genial, podían hacer humor político. Acá, weón, puta, le así haces el mismo grado de amor, de amor político. Estaba pensando en el amor político, ¿con qué, weón? Ya. Tú haces humor político acá en Chile, como lo hacen en Argentina, te queda claro que al día siguiente hay querellas, hay demandas, y que hay atados, weón, y hay problemas, hay censura, bájale el switch. ¿Cuántas veces lo he escuchado? Allá en Argentina, o al menos en Buenos Aires, se dan el lujo y la tupé de vacilar desde el presidente hasta abajo. Y para que, por ejemplo, estas últimas semanas, o último mes diría yo, el jefe de gabinete, Manuel Adorni, fue el blanco de todo, de todo, y sigue siéndolo. Ahora renunció, viene otro, pero como decía Mario Pergolini en un programa de anteayer, bueno, se va Adorni, pero volverá otro, porque siempre va a ir recambio en esto. Tal vez hay gente que le gusta el humor del básico, chistes de niños, el humor religioso. ¿Hay cachado que hay gente que de repente hace chistes de Jesús? Y más de algunos se sentiría. El mismo Pastor Rocha, que como comediante, ¿cuántos problemas tuvo con su iglesia evangélica? Que lo tildaban de que era un anticristiano, que era un antipastor. Y que, un hombre que es de esta, amigo del director de la radio, güey, el Pastor Rocha. Entonces, en general, insisto, en general puede ser que haya gente que vaya haciendo una especie como de clasificación y diga, no, a mí me gusta este tipo de chiste, no me gusta que hagan chiste de judío, porque soy judío. Ah, puede ser. Chiste de vietnamita. Por ejemplo, alguna amiga mía dice, no, basta de vietnamita. Porque yo soy vietnamita. Basta de chistes de Camboya. Ay, es que yo soy de Camboya también. Soy camboyana. ¿Ve? Hay gente que se puede enojar. Chistes de mexicanos. Hagamos chistes sobre mexicanos. ¡Órale, güey! Chistes sobre Lento Rodríguez o Espíritu González. O sobre la presidenta o sobre AMLO. No sé. Sobre el rascabuches. Tantas cosas. Bueno, opine de eso o de lo que se le cante en este programa.
1: Hola, Atelo, ¿cómo estáis?
0: ¡Black!
1: Hoy el día del chiste, el día, puta que buena. Yo antes sabí que hasta eso se ha perdido, yo creo que por estos famosos Bueno, por culpa del celular y todo lo que conlleva tener celular, po, el contar chistes. Yo me acuerdo que
0: Hoy sí.
1: cuando éramos chicos o adolescentes nos juntábamos en algún momento y era de contar chistes, bueno, y
0: ¿De
1: cagarse la
0: veras?
1: risa. Claro, habían de todo, pues, chistes graciosos. Uno tenía un caballito de batalla que siempre resultaba,
0: Sí.
1: y como sabido, y siempre resultaba el chiste. Pero ahora yo me acuerdo, trato de recordar chistes y se me han olvidado un montón, me quedan por ahí unos en la memoria. Pero son poquitos, poquitos, poquitos comparado con lo que contaba cuando era veinteañero. Sí, yo creo que hay que reírse de todo. Cuando uno dice, ay, que no hay que discriminar, bueno, ahí está incluido. Hasta el hueveo tenéis que hacerlo contra todo, contra los gays, los negros, porque son parte de la sociedad. Obviamente, ahí hay que ver las sensibilidades de cada uno. Si bien es cierto que hay chistes más ofensivos que quizás no sea necesario decirlo. O se
0: Ah,
1: dicen más en privado, ¿cachai?
0: claro.
1: Pero yo creo que hay que hacer chistes de todo. Si no, por ejemplo, Lugo Miranda tiene la ventaja de hacer chistes de discapacidad porque él es discapacitado, ¿cachai? Porque tiene una trinchera, es como de los mismos, ¿cachai? Un negro, pues, como y este otro cabro, el Mike Milford, que es el haitiano,
0: Ah,
1: que también
0: sí.
1: huevea a los negros porque él es negro.
0: Claro, y el negro, claro.
1: Pero creo que no puedes huevear a los negros también, pero sin caer o sea, sin publicidad. ¿Cachai? Por ejemplo, es como cuando el Manuel Palma, el Violento Parra, cuesta chiste para tele y otro en stand-up.
0: Ah,
1: Y ahí se nota la diferencia.
0: claro, tiene toda la razón. Y mira, y por ejemplo, cuando Luchito Miranda, que se ríe obviamente de su discapacidad, entrega chistes, obviamente, que más de alguno en algún momento de ahora piensa, oye, no se puede hacer chiste de. Pero si los niños, por ejemplo, ¿cuándo fue el otro día que mi hija contaba el chiste de los amantes en silla de ruedas? ¿Cuál de los dos iba a dar el primer paso en la relación? Lo he contado a mi hija 8 años. 8 años. Y bueno, ¿ah? Influenciada por el padre. ¿Quién será el padre de esa niña? O Lugano, que también el otro día decía, ¿cuál es la parte más dura de un discapacitado? ¿Esa sí era? ¿No? ¿Cómo era? ¿Cuál es la parte más? ¿O más dura de un vegetal? No, ¿cuál es la parte más dura de un vegetal? ¿Esa era? Terminar el vegetal. Al final era la silla de ruedas. Oh, una cuestión negrísima. Que no me acuerdo. Oye, y que buen punto Black habla. Fíjate que una de las razones. Mira, mira, mira la comparación que voy a hacer, ¿eh? CQC es un programa exportado, o sea, importado desde Argentina y que llegó acá a Chile. Pero fíjate que una de las cosas, una de las razones que explicaba Mario Pergolini y su equipo, y también acá Nicolás Larraín con Pablo Máquina, de no hacer CQC en estos tiempos, es porque uno esperaba la talla, el humor o el chiste el fin de semana para poder reírse de algo, de alguien, o no sé, y esperaba toda la semana, porque como no había en redes sociales, no había el telefonito, uno decía, oh, ¿con qué chiste van a salir? Y ese chiste quedaba y después obviamente lo replicáis el lunes. Pero ahora, como decía Black, uno va cachando que hay un montón de gente que tira cosas, memes de todo tipo, cortos, reels. Y uno ya, incluso una talla ya pasa a ser añeja durante una tarde. Después que alguien la manda a un grupo de WhatsApp, dice, oye, ya, que fome, ya, eso ya se sabe ya. Pero mira, po, el descaro. Pero algo más que agregar, Black, que se te quedó.
1: Oye, ese era lo otro, es cuando contáis chistes, mezcláis, no sé, contáis un chiste de negro, un chiste judío, un chiste de discapacidad, un chiste del cura, un chiste. Pero si le dais, le dais, le dais, le dais, le dais, le dais a uno, ya eso también aburre y también se acusaría como discriminación,
0: Ah,
1: pienso
0: claro.
1: yo, po. Pero cuando estáis mezclando todo, están todos mezclados, po, como en la sociedad, ¿cachai?
0: ¿Ve? Ahí agrega otro punto de vista Black. Sí. Toda la razón, toda la razón. Perdón, ¿qué cosa? Sí, después viene el humor. Francine Hecho ya viene.
2: Buenos días, Terito, ¿cómo estáis?
0: Iván.
2: Oye, en cuanto al humor, mira, ha cambiado bastante este último tiempo, ¿eh? Antes nos reíamos de cualquier cosa, de los negros, de los gays, de los que tienen algún tipo de discapacidad, ¿no? Y se tomaba bien, ¿no? Realmente se tomaba bien. Ahora, si miráis bien de ahora, la gente como que, oh, ¿cómo puede estar hablando de eso? Y tanta estupidez. que antes realmente uno se reía, y si ves el entorno de ellos, ponte tú, los negros se ríen de ellos mismos y ellos se dicen negro directamente. Y los gays también, pues se ríen de ellos mismos y otras cosas más. Ahora, en cuanto a qué humor me gusta a mí, mira, me gusta harto el humor negro realmente.
0: También, ah, mira.
2: Soy bien oscuro para esa
0: Somos
2: cuestión.
0: varios.
2: De repente se me salen algunas bromas cuando estamos tomando once o almorzando con la familia. Y mis hijos me retan. Dice, ya, pues papá, córtala, pues hasta cuándo, po. Me encanta el humor negro. Esa es la verdad.
0: Que no es lo mismo que le gusta el negro. Por favor, hagamos la distinción. ¿Qué cosa? Ah, que revisa el WhatsApp del Inferno. Ah, voy a revisar Twitter porque Mauricio Palacio ha opinado algo ahí. Déjame ver inmediatamente. Lo voy a ver por acá mientras. Primero de julio, Día Internacional del Chiste. Estamos acá en Monos al Aire, acá en la radio de los monos. No haciendo humor, ¿ah? Pero es que, claro, este es un programa magazine. Y que tiene tintes de humor, pero tintes nomás. No, no, no es, este no es comedy. Buenos días, Don Telo, Mauricio Palacios, Mauro P77 en Twitter, Don Telo, Lili de los Monos. Se puede hacer chiste de todo. Lo que no se puede es atacar a alguien en particular. Siempre los chistes son genéricos: pelados, guatones, flacos, etc. Y si alguien se siente ofendido, es problema de la persona. Mira lo que dice acá. Ahí está. Bien, anotado. Gracias, Don Mauricio Palacios. Seguimos acá en Monos al Aire. Ya, sigo por acá. Es que estoy en el WhatsApp de Infernal de los Monos. Saludo a todos, Coñecita. Coñecita, que no me reclama hoy día que le he mandado canciones a Fran Siniestro. ¿Se la reenviaron o no al final? No la han reenviado. ¿Por qué no la han reenviado? Reenvíenla, pues. Sí que cuesta. Total, la Coñecita dice que se preocupa, como es fan de Fran Siniestro, se preocupa y dice, ay, le voy a mandar esto así con cariño, con amor, con dulzura, con todo. ¿Ya? Así que ya, ponte las pilas, postor en bol, y mándale las cuestiones a Fran Siniestro.
3: ¡Dale de una vez!
0: Vamos a ver si se puede. Matador, ¿cómo está? Buenos días. Chiste de todo se puede, hasta de la muerte, pero con respeto. Claro, de la muerte. Mejor no digamos nada. Y saca buenísima. Cuando se juega la pelota se respeta. Dice, ¿cuántos de aquí no diré nombre? No, me está achacando un video a mí, buenísima. Por favor, no me achaque videos. O sea, se ven interesantes, pero no me achaque el video.
4: Es que realmente chiste es chiste, ahí lo dice el chiste, ¿no? Es para hacer reír, no es con una intención de joder gente, o sí podría ser también, pero pues de una forma divertida. Bueno, chiste es chiste, pero en estos tiempos ya no te puedes burlar de nada porque luego se ofenden. Y luego, recuerdo que cuando estuve con estos chicos
0: No se me
4: Es que
0: duerma.
4: me estacionando.
0: No se me duerma. Se está estacionando.
4: De Carito con su equipo.
0: ¿Ya?
3: ¡Dale de una vez!
4: Donde son puros, ¿cómo diría, decirlo? No, bueno, hasta eso. A ellos cuando los tuve les dije y hasta se hicieron sus propios chistes sobre su discapacidad o su falta de visión.
0: ¿Ya?
4: Y fue muy divertido, fue muy divertido. Yo creo que la banda que no tiene nada que hacer es la única que se exalta y quiere luchar por los derechos de otros que ni siquiera le corresponden. Solo que creo que es gente que no tiene nada que hacer y busca la manera de estar chingando a la demás gente.
0: Ya.
4: Pero hay que reírse de todo, de todo. Bien,
0: Se está
4: yo creo que
0: acomodando.
4: para todo hay su momento y su ocasión. Aquí una vez hubo una inundación en un estado de la República, se llama Monterrey, que es muy conocido porque la gente ahí es
0: Monterrey.
4: muy coda.
0: Monterrey.
4: Bueno, le duele pagar, le duele gastar.
0: Ah, son cagados. O sea, son
4: Son bien,
0: apretados.
4: ¿cómo se les dice a personas? Bueno,
0: Coñetes.
4: no, son duros para gastar. Con decirte que no
0: Devotos de la Virgen del
4: comen
0: Puño.
4: el plátano para no tirar la cáscara.
0: Ya.
4: No tienen reloj para no dar la hora.
0: Pero,
4: Bueno, así, y a esas personas se les dice codos.
0: ¿Codos?
4: Cuando fue la inundación, se le ocurrió a esta chica decir un chiste que allá en Monterrey, lo que se armó, lo que fue una sopa de coditos.
0: Ah.
4: Pero lo dijo muy, muy pronto, muy Bueno, pues la tragedia era, recién había pasado y no lo tomaron muy bien, muy chistoso, digamos, ellos.
0: ¡Qué notable, ¿eh?
4: Y sobre los chistes que me gustan, pues, me gustan todo tipo de chistes, pero últimamente he estado escuchando a un brother que es muy sarcástico y se mete con cosas que duramente o que con temor se mete la banda, que es la religión.
0: ¡Ah! Ya.
4: Acá en México se llama Carlos Vallarta y
0: Carlos es un brother
4: que se anda metiendo con la religión.
0: Lo vamos a buscar. Sabes.
4: Está chido su rollo. De eso ando disfrutando ahorita.
0: También, ojo que también hay gente que tiene un estilo de humor que de repente, claro, el chiste puede ser contado por uno o por otro y suena diferente. Hay gente que tiene como gracia para el chiste. Porque acá Rastachan está mencionando todo lo que pasa allá y todo lo, y gente de Monterrey. ¡Monterrey! ¡Monterrey! Gran equipo. Entonces depende como también la entonación del chiste, ¿eh? Así que allá en México pasa casi lo mismo. ¿Usted sabe por qué los mexicanos no pueden jugar billar? ¡Porque se comen los tacos! ¡Ah! ¡Es un chiste para mexicanos! Como lo cuente uno, como lo cuente otro, va a depender. Y decir, ah, la entonación, la forma, etc. Esa es la gracia de los chistes. ¿Alguien se acuerda del español Eugenio? Que se paraba frente al micrófono solamente con su cigarro, o no sé si era cigarro puro, un vaso que parece que era whisky, una mesa, y te hablaba así. Debería buscarlo, ¿eh? Había una vez un tío que se acercó lento, pero el chiste era profundo, intenso, muchas veces negro, así de simple. Chiste con respeto, dice acá. Matador dice, la canción de Village me recuerda el coro de ¿qué? De Pitch Lady, claro, Pitch Lady, de veras, tiene razón. Eso lo hacía el Beto, ¿no? El Beto lo hacía. Se alborotó con los penes, dice Mario. No, yo no. Estaba hablando de la gente que estaba en La Reina, la comuna, el barrio donde vive el director de la radio. Buñecita dice, con cariño se los mando. Hola, amigo, ¿cómo está y monada? Sí, de funerales de velorio, como cuando murió Sánchez Chiste. En los velorios hay muchos chistes. Sí. Ahí aparece el chiste. Bueno, para poder calmar un poco la tensión que existe. Me parece muy bien que lo hagan. Matador dice, está como Cantinfla Rastachan. ¡Qué buena eran los tacos! Vale, le gustó el chiste, ¿viste? Uno de repente dice, este tipo de chiste le gustará. No se sabe, a veces sí, a veces no. Todo depende de la gente. La gente es así. La gente le gusta ese tipo de humor. Perdón, Fran Siniestro, ¿todavía no entra Fran Siniestro? ¿Quiere hablar algo?
5: ¡Hola, Servieto! ¿Cómo está? ¡Buenos días! Oiga, el guatón Larry dice que al Iván Bafir le gusta el humor amargo. ¡El humor natre!
0: No ataque a Iván, que Iván le va a responder después de su canción de hoy día, que debe venir mortal como siempre. Debe ser increíble la canción que va a entregar en el día de hoy acá nuestro querido Fran Siniestro. Apernao. Pero estoy saludando acá a la gente que están hablando de algunas cosas. Que sí, esto es para mí. No, esto no es para el programa. Esto es para otra cosa. Y esto de acá tampoco. Ah, Marina también en Buenos Aires que está escuchando. Saludos para ella también. Le estamos mandando un saludo desde acá. Ahí está. Ah, les recuerdo que pasado las 11 de la mañana el reprise de lo que fue Monosexual, el noticiero sexual de la radio de los monos, que estuvo bastante educativo, ¿va? Bastante educativo estuvo y profundo. Sobre todo para las chicas, ¿no? Sobre todo para ellas. Fue el programa de anoche mientras jugaba México, que le ganó, ¿sí? ¿Sí? Le ganó Ecuador. Un Ecuador irreconocible. No sé qué Ecuador era. Nunca caché qué Ecuador era, pero era un Ecuador. Oye, la tía Gladys me dejó un listado. Hay un listado hoy día largo que no tengo idea qué vamos a hacer. Vamos a tener que hacer una mini sección terminando. Pero elígete uno para que vayamos a la pausa, porque el café se me acabó. Se me está acabando el café y estoy como con ganas de tomar líquido. Entonces, ¿qué hacemos? Vamos a dejar a esa banda para el final. Las demás pueden ir en un. ¿Cómo se llama? Pueden ir en un cosito. ¿Un cosito, güey? ¿Qué es eso? Eso se llama un bloque, güey. ¿Qué cosito? Oye, aparte del Día Internacional del Chiste, también, y esto para mi querido amigo Rastachán, el Día Internacional del Reggae, ¿eh?, en el día de hoy, y también el Día Internacional de la Fruta. Mira la fruta, weón. Tanta fruta. Bueno, allá en México hay frutas, algunas que no se dan acá tal vez, y acá también, viceversa. Es para que sepa también, es para que sepa. Ya, elígeme uno. Hay harto, por eso estoy diciendo, elígeme uno. Listo, elegido. Hoy día estamos hablando del Día Internacional de Chiste. Ya saben ya el tipo de humor. La gente ya está opinando frente al tema. Hay chistes y chistes, sí. Es como que de repente hay gente que es el chiste corto. Porque hay chiste corto y chiste largo. Por ejemplo, acá en Chile, el profesor Rosa se encarga de hacer chistes largos. Larguísimo. Larguísimo. ¿Cómo está Álvaro Sala, que es del chiste corto? Como rapidito. ¿Ah? Como para pensarla así, pues, ¡wop! Y la piensa al tiro. Hay otros que no, hay otros que son más, insisto, más distintos. De eso estamos hablando hoy día en el Día Internacional del Chiste. Está de cumpleaños el cantante, compositor y tecladista estadounidense Fred Schneider. De esta banda, que cuando yo estaba en la Radio Galaxia, me acuerdo, en esos tiempos, lo programábamos a cada rato. O por lo menos, varios éxitos de ellos. Sonido de los B-52. Love Shack. 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

0: fue sustituido el guitarrista principal Bob Weinberg en el 58, ¿ya? Agregaron a Owen Johansson en la batería y cambiaron su nombre a The Frazzles. A The Frazzles.
1: ¿Cómo The Frazzles? ¿Qué es eso de Frazzles?
0: Y comenzaron a tocar regularmente en clubes locales. Firmaron un contrato discográfico en el 61 y cambiaron de nombre a Sputnik, que es un juego de palabras con el satélite ruso Sputnik.
1: Sí, lo conozco.
0: Sugerido por su representante legal y manager, el que le corta la cola.
2: Correcto.
1: ¿Qué es eso?
0: Conocido más tarde como Volander.
3: Se convirtió
0: en el primer grupo sueco en tener éxito internacional. ¿Ya? Significativo, en un estilo similar a The Shadows, The Band y The Ventures. ¿Ah? Miraron por Europa y uno de sus primeros éxitos discográficos fue Orange Blossom Special.
1: ¿Qué es eso?
0: Y se convirtió en el primer éxito internacional de lanzamiento, llegando al top 30 en la lista de sesión del Reino Unido.
1: ¡Ah, no!
0: ¿Dónde están los Cloning, Glantoff y Sherlock Holmes?
2: ¡No, mi wikirikiu!
1: ¿Qué?
0: Bueno, el príncipe del Reino
3: Unido.
0: ¡Qué le vuelto la frente!
1: ¡No, señor!
0: Con el sello Orione. Alcanzando el número 19 en Australia, lograron también un éxito en Japón, Australia, ¿ya? Europa, Latinoamérica.
2: No le puedo creer.
0: Los mayores rivales de Shadows.
1: ¿Qué?
0: También en este año comenzaron a usar sus característicos trajes espaciales en el escenario. Grabaron su primer álbum, The Sputnik in London.
3: ¡Qué patético!
0: En el 62, viendo pura noticia nueva.
1: ¿Ya?
0: Otros estuvieron de Rocketman, basado en la marcha folclórica soviética rusa. Polusco Liopolie.
1: ¿Poluski qué?
0: Los Sarmiento. Y Javan Aguila. Bueno, Javan Aguila no está ahí. No está deschanchetado de Sarmiento.
1: Sí, está en el Kiko.
0: Su mayor éxito en el Reino Unido, donde llegó al número 13. En el 63, Amapola se convirtió en uno de sus sencillos más exitosos en el país natal.
1: Ya.
0: Aparecían en la película Just for Fun y continuaron de gira
1: extensamente
0: y grabaron su segundo álbum, The Sputnik in Paris. Dos años después, el reemplazo del baterista fue reemplazado nuevamente. Como los bateristas estarían cagando ese mismo. Nuevamente por Jimmy Nicol. ¿Quién había tocado la batería con The Beatles en las etapas
1: de Beatles?
0: Holandesa y australiana en el 64, porque el Ringo Tata operado de amígdala y de la nariz, porque se le dio una chica. Otra vez sufrió diferentes cambios de persona.
1: ¿Ya?
0: Se separó en el 70. Oh, yo no alcanzó ni a verlo nosotros dos también. Después de lanzar su 15 álbum de Sputnik Back in the Racé. Sin embargo,
1: la banda
0: sigue siendo popular en Japón y pronto se reformó bajo el control de Weinberg en el 71. Pero de un sello gráfico japonés, usted sabe que los japoneses son cuáticos y les gusta pura guerra, puras cosas raras.
1: Voy a comer por mí.
0: El Weinberg continuó liderando versiones de Sputnik, incluyendo ocasionalmente a Lander o a Telin o a los dos juntos en grabaciones y giras. Y la banda sigue tan más viejo que el hilo negro. Y la banda sigue activa a mediados de los 80. En el 2013, el Weinberg, Lander y anunciaron que se iban a ir a su gira final porque iba a decir que la verdad que era la última. Se metió y no le queda ni giro. ¡Qué gloria en mayo del 2014!
1: Okay.
0: Tiene su último concierto el 30 de marzo del 2019 en Musenik, Hus, Gotemburgo.
1: ¿Ah?
0: Y después viene lo trágico, que el Johansson murió en el 2017, el Wimber en el 2020 y el Lander en el 2020.
1: Ya.
0: El Tausis murió en el marzo del 2022. ¡Ay, causaron que ni uno vivo!
1: ¡Todos se murieron!
0: Para que usted lo conozca, nos vamos a ir con esta canción. Que parece que usted la escuchó y va a salir el amargo criticando alguna cosa. ¡Qué viejo amargo es! De Midnight especial, o sea, el completo Midnight. No se meto, ahí lo dejo con la canción.
1: Ya, de Sputnik. Rara la cuestión.